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Tanto amó Dios al mundo que envió a su único Hijo para salvarnos y redimirnos de todo pecado. Ahora bien, ¿comprendes el sacrificio de amor que hizo Jesús por ti?

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0: 56. El que come mi carne y bebe mi sangre permanece en mí y yo en él. Jesús se presenta como pan vivo bajado del cielo, que alimenta el alma y fortalece el espíritu a todo aquel que lo recibe como sacramento de fe. Aunque pasemos por el desierto, seremos fortalecidos.
1: Ven a Jesús y recíbelo en la Santa Eucaristía.

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Oremos con el Salmo del Día. Salmo 16. Señor, escucha mi apelación. Atiende a mis clamores. Presta oído a mi súplica, que en mis labios no hay engaño. Emane de ti la sentencia. Mire en tus ojos la rectitud. Aunque sondees mi corazón, visitándolo de noche, aunque me pruebes al fuego, no encontrarás malicia en mí. Yo te invoco porque tú me respondes. Dios mío, inclina el oído y escucha mis palabras. Muestra las maravillas de tu misericordia, tú que salvas de los adversarios a quien se refugia a tu derecha. Guárdame como a las niñas de tus ojos. A la sombra de tus alas escóndeme. Pero yo con mi apelación vengo a tu presencia, y al despertar me saciaré de tu semblante. Gloria al Padre, al Hijo y al Espíritu Santo, como era en el principio, ahora y siempre, y por los siglos de los siglos. Amén.

0: Cámbianos, Señor. Queremos un mundo diferente.
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0: ¿Sabías que tus hijos pueden pronunciar exactamente las mismas palabras que tú? Y pueden además dar los mismos pasos que tú en el camino de la vida.
1: Gracias, papá Dios, por tu amor, por tu alegría, por mi familia. Gracias, papá Dios, por mis hermanos, por mi papá. Te amo, Jesús, con toda mi fuerza, con toda mi vida y todo mi ser. Gracias, Señor, por tu amor, por tu alegría. Gracias con mi mamá y con mi papá. Por eso te amo y te alabo. Gloria a ti.
0: Radio Jesús Internacional eleva esta oración al cielo, esperanzados en que llegue también a tu corazón para que puedas convertirte en un gran ejemplo para tus hijos. En el nombre del Padre,
1: del Hijo, del Espíritu Santo. Amén.
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0: Las 9 en punto.
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Angelito, te pido por mi mamita y por mi papito. Te pido por mis abuelitos. Te pido por todos los niños del mundo y por toda mi familia. Te pido que haya paz.

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Tanto amó Dios al mundo que envió a su único Hijo para salvarnos y redimirnos de todo pecado. Ahora bien, ¿comprendes el sacrificio de amor que hizo Jesús por ti?

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0: 6:56. El que come mi carne y bebe mi sangre permanece en mí y yo en él. Jesús se presenta como pan vivo bajado del cielo, que alimenta el alma y fortalece el espíritu a todo aquel que lo recibe como sacramento de fe. Aunque pasemos por el desierto, seremos fortalecidos.
1: Ven a Jesús y recíbelo en la Santa Eucaristía.
2: Tanto amó Dios al mundo que envió a su único Hijo para salvarnos y redimirnos de todo pecado. Ahora bien, ¿comprendes el sacrificio de amor que hizo Jesús por ti?

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0: Oremos con el Salmo del Día. Salmo 16. Señor, escucha mi apelación. Atiende a mis clamores. Presta oído a mi súplica, que en mis labios no hay engaño. Emane de ti la sentencia. Mire en tus ojos la rectitud. Aunque sondees mi corazón, visitándolo de noche, aunque me pruebes al fuego, no encontrarás malicia en mí. Yo te invoco porque tú me respondes. Dios mío, inclina el oído y escucha mis palabras. Muestra las maravillas de tu misericordia, tú que salvas de los adversarios a quien se refugia a tu derecha. Guárdame como a las niñas de tus ojos. A la sombra de tus alas escóndeme. Pero yo con mi apelación vengo a tu presencia, y al despertar me saciaré de tu semblante. Gloria al Padre, al Hijo y al Espíritu Santo, como era en el principio, ahora y siempre, y por los siglos de los siglos.
1: Hay ángeles en este lugar. Aprovéchalo.

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Tanto amó Dios al mundo que envió a su único Hijo para salvarnos y redimirnos de todo pecado. 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

En aquel día no me preguntéis nada. De cierto os digo, que todo cuanto pidiereis al Padre en mi nombre, os lo dará.

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1: Querido hermano y hermana, en este momento, deja que Jesús, en su infinito amor y misericordia, te regale el abrazo que tanto, tanto te ha hecho falta. El abrazo de papá, el abrazo de mamá, el abrazo de tu hijo o de tu hija. Hoy Jesús te lo quiere dar.

Sientes deseo y necesidad de que alguien te abrace. Desearías que en estos momentos esa persona que hace tanto tiempo no está contigo, no está a tu lado, te regalara un abrazo. Pues hoy, querido hermano y hermana, te presentamos a alguien que sí le importas. Te presentamos a Jesús, porque hoy Jesús te abraza.

palabras de vida para vivir felices. Esta es la promesa de Dios para ti. Estaré contigo todos los días hasta el fin de los tiempos. Mateo 28:20.

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Oremos con el Salmo del Día. Salmo 16. Señor, escucha mi apelación. Atiende a mis clamores. Presta oído a mi súplica, que en mis labios no hay engaño. Emane de ti la sentencia. Mire en tus ojos la rectitud. Aunque sondees mi corazón, visitándolo de noche, aunque me pruebes al fuego, no encontrarás malicia en mí. Yo te invoco porque tú me respondes. Dios mío, inclina el oído y escucha mis palabras. Muestra las maravillas de tu misericordia, tú que salvas de los adversarios a quien se refugia a tu derecha. Guárdame como a las niñas de tus ojos. A la sombra de tus alas escóndeme. Pero yo con mi apelación vengo a tu presencia, y al despertar me saciaré de tu semblante. Gloria al Padre, al Hijo y al Espíritu Santo, como era en el principio, ahora y siempre y por los siglos.

Dice la palabra de Dios en Mateo 10, del 7 al 8. Donde quiera que vayan, prediquen este mensaje. El reino de los cielos está cerca. Sanen a los enfermos, resuciten a los muertos, limpien de su enfermedad a los que tienen lepra, expulsen a los demonios.

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fiel es Dios, por el cual fuisteis llamados a la comunión con su Hijo Jesucristo, nuestro Señor. Primera de Corintios 1:9.

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Ven Espíritu Santo, ven amor del Padre, ven Consolador Perfecto. Tú que conoces el corazón de todos tus hijos aquí, que te está escuchando, ven con tu amor, ven con tu gracia, con tu amor sin condición. Derrama tu gracia, tu paz. Necesito de tu paz, Señor.

recíbelo, Él te acompaña. Y en este momento te va a sanar. Siento que el Señor está sanando en este momento. Está sanando toda la persona que está escuchando, que necesita este amor. Este no es un amor que solamente habla, es un amor que sana, y sana profundamente, allí donde más lo necesita. Recíbelo ahora.

Dios está contigo. Este amor te abraza, te da toda la fuerza para superar tus problemas. Y ya no estás solo, no estás sola. Dios te acompaña y te acompaña para siempre. Camina con Él, para siempre suyo, suya. Aquí el Señor te va a acompañar.

Isaías 61:1. Me ha enviado con un buen mensaje para los humildes, para sanar los corazones heridos. Si en tu corazón hay dolor, deja que Jesús con su bálsamo de amor y de paz dé sanidad a tu alma. Él que llega en medio de la tormenta, sana y calma todo mal. Jesús te ama, eres de Él.

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Oremos con el Salmo del Día. Salmo 16. Señor, escucha mi apelación. Atiende a mis clamores. Presta oído a mi súplica, que en mis labios no hay engaño. Emane de ti la sentencia. Mire en tus ojos la rectitud. Aunque sondees mi corazón, visitándolo de noche, aunque me pruebes al fuego, no encontrarás malicia en mí. Yo te invoco porque tú me respondes. Dios mío, inclina el oído y escucha mis palabras. Muestra las maravillas de tu misericordia, tú que salvas de los adversarios a quien se refugia a tu derecha. Guárdame como a las niñas de tus ojos. A la sombra de tus alas escóndeme. Pero yo con mi apelación vengo a tu presencia, y al despertar me saciaré de tu semblante. Gloria al Padre, al Hijo y al Espíritu Santo, como era en el principio, ahora y siempre y por los siglos.

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1: Se busca. Su nombre, Jesús de Nazaret. Edad, 33 años. De origen judío y profesión, carpintero. Se le acusa de predicar la verdad, de llamarse hijo de Dios y de enseñar a amar al prójimo como a sí mismo. Recompensa, salvación y vida eterna. Si lo encuentras, sigue sus pasos.

Jesucristo, único camino para llegar al Padre, nos recuerda que no esperemos llegar a extremos humanamente insuperables antes de seguir sus pasos, ya que sabemos de nuestra existencia.

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2: esta es la hora.

0: Las 12 en punto.
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1: Señor, ábreme los labios.
2: Y mi boca proclamará tu alabanza.
1: Dios mío, ven en mi auxilio.
2: Señor, date prisa en socorrerme.
1: Gloria al Padre, y al Hijo, y al Espíritu Santo.
2: Como era en el principio, ahora y siempre, por los siglos de los siglos. Amén.
1: Misterios dolorosos del Santo Rosario.
3: Los misterios de dolor llevan al creyente a revivir la muerte de Jesús, poniéndose al pie de la cruz junto a María, para penetrar con ella en la inmensidad del amor de Dios al hombre y sentir toda su fuerza regeneradora.
4: Primer misterio: la oración de Cristo en Getsemaní, abandonado de sus discípulos.
5: No olvidéis nunca que vuestra primera obligación es permanecer con Cristo. Es preciso que sepáis siempre encontrar tiempo para acercaros a Él en la oración.
6: Padre nuestro que estás en el cielo, santificado sea tu nombre, venga a nosotros tu reino, hágase tu voluntad en la tierra como en el cielo.
7: Danos hoy nuestro pan de cada día, perdona nuestras ofensas como también nosotros perdonamos a los que nos ofenden. No nos dejes caer en la tentación y líbranos del mal. Amén.
8: Dios te salve, María, llena eres de gracia, el Señor es contigo. Bendita tú eres entre todas las mujeres, y bendito es el fruto de tu vientre, Jesús.
9: Santa María, Madre de Dios, ruega por nosotros pecadores, ahora y en la hora de nuestra muerte. Amén.
8: Dios te salve, María, llena eres de gracia, el Señor es contigo. Bendita tú eres entre todas las mujeres, y bendito es el fruto de tu vientre, Jesús.
9: Santa María, Madre de Dios, ruega por nosotros pecadores, ahora y en la hora de nuestra muerte. Amén.
8: Dios te salve, María, llena eres de gracia, el Señor es contigo. Bendita tú eres entre todas las mujeres, y bendito es el fruto de tu vientre, Jesús.
9: Santa María, Madre de Dios, ruega por nosotros pecadores, ahora y en la hora de nuestra muerte. Amén.
8: Dios te salve, María, llena eres de gracia, el Señor es contigo. Bendita tú eres entre todas las mujeres, bendito es el fruto de tu vientre, Jesús.
9: Santa María, Madre de Dios, ruega por nosotros pecadores, ahora y en la hora de nuestra muerte. Amén.
8: Dios te salve, María, llena eres de gracia, el Señor es contigo. Bendita tú eres entre todas las mujeres, bendito es el fruto de tu vientre, Jesús.
9: Santa María, Madre de Dios, ruega por nosotros pecadores, ahora y en la hora de nuestra muerte. Amén.
8: Dios te salve, María, llena eres de gracia, el Señor es contigo. Bendita tú eres entre todas las mujeres, bendito es el fruto de tu vientre, Jesús.
9: Santa María, Madre de Dios, ruega por nosotros pecadores, ahora y en la hora de nuestra muerte. Amén.
8: Dios te salve, María, llena eres de gracia, el Señor es contigo. Bendita tú eres entre todas las mujeres, y bendito es el fruto de tu vientre, Jesús.
9: Santa María, Madre de Dios, ruega por nosotros pecadores, ahora y en la hora de nuestra muerte. Amén.
8: Dios te salve, María, llena eres de gracia, el Señor es contigo. Bendita tú eres entre todas las mujeres, bendito es el fruto de tu vientre, Jesús.
9: Santa María, Madre de Dios, ruega por nosotros pecadores, ahora y en la hora de nuestra muerte. Amén.
8: Dios te salve, María, llena eres de gracia, el Señor es contigo. Bendita tú eres entre todas las mujeres, bendito es el fruto de tu vientre, Jesús.
9: Santa María, Madre de Dios, ruega por nosotros pecadores, ahora y en la hora de nuestra muerte. Amén.
8: Dios te salve, María, llena eres de gracia, el Señor es contigo. Bendita tú eres entre todas las mujeres, bendito es el fruto de tu vientre, Jesús.
9: Santa María, Madre de Dios, ruega por nosotros pecadores, ahora y en la hora de nuestra muerte. Amén.
6: Gloria al Padre, y al Hijo, y al Espíritu Santo,
7: como era en el principio, ahora y siempre, por los siglos de los siglos. Amén.
1: Señor Dios nuestro, por un designio misterioso de tu providencia, completas lo que falta a la pasión de Cristo en las infinitas penas de la vida de sus miembros. Concédenos que, a imitación de la Virgen Madre Dolorosa, permanezcamos nosotros junto a los hermanos que sufren para darles consuelo y amor.
4: Segundo misterio: la flagelación de Cristo, que hace suyos los sufrimientos de todos los hombres.
10: Todos estos sufrimientos han sido asumidos por Cristo en su grito de dolor y en su confiada entrega al Padre. En la fe, la esperanza y el amor, la noche se convierte en día, el sufrimiento en gozo, la muerte en vida.
6: Padre nuestro que estás en el cielo, santificado sea tu nombre, venga a nosotros tu reino, hágase tu voluntad en la tierra como en el cielo.
7: Danos hoy nuestro pan de cada día, perdona nuestras ofensas como también nosotros perdonamos a los que nos ofenden. No nos dejes caer en la tentación y líbranos del mal. Amén.
8: Dios te salve María, llena eres de gracia, el Señor es contigo. Bendita tú eres entre todas las mujeres, y bendito es el fruto de tu vientre, Jesús.
9: Santa María, Madre de Dios, ruega por nosotros pecadores, ahora y en la hora de nuestra muerte. Amén.
8: Dios te salve María, llena eres de gracia, el Señor es contigo. Bendita tú eres entre todas las mujeres, y bendito es el fruto de tu vientre, Jesús.
9: Santa María, Madre de Dios, ruega por nosotros pecadores, ahora y en la hora de nuestra muerte. Amén.
8: Dios te salve María, llena eres de gracia, el Señor es contigo. Bendita tú eres entre todas las mujeres, y bendito es el fruto de tu vientre, Jesús.
9: Santa María, Madre de Dios, ruega por nosotros pecadores, ahora y en la hora de nuestra muerte. Amén.
8: Dios te salve María, llena eres de gracia, el Señor es contigo. Bendita tú eres entre todas las mujeres, bendito es el fruto de tu vientre, Jesús.
9: Santa María, Madre de Dios, ruega por nosotros pecadores, ahora y en la hora de nuestra muerte. Amén.
8: Dios te salve María, llena eres de gracia, el Señor es contigo. Bendita tú eres entre todas las mujeres, bendito es el fruto de tu vientre, Jesús.
9: Santa María, Madre de Dios, ruega por nosotros pecadores, ahora y en la hora de nuestra muerte. Amén.
8: Dios te salve María, llena eres de gracia, el Señor es contigo. Bendita tú eres entre todas las mujeres, bendito es el fruto de tu vientre, Jesús.
9: Santa María, Madre de Dios, ruega por nosotros pecadores, ahora y en la hora de nuestra muerte. Amén.
8: Dios te salve María, llena eres de gracia, el Señor es contigo. Bendita tú

0: nosotros pecadores, ahora y en la hora de nuestra muerte. Amén.
1: Dios te salve María, llena eres de gracia, el Señor es contigo, bendita tú eres entre todas las mujeres, bendito es el fruto de tu vientre, Jesús.
0: Santa María, Madre de Dios, ruega por nosotros pecadores, ahora y en la hora de nuestra muerte. Amén.
2: Gloria al Padre, y al Hijo, y al Espíritu Santo,
0: como era en el principio, ahora y siempre, por los siglos de los siglos. Amén.
3: Señor Dios nuestro, que para redimir al género humano, caído por el engaño del demonio, has asociado los dolores de la madre a la pasión de tu Hijo. Concédenos a quienes meditamos estos misterios, que, despojados de la triste herencia del pecado, nos revistamos de la luminosa novedad de Cristo.
4: Tercer misterio. Cristo, coronado de espinas, instaura su reino de vida, que pasará por la cruz.
5: Pertenecer a la Iglesia, vivir en la Iglesia, ser Iglesia, es hoy algo muy exigente. Tal vez no cueste la persecución clara y directa, pero podrá costar el desprecio, la indiferencia, la marginación. Es entonces fácil y frecuente el peligro del miedo, del cansancio, de la inseguridad. No os dejéis vencer por estas tentaciones.
2: Padre nuestro que estás en el cielo, santificado sea tu nombre, venga a nosotros tu reino, hágase tu voluntad en la tierra como en el cielo.
0: Danos hoy nuestro pan de cada día, perdona nuestras ofensas como también nosotros perdonamos a los que nos ofenden. No nos dejes caer en la tentación y líbranos del mal. Amén.
1: Dios te salve María, llena eres de gracia, el Señor es contigo. Bendita tú eres entre todas las mujeres, y bendito es el fruto de tu vientre, Jesús.
0: Santa María, Madre de Dios, ruega por nosotros pecadores, ahora y en la hora de nuestra muerte. Amén.
1: Dios te salve María, llena eres de gracia, el Señor es contigo. Bendita tú eres entre todas las mujeres, y bendito es el fruto de tu vientre, Jesús.
0: Santa María, Madre de Dios, ruega por nosotros pecadores, ahora y en la hora de nuestra muerte. Amén.
1: Dios te salve María, llena eres de gracia, el Señor es contigo. Bendita tú eres entre todas las mujeres, y bendito es el fruto de tu vientre, Jesús.
0: Santa María, Madre de Dios, ruega por nosotros pecadores, ahora y en la hora de nuestra muerte. Amén.
1: Dios te salve María, llena eres de gracia, el Señor es contigo. Bendita tú eres entre todas las mujeres, bendito es el fruto de tu vientre, Jesús.
0: Santa María, Madre de Dios, ruega por nosotros pecadores, ahora y en la hora de nuestra muerte. Amén.
1: Dios te salve María, llena eres de gracia, el Señor es contigo. Bendita tú eres entre todas las mujeres, bendito es el fruto de tu vientre, Jesús.
0: Santa María, Madre de Dios, ruega por nosotros pecadores, ahora y en la hora de nuestra muerte. Amén.
1: Dios te salve María, llena eres de gracia, el Señor es contigo, bendita tú eres entre todas las mujeres, bendito es el fruto de tu vientre, Jesús.
0: Santa María, Madre de Dios, ruega por nosotros pecadores, ahora y en la hora de nuestra muerte. Amén.
1: Dios te salve María, llena eres de gracia, el Señor es contigo, bendita tú eres entre todas las mujeres, y bendito es el fruto de tu vientre, Jesús.
0: Santa María, Madre de Dios, ruega por nosotros pecadores, ahora y en la hora de nuestra muerte. Amén.
1: Dios te salve María, llena eres de gracia, el Señor es contigo, bendita tú eres entre todas las mujeres, bendito es el fruto de tu vientre, Jesús.
0: Santa María, Madre de Dios, ruega por nosotros pecadores, ahora y en la hora de nuestra muerte. Amén.
1: Dios te salve María, llena eres de gracia, el Señor es contigo, bendita tú eres entre todas las mujeres, bendito es el fruto de tu vientre, Jesús.
0: Santa María, Madre de Dios, ruega por nosotros pecadores, ahora y en la hora de nuestra muerte. Amén.
1: Dios te salve María, llena eres de gracia, el Señor es contigo, bendita tú eres entre todas las mujeres, bendito es el fruto de tu vientre, Jesús.
0: Santa María, Madre de Dios, ruega por nosotros pecadores, ahora y en la hora de nuestra muerte. Amén.
2: Gloria al Padre, y al Hijo, y al Espíritu Santo,
0: como era en el principio, ahora y siempre, por los siglos de los siglos. Amén.
3: Concédenos, Señor.

0: que por los méritos de la pasión de Cristo y de los dolores de la Virgen, el Espíritu Santo, presente con plenitud en la Iglesia, inunde con su amor el mundo entero.
1: Cuarto misterio. Cristo, con la cruz a cuestas, da sentido al sufrimiento del hombre.
2: Vosotros que vivís bajo la prueba, que os enfrentáis con el problema de la limitación, del dolor y de la soledad interior, no dejéis de dar un sentido a esa situación. En la cruz de Cristo, en la unión redentora con Él, en el aparente fracaso del hombre justo que sufre y que con su sacrificio salva a la humanidad, en el valor de eternidad de ese sufrimiento, está la respuesta.
3: Padre nuestro que estás en el cielo, santificado sea tu nombre, venga a nosotros tu reino, hágase tu voluntad en la tierra como en el cielo.
4: Danos hoy nuestro pan de cada día, perdona nuestras ofensas como también nosotros perdonamos a los que nos ofenden. No nos dejes caer en la tentación y líbranos del mal. Amén.
5: Dios te salve María, llena eres de gracia, el Señor es contigo. Bendita tú eres entre todas las mujeres, y bendito es el fruto de tu vientre, Jesús.
6: Santa María, Madre de Dios, ruega por nosotros pecadores, ahora y en la hora de nuestra muerte. Amén.
5: Dios te salve María, llena eres de gracia, el Señor es contigo. Bendita tú eres entre todas las mujeres, y bendito es el fruto de tu vientre, Jesús.
6: Santa María, Madre de Dios, ruega por nosotros pecadores, ahora y en la hora de nuestra muerte. Amén.
5: Dios te salve María, llena eres de gracia, el Señor es contigo. Bendita tú eres entre todas las mujeres, y bendito es el fruto de tu vientre, Jesús.
6: Santa María, Madre de Dios, ruega por nosotros pecadores, ahora y en la hora de nuestra muerte. Amén.
5: Dios te salve María, llena eres de gracia, el Señor es contigo. Bendita tú eres entre todas las mujeres, bendito es el fruto de tu vientre, Jesús.
6: Santa María, Madre de Dios, ruega por nosotros pecadores, ahora y en la hora de nuestra muerte. Amén.
5: Dios te salve María, llena eres de gracia, el Señor es contigo. Bendita tú eres entre todas las mujeres, bendito es el fruto de tu vientre, Jesús.
6: Santa María, Madre de Dios, ruega por nosotros pecadores, ahora y en la hora de nuestra muerte. Amén.
5: Dios te salve María, llena eres de gracia, el Señor es contigo. Bendita tú eres entre todas las mujeres, bendito es el fruto de tu vientre, Jesús.
6: Santa María, Madre de Dios, ruega por nosotros pecadores, ahora y en la hora de nuestra muerte. Amén.
5: Dios te salve María, llena eres de gracia, el Señor es contigo. Bendita tú eres entre todas las mujeres, y bendito es el fruto de tu vientre, Jesús.
6: Santa María, Madre de Dios, ruega por nosotros pecadores, ahora y en la hora de nuestra muerte. Amén.
5: Dios te salve María, llena eres de gracia, el Señor es contigo. Bendita tú eres entre todas las mujeres, bendito es el fruto de tu vientre, Jesús.
6: Santa María, Madre de Dios, ruega por nosotros pecadores, ahora y en la hora de nuestra muerte. Amén.
5: Dios te salve María, llena eres de gracia, el Señor es contigo. Bendita tú eres entre todas las mujeres, bendito es el fruto de tu vientre, Jesús.
6: Santa María, Madre de Dios, ruega por nosotros pecadores, ahora y en la hora de nuestra muerte. Amén.
5: Dios te salve María, llena eres de gracia, el Señor es contigo. Bendita tú eres entre todas las mujeres, bendito es el fruto de tu vientre, Jesús.
6: Santa María, Madre de Dios, ruega por nosotros pecadores, ahora y en la hora de nuestra muerte. Amén.
7: Gloria al Padre, y al Hijo, y al Espíritu Santo,
8: como era en el principio, ahora y siempre, por los siglos de los siglos. Amén.
0: Mira, Señor, a tus siervos que recordamos los dolores de Cristo y de María, y concédenos que, llevando la cruz de cada día, participemos de la resurrección de Cristo.
1: Quinto misterio, la crucifixión y muerte de Cristo. La fe nos dice que ese crucificado y desamparado es el Hijo de Dios, es el Señor.
2: Somos testigos de Dios en Jesucristo. Y este crucificado, quien lo reconoce y confiesa como Señor, está bajo la manifestación y el poder del Espíritu.
3: Padre nuestro que estás en el cielo, santificado sea tu nombre, venga a nosotros tu reino, hágase tu voluntad en la tierra como en el cielo.
4: Danos hoy nuestro pan de cada día, perdona nuestras ofensas como también nosotros perdonamos a los que nos ofenden. No nos dejes caer en la tentación y líbranos del mal. Amén.
5: Dios te salve María, llena eres de gracia, el Señor es contigo. Bendita tú eres entre todas las mujeres, y bendito es el fruto de tu vientre, Jesús.
6: Santa María, Madre de Dios, ruega por nosotros pecadores, ahora y en la hora de nuestra muerte. Amén.
5: Dios te salve María, llena eres de gracia, el Señor es contigo. Bendita tú eres entre todas las mujeres, y bendito es el fruto de tu vientre, Jesús.
6: Santa María, Madre de Dios, ruega por nosotros pecadores, ahora y en la hora de nuestra muerte. Amén.
5: Dios te salve María, llena eres de gracia, el Señor es contigo. Bendita tú eres entre todas las mujeres, y bendito es el fruto de tu vientre, Jesús.
6: Santa María, Madre de Dios, ruega por nosotros pecadores, ahora y en la hora de nuestra muerte. Amén.
5: Dios te salve María, llena eres de gracia, el Señor es contigo. Bendita tú eres entre todas las mujeres, bendito es el fruto de tu vientre, Jesús.
6: Santa María, Madre de Dios, ruega por nosotros pecadores, ahora y en la hora de nuestra muerte. Amén.
5: Dios te salve María, llena eres de gracia, el Señor es contigo. Bendita tú eres entre todas las mujeres, bendito es el fruto de tu vientre, Jesús.
6: Santa María, Madre de Dios, ruega por nosotros pecadores, ahora y en la hora de nuestra muerte. Amén.
5: Dios te salve María, llena eres de gracia, el Señor es contigo. Bendita tú eres entre todas las mujeres, bendito es el fruto de tu vientre, Jesús.
6: Santa María, Madre de Dios, ruega por nosotros pecadores, ahora y en la hora de nuestra muerte. Amén.
5: Dios te salve María, llena eres de gracia, el Señor es contigo. Bendita tú eres entre todas las mujeres, y bendito es el fruto de tu vientre, Jesús.
6: Santa María, Madre de Dios, ruega por nosotros pecadores, ahora y en la hora de nuestra muerte. Amén.
5: Dios te salve María, llena eres de gracia, el Señor es contigo. Bendita tú eres entre todas las mujeres, bendito es el fruto de tu vientre, Jesús.
6: Santa María, Madre de Dios, ruega por nosotros pecadores, ahora y en la hora de nuestra muerte. Amén.
5: Dios te salve María, llena eres de gracia, el Señor es contigo. Bendita tú eres entre todas las mujeres, bendito es el fruto de tu vientre, Jesús.
6: Santa María, Madre de Dios, ruega por nosotros pecadores, ahora y en la hora de nuestra muerte. Amén.
5: Dios te salve María, llena eres de gracia, el Señor es contigo. Bendita tú eres entre todas las mujeres, bendito es el fruto de tu vientre, Jesús.
6: Santa María, Madre de Dios, ruega por nosotros pecadores, ahora y en la hora de nuestra muerte. Amén.
7: Gloria al Padre, y al Hijo, y al Espíritu Santo,
8: como era en el principio, ahora y siempre, por los siglos de los siglos. Amén.
0: Señor, Padre Santo, que has establecido la salvación de los hombres en el misterio pascual, concédenos ser contados entre los hijos de adopción que Jesucristo, tu Hijo, al morir en la cruz, encomendó a su madre, la Virgen María.

0: Letanías de Nuestra Señora. Señor, ten piedad.
1: Señor, ten piedad.
0: Cristo, ten piedad.
1: Cristo, ten piedad.
0: Señor, ten piedad.
1: Señor, ten piedad.
0: Cristo, óyenos.
1: Cristo, óyenos.
0: Cristo, escúchanos.
1: Cristo, escúchanos.
0: Dios Padre Celestial,
1: ten misericordia de nosotros.
0: Dios Hijo Redentor del mundo,
1: ten misericordia de nosotros.
0: Dios Espíritu Santo,
1: ten misericordia de nosotros.
0: Trinidad Santa, un solo Dios,
1: ten misericordia de nosotros.
0: Santa María,
1: ruega por nosotros.
0: Santa Madre de Dios,
1: ruega por nosotros.
0: Santa Virgen de las Vírgenes,
1: ruega por nosotros.
0: Madre de Cristo,
1: ruega por nosotros.
0: Madre de la Iglesia,
1: ruega por nosotros.
0: Madre de la Divina Gracia,
1: ruega por nosotros.
0: Madre Purísima,
1: ruega por nosotros.
0: Madre Castísima,
1: ruega por nosotros.
0: Madre y Virgen,
1: ruega por nosotros.
0: Madre Santa,
1: ruega por nosotros.
0: Madre Inmaculada,
1: ruega por nosotros.
0: Madre Amable,
1: ruega por nosotros.
0: Madre Admirable,
1: ruega por nosotros.
0: Madre del Buen Consejo,
1: ruega por nosotros.
0: Madre del Creador,
1: ruega por nosotros.
0: Madre del Salvador,
1: ruega por nosotros.
0: Virgen Prudentísima,
1: ruega por nosotros.
0: Virgen digna de veneración,
1: ruega por nosotros.
0: Virgen digna de alabanza,
1: ruega por nosotros.
0: Virgen Poderosa,
1: ruega por nosotros.
0: Virgen Clemente,
1: ruega por nosotros.
0: Virgen Fiel,
1: ruega por nosotros.
0: Ideal de Santidad,
1: ruega por nosotros.
0: Morada de la Sabiduría,
1: ruega por nosotros.
0: Causa de Nuestra Alegría,
1: ruega por nosotros.
0: Templo del Espíritu Santo,
1: ruega por nosotros.
0: Honor de los pueblos,
1: ruega por nosotros.
0: Modelo de entrega a Dios,
1: ruega por nosotros.
0: Rosa escogida,
1: ruega por nosotros.
0: Fuerte como la Torre de David,
1: ruega por nosotros.
0: Hermosa como Torre de Marfil,
1: ruega por nosotros.
0: Casa de Oro,
1: ruega por nosotros.
0: Arca de la Nueva Alianza,
1: ruega por nosotros.
0: Puerta del Cielo,
1: ruega por nosotros.
0: Estrella de la Mañana,
1: ruega por nosotros.
0: Salud de los enfermos,
1: ruega por nosotros.
0: Refugio de los pecadores,
1: ruega por nosotros.
0: Consoladora de los afligidos,
1: ruega por nosotros.
0: Auxilio de los cristianos,
1: ruega por nosotros.
0: Reina de los ángeles,
1: ruega por nosotros.
0: Reina de los patriarcas,
1: ruega por nosotros.
0: Reina de los profetas,
1: ruega por nosotros.
0: Reina de los apóstoles,
1: ruega por nosotros.
0: Reina de los mártires,
1: ruega por nosotros.
0: Reina de los que viven su fe,
1: ruega por nosotros.
0: Reina de las vírgenes,
1: ruega por nosotros.
0: Reina de todos los santos,
1: ruega por nosotros.
0: Reina concebida sin pecado original,
1: ruega por nosotros.
0: Reina elevada al cielo,
1: ruega por nosotros.
0: Reina del Santísimo Rosario,
1: ruega por nosotros.
0: Reina de la familia,
1: ruega por nosotros.
0: Reina de la paz,
1: ruega por nosotros.
0: Cordero de Dios que quitas el pecado del mundo,
1: perdónanos, Señor.
0: Cordero de Dios que quitas el pecado del mundo,
1: escúchanos, Señor.
0: Cordero de Dios que quitas el pecado del mundo,
1: ten misericordia de nosotros.
0: Ruega por nosotros, Santa Madre de Dios,
1: para que seamos dignos de las promesas de Cristo.
0: Te pedimos, Señor, que nosotros, tus siervos, gocemos siempre de salud de alma y cuerpo, y por la intercesión de Santa María la Virgen, líbranos de las tristezas de este mundo y concédenos las alegrías del cielo. Por Jesucristo nuestro Señor.
1: Amén.

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salvarnos y redimirnos de todo pecado. Ahora bien, ¿comprendes el sacrificio de amor que hizo Jesús por ti?

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1: Tanto amó Dios al mundo que envió a su único Hijo para salvarnos y redimirnos de todo pecado. Ahora bien, ¿comprendes el sacrificio de amor que hizo Jesús por ti?

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Tanto amó Dios al mundo que envió a su único Hijo para salvarnos y redimirnos de todo pecado. Ahora bien, ¿comprendes el sacrificio de amor que hizo Jesús por ti?

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1: En República Dominicana,
2: esta es la hora.
1: Esta es la hora.

0: 1:01.
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justicia. Así Abraham creyó a Dios y le fue contado por justicia. Sabed, por tanto, que los que son de fe, estos son hijos de Abraham. Gálatas 3, 6, 7.

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a su único Hijo para salvarnos y redimirnos de todo pecado. Ahora bien, ¿comprendes el sacrificio de amor que hizo Jesús por ti?

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0: falta.
1: Salmo 23. En la angustia más profunda de tu vida, no tengas miedo, si Dios siempre está contigo, no hay por qué temer. Jesús te ama. Levántate, que Él es nuestro pastor y nada te faltará. ¡Ánimo! ¡Dios está contigo!

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0: Oremos con el Salmo del Día. Salmo 16. Señor, escucha mi apelación. Atiende a mis clamores. Presta oído a mi súplica, que en mis labios no hay engaño. Emane de ti la sentencia. Mire en tus ojos la rectitud. Aunque sondees mi corazón, visitándolo de noche, aunque me pruebes al fuego, no encontrarás malicia en mí. Yo te invoco porque tú me respondes. Dios mío, inclina el oído y escucha mis palabras. Muestra las maravillas de tu misericordia, tú que salvas de los adversarios a quien se refugia a tu derecha. Guárdame como a las niñas de tus ojos. A la sombra de tus alas escóndeme. Pero yo con mi apelación vengo a tu presencia, y al despertar me saciaré de tu semblante. Gloria al Padre, al Hijo y al Espíritu Santo, como era en el principio, ahora y siempre, y por los siglos de los siglos.
1: Hijo de David, ten compasión de nosotros. Cuando Jesús estaba en su casa, los ciegos los fueron a buscar. Jesús le preguntó: ¿creen que yo pueda sanarlos? Ellos contestaron: sí, Señor. Entonces Jesús le tocó los ojos diciendo:

las cosas más pequeñas, Dios la hará grande, y la más grande se hará pequeña, porque Dios

Tanto amó Dios al mundo que envió a su único Hijo para salvarnos y redimirnos de todo pecado. Ahora bien, ¿comprendes el sacrificio de amor que hizo Jesús por ti?

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1: En República Dominicana,
2: esta es la hora.
1: Esta es la hora.

0: Las dos en punto.
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0: hermano.
1: Porque todo aquel que hace la voluntad de mi Padre que está en los cielos, ese es mi hermano y hermana y madre. Mateo 12:50.

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Isaías 61:1. Me ha enviado con un buen mensaje para los humildes, para sanar los corazones heridos. Si en tu corazón hay dolor, deja que Jesús con su bálsamo de amor y de paz dé sanidad a tu alma. Él que llega en medio de la tormenta, sana y calma todo mal. Jesús te ama, eres de Él.

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Oremos con el Salmo del Día. Salmo 16. Señor, escucha mi apelación. Atiende a mis clamores. Presta oído a mi súplica, que en mis labios no hay engaño. Emane de ti la sentencia. Mire en tus ojos la rectitud. Aunque sondees mi corazón, visitándolo de noche, aunque me pruebes al fuego, no encontrarás malicia en mí. Yo te invoco porque tú me respondes. Dios mío, inclina el oído y escucha mis palabras. Muestra las maravillas de tu misericordia, tú que salvas de los adversarios a quien se refugia a tu derecha. Guárdame como a las niñas de tus ojos. A la sombra de tus alas escóndeme. Pero yo con mi apelación vengo a tu presencia, y al despertar me saciaré de tu semblante. Gloria al Padre, al Hijo y al Espíritu Santo, como era en el principio, ahora y siempre, y por los siglos de los siglos.

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3: ¿A quién buscas?
4: A un tal Jesús de Nazaret.
3: ¿Por qué buscas a ese hombre?
4: Porque dicen que habla con autoridad, que sana y salva, recibe a los niños, ama a los enfermos, que perdona y mira con amor a los pecadores, defiende a los pobres, y aquel que le siga le promete vida eterna. Quiero conocerlo, quiero ser su discípulo, quiero llenarme de él. ¿Sabes dónde encontrarlo?
3: Aquí me tienes. Ese hombre a quien buscas soy yo. Ven y verás.

Señor, déjame ir contigo. Haré morada en tu corazón. Seré santuario, santuario de tu gracia. Y contigo conoceré al Padre.

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2: 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Ahora bien, ¿comprendes el sacrificio de amor que hizo Jesús por ti?

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1: En República Dominicana,
2: esta es la hora.
1: Esta es la hora.

0: Las 3 en punto.
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0: Coronilla de la Divina Misericordia.
1: Padre nuestro que estás en el cielo, santificado sea tu nombre. Venga a nosotros tu reino. Hágase tu voluntad en la tierra como en el cielo.
2: Danos hoy nuestro pan de cada día. Perdona nuestras ofensas, como también nosotros perdonamos a los que nos ofenden. No nos dejes caer en la tentación y líbranos del mal. Amén.
1: Dios te salve, María, llena eres de gracia, el Señor es contigo. Bendita tú eres entre todas las mujeres y bendito es el fruto de tu vientre, Jesús.
2: Santa María, Madre de Dios, ruega por nosotros pecadores, ahora y en la hora de nuestra muerte. Amén.
1: Creo en Dios Padre Todopoderoso, Creador del cielo y de la tierra. Creo en Jesucristo, su único Hijo, nuestro Señor, que fue concebido por obra y gracia del Espíritu Santo, nació de Santa María Virgen, padeció bajo el poder de Poncio Pilato, fue crucificado, muerto y sepultado, descendió a los infiernos, al tercer día resucitó de entre los muertos, subió a los cielos, y está sentado a la derecha de Dios Padre Todopoderoso. Desde allí ha de venir a juzgar a vivos y muertos. Creo en el Espíritu Santo, la Santa Iglesia Católica, la comunión de los santos, el perdón de los pecados, la resurrección de la carne y la vida eterna. Amén. Dios mío, ven en mi auxilio.
2: Señor, date prisa en socorrerme. Gloria al Padre, y al Hijo, y al Espíritu Santo, como era en el principio, ahora y siempre, por los siglos de los siglos. Amén.
1: Padre eterno, te ofrezco el cuerpo y la sangre, el alma y la divinidad de tu amadísimo Hijo, nuestro Señor Jesucristo, en expiación por nuestros pecados y por los del mundo entero. Por su dolorosa pasión,
2: ten misericordia de nosotros y del mundo entero.
1: Por su dolorosa pasión,
2: ten misericordia de nosotros y del mundo entero.
1: Por su dolorosa pasión,
2: ten misericordia de nosotros y del mundo entero.
1: Por su dolorosa pasión,
2: ten misericordia de nosotros y del mundo entero.
1: Por su dolorosa pasión,
2: ten misericordia de nosotros y del mundo entero.
1: Por su dolorosa pasión,
2: ten misericordia de nosotros y del mundo entero.
1: Por su dolorosa pasión,
2: ten misericordia de nosotros y del mundo entero.
1: Por su dolorosa pasión,
2: ten misericordia de nosotros y del mundo entero.
1: Por su dolorosa pasión,
2: ten misericordia de nosotros y del mundo entero.
1: Por su dolorosa pasión,
2: ten misericordia de nosotros y del mundo entero.
1: Padre eterno, te ofrezco el cuerpo y la sangre, el alma y la divinidad de tu amadísimo Hijo, nuestro Señor Jesucristo, en expiación por nuestros pecados y por los del mundo entero. Por su dolorosa pasión,
2: ten misericordia de nosotros y del mundo entero.
1: Por su dolorosa pasión,
2: ten misericordia de nosotros y del mundo entero.
1: Por su dolorosa pasión,
2: ten misericordia de nosotros y del mundo entero.
1: Por su dolorosa pasión,
2: ten misericordia de nosotros y del mundo entero.
1: Por su dolorosa pasión,
2: ten misericordia de nosotros y del mundo entero.
1: Por su dolorosa pasión,
2: ten misericordia de nosotros y del mundo entero.
1: Por su dolorosa pasión,
2: ten misericordia de nosotros y del mundo entero.
1: Por su dolorosa pasión,
2: ten misericordia de nosotros y del mundo entero.
1: Por su dolorosa pasión,
2: ten misericordia de nosotros y del mundo entero.
1: Por su dolorosa pasión,
2: ten misericordia de nosotros y del mundo entero.
1: Padre eterno, te ofrezco el cuerpo y la sangre, el alma y la divinidad de tu amadísimo Hijo, nuestro Señor Jesucristo, en expiación por nuestros pecados y por los del mundo entero. Por su dolorosa pasión,
2: ten misericordia de nosotros y del mundo entero.
1: Por su dolorosa pasión,
2: ten misericordia de nosotros y del mundo entero.
1: Por su dolorosa pasión,
2: ten misericordia de nosotros y del mundo entero.
1: Por su dolorosa pasión,
2: ten misericordia de nosotros y del mundo entero.
1: Por su dolorosa pasión,
2: ten misericordia de nosotros y del mundo entero.
0: por su dolorosa pasión,
2: ten misericordia de nosotros y del mundo entero.
0: Por su dolorosa pasión,
2: ten misericordia de nosotros y del mundo entero.
0: Por su dolorosa pasión,
2: ten misericordia de nosotros y del mundo entero.
0: Por su dolorosa pasión,
2: ten misericordia de nosotros y del mundo entero.
0: Por su dolorosa pasión,
2: ten misericordia de nosotros y del mundo entero.
0: Padre eterno, te ofrezco el cuerpo y la sangre, el alma y la divinidad de tu amadísimo Hijo nuestro Señor Jesucristo, en expiación por nuestros pecados y por los del mundo entero. Por su dolorosa pasión,
2: ten misericordia de nosotros y del mundo entero.
0: Por su dolorosa pasión,
2: ten misericordia de nosotros y del mundo entero.
0: Por su dolorosa pasión,
2: ten misericordia de nosotros y del mundo entero.
0: Por su dolorosa pasión,
2: ten misericordia de nosotros y del mundo entero.
0: Por su dolorosa pasión,
2: ten misericordia de nosotros y del mundo entero.
0: Por su dolorosa pasión,
2: ten misericordia de nosotros y del mundo entero.
0: Por su dolorosa pasión,
2: ten misericordia de nosotros y del mundo entero.
0: Por su dolorosa pasión,
2: ten misericordia de nosotros y del mundo entero.
0: Por su dolorosa pasión,
2: ten misericordia de nosotros y del mundo entero.
0: Por su dolorosa pasión,
2: ten misericordia de nosotros y del mundo entero.
0: Padre eterno, te ofrezco el cuerpo y la sangre, el alma y la divinidad de tu amadísimo Hijo nuestro Señor Jesucristo, en expiación por nuestros pecados y por los del mundo entero. Por su dolorosa pasión,
2: ten misericordia de nosotros y del mundo entero.
0: Por su dolorosa pasión,
2: ten misericordia de nosotros y del mundo entero.
0: Por su dolorosa pasión,
2: ten misericordia de nosotros y del mundo entero.
0: Por su dolorosa pasión,
2: ten misericordia de nosotros y del mundo entero.
0: Por su dolorosa pasión,
2: ten misericordia de nosotros y del mundo entero.
0: Por su dolorosa pasión,
2: ten misericordia de nosotros y del mundo entero.
0: Por su dolorosa pasión,
2: ten misericordia de nosotros y del mundo entero.
0: Por su dolorosa pasión,
2: ten misericordia de nosotros y del mundo entero.
0: Por su dolorosa pasión,
2: ten misericordia de nosotros y del mundo entero.
0: Por su dolorosa pasión,
2: ten misericordia de nosotros y del mundo entero.
0: Santo Dios, santo fuerte, santo inmortal,
2: ten misericordia de nosotros y del mundo entero.
0: Santo Dios, santo fuerte, santo inmortal,
2: ten misericordia de nosotros y del mundo entero.
0: Santo Dios, santo fuerte, santo inmortal,
2: ten misericordia de nosotros y del mundo entero.

acto de consagración a Jesús misericordioso. Oh Jesús misericordioso, tu bondad es infinita y los tesoros de tu gracia son inagotables. Me abandono a tu misericordia que sobrepuja a todas tus obras. Me consagro enteramente a ti para vivir bajo los rayos de tu gracia y de tu amor que brotaron de tu corazón traspasado en la cruz. Quiero dar a conocer tu misericordia por medio de las obras de misericordia corporales y espirituales, especialmente con los pecadores, consolando y asistiendo a los pobres, afligidos y enfermos. Mas tú me protegerás como cosa tuya, pues todo lo temo de mi debilidad y todo lo espero de tu misericordia. Que toda la humanidad comprenda el abismo insondable de tu misericordia, a fin de que poniendo toda su esperanza en ella, pueda ensalzarla.

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levantarte y al acostarte. El Señor está tan cerca de ti, tan dentro de ti, que lo puedes tocar, le puedes hablar, le puedes contar todos tus problemas y puedes confiar en Él como tu Dios y tu Señor.

y poderoso es Dios para hacer que abunde en vosotros toda gracia, a fin de que teniendo siempre en todas las cosas todo lo suficiente, abundéis para toda buena obra. Segunda de Corintios 9:8.

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Dios al mundo, que envió a su único Hijo para salvarnos y redimirnos de todo pecado. 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

0: Isaías 43:4.
1: Porque tú vales mucho a mis ojos.
0: En algún momento te has sentido que no vales nada.
1: Pues hoy te digo que eres la perla más hermosa delante de Dios.
0: Tu valor es la sangre de Cristo.
1: Sangre que derramó por amor a ese valor que nos dio desde la cruz.
0: Ánimo, Dios está contigo.
1: No desmaye, Él te ama con amor eterno.
2: Al mundo que envió a su único hijo para salvarnos y redimirnos de todo pecado. Ahora bien, ¿comprendes el sacrificio de amor que hizo Jesús por ti?

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0: ¡Que viva María!
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2: Tanto amó Dios al mundo que envió a su único Hijo para salvarnos y redimirnos de todo pecado. 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

Oremos con el Salmo del Día. Salmo 16. Señor, escucha mi apelación. Atiende a mis clamores. Presta oído a mi súplica, que en mis labios no hay engaño. Emane de ti la sentencia. Mire en tus ojos la rectitud. Aunque sondees mi corazón, visitándolo de noche, aunque me pruebes al fuego, no encontrarás malicia en mí. Yo te invoco porque tú me respondes. Dios mío, inclina el oído y escucha mis palabras. Muestra las maravillas de tu misericordia, tú que salvas de los adversarios a quien se refugia a tu derecha. Guárdame como a las niñas de tus ojos. A la sombra de tus alas escóndeme. Pero yo con mi apelación vengo a tu presencia, y al despertar me saciaré de tu semblante. Gloria al Padre, al Hijo y al Espíritu Santo, como era en el principio, ahora y siempre, y por los siglos de los siglos. Amén.

su único Hijo para salvarnos y redimirnos de todo pecado. Ahora bien, ¿comprendes el sacrificio de amor que hizo Jesús por ti?

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1: En República Dominicana,
2: esta es la hora.
1: Esta es la hora.

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Oremos con el Salmo del Día. Salmo 16. Señor, escucha mi apelación. Atiende a mis clamores. Presta oído a mi súplica, que en mis labios no hay engaño. Emane de ti la sentencia. Mire en tus ojos la rectitud. Aunque sondees mi corazón, visitándolo de noche, aunque me pruebes al fuego, no encontrarás malicia en mí. Yo te invoco porque tú me respondes. Dios mío, inclina el oído y escucha mis palabras. Muestra las maravillas de tu misericordia, tú que salvas de los adversarios a quien se refugia a tu derecha. Guárdame como a las niñas de tus ojos. A la sombra de tus alas escóndeme. Pero yo con mi apelación vengo a tu presencia, y al despertar me saciaré de tu semblante. Gloria al Padre, al Hijo y al Espíritu Santo, como era en el principio, ahora y siempre, y por los siglos de los siglos. Amén.

envió a su único Hijo para salvarnos y redimirnos de todo pecado. 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

0: Virgen María, Madre buena, Madre de la Iglesia, acompáñanos en nuestro caminar.
1: Señor, ábreme los labios.
2: Y mi boca proclamará tu alabanza.
1: Dios mío, ven en mi auxilio.
2: Señor, date prisa en socorrerme.
1: Gloria al Padre, y al Hijo, y al Espíritu Santo.
2: Como era en el principio, ahora y siempre, por los siglos de los siglos. Amén.
1: Misterios dolorosos del Santo Rosario.
3: Los misterios de dolor llevan al creyente a revivir la muerte de Jesús, poniéndose al pie de la cruz junto a María, para penetrar con ella en la inmensidad del amor de Dios al hombre y sentir toda su fuerza regeneradora.
4: Primer misterio: la oración de Cristo en Getsemaní, abandonado de sus discípulos.
5: No olvidéis nunca que vuestra primera obligación es permanecer con Cristo. Es preciso que sepáis siempre encontrar tiempo para acercaros a Él en la oración.
6: Padre nuestro que estás en el cielo, santificado sea tu nombre, venga a nosotros tu reino, hágase tu voluntad en la tierra como en el cielo.
7: Danos hoy nuestro pan de cada día, perdona nuestras ofensas como también nosotros perdonamos a los que nos ofenden. No nos dejes caer en la tentación y líbranos del mal. Amén.
8: Dios te salve María, llena eres de gracia, el Señor es contigo. Bendita tú eres entre todas las mujeres, y bendito es el fruto de tu vientre, Jesús.
9: Santa María, Madre de Dios, ruega por nosotros pecadores, ahora y en la hora de nuestra muerte. Amén.
8: Dios te salve María, llena eres de gracia, el Señor es contigo. Bendita tú eres entre todas las mujeres, y bendito es el fruto de tu vientre, Jesús.
9: Santa María, Madre de Dios, ruega por nosotros pecadores, ahora y en la hora de nuestra muerte. Amén.
8: Dios te salve María, llena eres de gracia, el Señor es contigo. Bendita tú eres entre todas las mujeres, y bendito es el fruto de tu vientre, Jesús.
9: Santa María, Madre de Dios, ruega por nosotros pecadores, ahora y en la hora de nuestra muerte. Amén.
8: Dios te salve María, llena eres de gracia, el Señor es contigo. Bendita tú eres entre todas las mujeres, bendito es el fruto de tu vientre, Jesús.
9: Santa María, Madre de Dios, ruega por nosotros pecadores, ahora y en la hora de nuestra muerte. Amén.
8: Dios te salve María, llena eres de gracia, el Señor es contigo. Bendita tú eres entre todas las mujeres, bendito es el fruto de tu vientre, Jesús.
9: Santa María, Madre de Dios, ruega por nosotros pecadores, ahora y en la hora de nuestra muerte. Amén.
8: Dios te salve María, llena eres de gracia, el Señor es contigo. Bendita tú eres entre todas las mujeres, bendito es el fruto de tu vientre, Jesús.
9: Santa María, Madre de Dios, ruega por nosotros pecadores, ahora y en la hora de nuestra muerte. Amén.
8: Dios te salve María, llena eres de gracia, el Señor es contigo. Bendita tú eres entre todas las mujeres, y bendito es el fruto de tu vientre, Jesús.
9: Santa María, Madre de Dios, ruega por nosotros pecadores, ahora y en la hora de nuestra muerte. Amén.
8: Dios te salve María, llena eres de gracia, el Señor es contigo. Bendita tú eres entre todas las mujeres, bendito es el fruto de tu vientre, Jesús.
9: Santa María, Madre de Dios, ruega por nosotros pecadores, ahora y en la hora de nuestra muerte. Amén.
8: Dios te salve María, llena eres de gracia, el Señor es contigo. Bendita tú eres entre todas las mujeres, bendito es el fruto de tu vientre, Jesús.
9: Santa María, Madre de Dios, ruega por nosotros pecadores, ahora y en la hora de nuestra muerte. Amén.
8: Dios te salve María, llena eres de gracia, el Señor es contigo. Bendita tú eres entre todas las mujeres, bendito es el fruto de tu vientre, Jesús.
9: Santa María, Madre de Dios, ruega por nosotros pecadores, ahora y en la hora de nuestra muerte. Amén.
10: Gloria al Padre, y al Hijo, y al Espíritu Santo,
7: como era en el principio, ahora y siempre, por los siglos de los siglos. Amén.
1: Señor Dios nuestro, por un designio misterioso de tu providencia, completas lo que falta a la pasión de Cristo en las infinitas penas de la vida de sus miembros. Concédenos que, a imitación de la Virgen Madre Dolorosa, permanezcamos nosotros junto a los hermanos que sufren para darles consuelo y amor.
4: Segundo misterio: la flagelación de Cristo, que hace suyos los sufrimientos de todos los hombres.
11: Todos estos sufrimientos han sido asumidos por Cristo en su grito de dolor y en su confiada entrega al Padre. En la fe, la esperanza y el amor, la noche se convierte en día, el sufrimiento en gozo, la muerte en vida.
6: Padre nuestro que estás en el cielo, santificado sea tu nombre, venga a nosotros tu reino, hágase tu voluntad en la tierra como en el cielo.
7: Danos hoy nuestro pan de cada día, perdona nuestras ofensas como también nosotros perdonamos a los que nos ofenden. No nos dejes caer en la tentación y líbranos del mal. Amén.
8: Dios te salve María, llena eres de gracia, el Señor es contigo. Bendita tú eres entre todas las mujeres, y bendito es el fruto de tu vientre, Jesús.
9: Santa María, Madre de Dios, ruega por nosotros pecadores, ahora y en la hora de nuestra muerte. Amén.
8: Dios te salve María, llena eres de gracia, el Señor es contigo. Bendita tú eres entre todas las mujeres, y bendito es el fruto de tu vientre, Jesús.
9: Santa María, Madre de Dios, ruega por nosotros pecadores, ahora y en la hora de nuestra muerte. Amén.
8: Dios te salve María, llena eres de gracia, el Señor es contigo. Bendita tú eres entre todas las mujeres, y bendito es el fruto de tu vientre, Jesús.
9: Santa María, Madre de Dios, ruega por nosotros pecadores, ahora y en la hora de nuestra muerte. Amén.
8: Dios te salve María, llena eres de gracia, el Señor es contigo. Bendita tú eres entre todas las mujeres, bendito es el fruto de tu vientre, Jesús.
9: Santa María, Madre de Dios, ruega por nosotros pecadores, ahora y en la hora de nuestra muerte. Amén.
8: Dios te salve María, llena eres de gracia, el Señor es contigo. Bendita tú eres entre todas las mujeres, bendito es el fruto de tu vientre, Jesús.
9: Santa María, Madre de Dios, ruega por nosotros pecadores, ahora y en la hora de nuestra muerte. Amén.
8: Dios te salve María, llena eres de gracia, el Señor es contigo. Bendita tú eres entre todas las mujeres, bendito es el fruto de tu vientre, Jesús.
9: Santa María, Madre de Dios, ruega por nosotros pecadores, ahora y en la hora de nuestra muerte. Amén.
8: Dios te salve María, llena eres de gracia, el Señor es contigo. Bendita tú eres entre todas las mujeres, y bendito es el fruto de tu vientre, Jesús.
9: Santa María, Madre de Dios, ruega por nosotros pecadores, ahora y en la hora de nuestra muerte. Amén.
8: Dios te salve María, llena eres de gracia, el Señor es contigo. Bendita tú eres entre todas las mujeres, bendito es el fruto de tu vientre, Jesús.
9: Santa María, Madre de Dios, ruega por nosotros pecadores, ahora y en la hora de nuestra muerte. Amén.
8: Dios te salve María, llena eres de gracia, el Señor es contigo. Bendita tú eres entre todas las mujeres, bendito es el fruto de tu vientre, Jesús.
9: Santa María, Madre de Dios, ruega por nosotros pecadores, ahora y en la hora de nuestra muerte. Amén.
8: Dios te salve María, llena eres de gracia, el Señor es contigo. Bendita tú eres entre todas las mujeres, bendito es el fruto de tu vientre, Jesús.
9: Santa María, Madre de Dios, ruega por nosotros pecadores, ahora y en la hora de nuestra muerte. Amén.
10: Gloria al Padre, y al Hijo, y al Espíritu Santo,
7: como era en el principio, ahora y siempre, por los siglos de los siglos. Amén.
1: Señor Dios nuestro, que para redimir al género humano caído por el engaño del demonio, has asociado los dolores de la madre a la pasión de tu Hijo. Concédenos a quienes meditamos estos misterios que, despojados de la triste herencia del pecado, nos revistamos de la luminosa novedad de Cristo.
4: Tercer misterio. Cristo, coronado de espinas, instaura su reino de vida, que pasará por la cruz.
6: Pertenecer a la Iglesia, vivir en la Iglesia, ser Iglesia, es hoy algo muy exigente. Tal vez no cueste la persecución clara y directa, pero podrá costar el desprecio, la indiferencia, la marginación. Es entonces fácil y frecuente el peligro del miedo, del cansancio, de la inseguridad. No os dejéis vencer por estas tentaciones.
12: Padre nuestro, que estás en el cielo, santificado sea tu nombre. Venga a nosotros tu reino. Hágase tu voluntad en la tierra como en el cielo.
7: Danos hoy nuestro pan de cada día. Perdona nuestras ofensas como también nosotros perdonamos a los que nos ofenden. No nos dejes caer en la tentación y líbranos del mal. Amén.
8: Dios te salve María, llena eres de gracia, el Señor es contigo, bendita tú eres entre todas las mujeres, y bendito es el fruto de tu vientre, Jesús.
9: Santa María, Madre de Dios, ruega por nosotros pecadores, ahora y en la hora de nuestra muerte. Amén.
8: Dios te salve María, llena eres de gracia, el Señor es contigo, bendita tú eres entre todas las mujeres, y bendito es el fruto de tu vientre, Jesús.
9: Santa María, Madre de Dios, ruega por nosotros pecadores, ahora y en la hora de nuestra muerte. Amén.
8: Dios te salve María, llena eres de gracia, el Señor es contigo. Bendita tú eres entre todas las mujeres, y bendito es el fruto de tu vientre, Jesús.
9: Santa María, Madre de Dios, ruega por nosotros pecadores, ahora y en la hora de nuestra muerte. Amén.
8: Dios te salve María, llena eres de gracia, el Señor es contigo. Bendita tú eres entre todas las mujeres, bendito es el fruto de tu vientre, Jesús.
9: Santa María, Madre de Dios, ruega por nosotros pecadores, ahora y en la hora de nuestra muerte. Amén.
8: Dios te salve María, llena eres de gracia, el Señor es contigo. Bendita tú eres entre todas las mujeres, bendito es el fruto de tu vientre, Jesús.
9: Santa María, Madre de Dios, ruega por nosotros pecadores, ahora y en la hora de nuestra muerte. Amén.
8: Dios te salve María, llena eres de gracia, el Señor es contigo. Bendita tú eres entre todas las mujeres, bendito es el fruto de tu vientre, Jesús.
9: Santa María, Madre de Dios, ruega por nosotros pecadores, ahora y en la hora de nuestra muerte. Amén.
8: Dios te salve María, llena eres de gracia, el Señor es contigo. Bendita tú eres entre todas las mujeres, y bendito es el fruto de tu vientre, Jesús.
9: Santa María, Madre de Dios, ruega por nosotros pecadores, ahora y en la hora de nuestra muerte. Amén.
8: Dios te salve María, llena eres de gracia, el Señor es contigo. Bendita tú eres entre todas las mujeres, bendito es el fruto de tu vientre, Jesús.
9: Santa María, Madre de Dios, ruega por nosotros pecadores, ahora y en la hora de nuestra muerte. Amén.
8: Dios te salve María, llena eres de gracia, el Señor es contigo. Bendita tú eres entre todas las mujeres, bendito es el fruto de tu vientre, Jesús.
9: Santa María, Madre de Dios, ruega por nosotros pecadores, ahora y en la hora de nuestra muerte. Amén.
8: Dios te salve María, llena eres de gracia, el Señor es contigo. Bendita tú eres entre todas las mujeres, bendito es el fruto de tu vientre, Jesús.
9: Santa María, Madre de Dios, ruega por nosotros pecadores, ahora y en la hora de nuestra muerte. Amén.
10: Gloria al Padre, y al Hijo, y al Espíritu Santo,
9: como era en el principio, ahora y siempre, por los siglos de los siglos. Amén.
1: Concédenos, Señor, que por los méritos de la pasión de Cristo y de los dolores de la Virgen, el Espíritu Santo, presente con plenitud en la Iglesia, inunde con su amor el mundo entero.
4: Cuarto misterio. Cristo, con la cruz a cuestas,

0: y que con su sacrificio salva a la humanidad. En el valor de eternidad de ese sufrimiento está la respuesta.
1: Padre nuestro que estás en el cielo, santificado sea tu nombre, venga a nosotros tu reino, hágase tu voluntad en la tierra como en el cielo.
2: Danos hoy nuestro pan de cada día, perdona nuestras ofensas como también nosotros perdonamos a los que nos ofenden. No nos dejes caer en la tentación y líbranos del mal. Amén.
3: Dios te salve María, llena eres de gracia, el Señor es contigo. Bendita tú eres entre todas las mujeres, y bendito es el fruto de tu vientre, Jesús.
4: Santa María, Madre de Dios, ruega por nosotros pecadores, ahora y en la hora de nuestra muerte. Amén.
3: Dios te salve María, llena eres de gracia, el Señor es contigo. Bendita tú eres entre todas las mujeres, y bendito es el fruto de tu vientre, Jesús.
4: Santa María, Madre de Dios, ruega por nosotros pecadores, ahora y en la hora de nuestra muerte. Amén.
3: Dios te salve María, llena eres de gracia, el Señor es contigo. Bendita tú eres entre todas las mujeres, y bendito es el fruto de tu vientre, Jesús.
4: Santa María, Madre de Dios, ruega por nosotros pecadores, ahora y en la hora de nuestra muerte. Amén.
3: Dios te salve María, llena eres de gracia, el Señor es contigo. Bendita tú eres entre todas las mujeres, bendito es el fruto de tu vientre, Jesús.
4: Santa María, Madre de Dios, ruega por nosotros pecadores, ahora y en la hora de nuestra muerte. Amén.
3: Dios te salve María, llena eres de gracia, el Señor es contigo. Bendita tú eres entre todas las mujeres, bendito es el fruto de tu vientre, Jesús.
4: Santa María, Madre de Dios, ruega por nosotros pecadores, ahora y en la hora de nuestra muerte. Amén.
3: Dios te salve María, llena eres de gracia, el Señor es contigo. Bendita tú eres entre todas las mujeres, bendito es el fruto de tu vientre, Jesús.
4: Santa María, Madre de Dios, ruega por nosotros pecadores, ahora y en la hora de nuestra muerte. Amén.
3: Dios te salve María, llena eres de gracia, el Señor es contigo. Bendita tú eres entre todas las mujeres, y bendito es el fruto de tu vientre, Jesús.
4: Santa María, Madre de Dios, ruega por nosotros pecadores, ahora y en la hora de nuestra muerte. Amén.
3: Dios te salve María, llena eres de gracia, el Señor es contigo. Bendita tú eres entre todas las mujeres, bendito es el fruto de tu vientre, Jesús.
4: Santa María, Madre de Dios, ruega por nosotros pecadores, ahora y en la hora de nuestra muerte. Amén.
3: Dios te salve María, llena eres de gracia, el Señor es contigo. Bendita tú eres entre todas las mujeres, bendito es el fruto de tu vientre, Jesús.
4: Santa María, Madre de Dios, ruega por nosotros pecadores, ahora y en la hora de nuestra muerte. Amén.
3: Dios te salve María, llena eres de gracia, el Señor es contigo. Bendita tú eres entre todas las mujeres, bendito es el fruto de tu vientre, Jesús.
4: Santa María, Madre de Dios, ruega por nosotros pecadores, ahora y en la hora de nuestra muerte. Amén.
5: Gloria al Padre, y al Hijo, y al Espíritu Santo,
6: como era en el principio, ahora y siempre, por los siglos de los siglos. Amén.
7: Mira, Señor, a tus siervos que recordamos los dolores de Cristo y de María, y concédenos que, llevando la cruz de cada día, participemos de la resurrección de Cristo.
8: Quinto misterio, la crucifixión y muerte de Cristo. La fe nos dice que ese crucificado y desamparado es el Hijo de Dios, es el Señor.
0: Somos testigos de Dios en Jesucristo. Y este crucificado, quien lo reconoce y confiesa como Señor, está bajo la manifestación y el poder del Espíritu.
1: Padre nuestro que estás en el cielo, santificado sea tu nombre, venga a nosotros tu reino. Hágase tu voluntad en la tierra como en el cielo.
2: Danos hoy nuestro pan de cada día, perdona nuestras ofensas como también nosotros perdonamos a los que nos ofenden. No nos dejes caer en la tentación y líbranos del mal. Amén.
3: Dios te salve María, llena eres de gracia, el Señor es contigo. Bendita tú eres entre todas las mujeres, y bendito es el fruto de tu vientre, Jesús.
4: Santa María, Madre de Dios, ruega por nosotros pecadores, ahora y en la hora de nuestra muerte. Amén.
3: Dios te salve María, llena eres de gracia, el Señor es contigo, bendita tú eres entre todas las mujeres.

0: las mujeres, y bendito es el fruto de tu vientre, Jesús.
1: Santa María, Madre de Dios, ruega por nosotros pecadores, ahora y en la hora de nuestra muerte. Amén.
0: Dios te salve María, llena eres de gracia, el Señor es contigo, bendita tú eres entre todas las mujeres, y bendito es el fruto de tu vientre, Jesús.
1: Santa María, Madre de Dios, ruega por nosotros pecadores, ahora y en la hora de nuestra muerte. Amén.
0: Dios te salve María, llena eres de gracia, el Señor es contigo, bendita tú eres entre todas las mujeres, bendito es el fruto de tu vientre, Jesús.
1: Santa María, Madre de Dios, ruega por nosotros pecadores, ahora y en la hora de nuestra muerte. Amén.
0: Dios te salve María, llena eres de gracia, el Señor es contigo, bendita tú eres entre todas las mujeres, bendito es el fruto de tu vientre, Jesús.
1: Santa María, Madre de Dios, ruega por nosotros pecadores, ahora y en la hora de nuestra muerte. Amén.
0: Dios te salve María, llena eres de gracia, el Señor es contigo, bendita tú eres entre todas las mujeres, bendito es el fruto de tu vientre, Jesús.
1: Santa María, Madre de Dios, ruega por nosotros pecadores, ahora y en la hora de nuestra muerte. Amén.
0: Dios te salve María, llena eres de gracia, el Señor es contigo, bendita tú eres entre todas las mujeres, y bendito es el fruto de tu vientre, Jesús.
1: Santa María, Madre de Dios, ruega por nosotros pecadores, ahora y en la hora de nuestra muerte. Amén.
0: Dios te salve María, llena eres de gracia, el Señor es contigo, bendita tú eres entre todas las mujeres, bendito es el fruto de tu vientre, Jesús.
1: Santa María, Madre de Dios, ruega por nosotros pecadores, ahora y en la hora de nuestra muerte. Amén.
0: Dios te salve María, llena eres de gracia, el Señor es contigo, bendita tú eres entre todas las mujeres, bendito es el fruto de tu vientre, Jesús.
1: Santa María, Madre de Dios, ruega por nosotros pecadores, ahora y en la hora de nuestra muerte. Amén.
0: Dios te salve María, llena eres de gracia, el Señor es contigo, bendita tú eres entre todas las mujeres, bendito es el fruto de tu vientre, Jesús.
1: Santa María, Madre de Dios, ruega por nosotros pecadores, ahora y en la hora de nuestra muerte. Amén.
2: Gloria al Padre, y al Hijo, y al Espíritu Santo,
3: como era en el principio, ahora y siempre, por los siglos de los siglos. Amén.
4: Señor, Padre Santo, que has establecido la salvación de los hombres en el misterio pascual, concédenos ser contados entre los hijos de adopción que Jesucristo, tu Hijo, al morir en la cruz, encomendó a su madre, la Virgen María.

0: Letanías de Nuestra Señora. Señor, ten piedad.
1: Señor, ten piedad.
0: Cristo, ten piedad.
1: Cristo, ten piedad.
0: Señor, ten piedad.
1: Señor, ten piedad.
0: Cristo, óyenos.
1: Cristo, óyenos.
0: Cristo, escúchanos.
1: Cristo, escúchanos.
0: Dios Padre Celestial,
1: ten misericordia de nosotros.
0: Dios Hijo Redentor del mundo,
1: ten misericordia de nosotros.
0: Dios Espíritu Santo,
1: ten misericordia de nosotros.
0: Trinidad Santa, un solo Dios,
1: ten misericordia de nosotros.
0: Santa María,
1: ruega por nosotros.
0: Santa Madre de Dios,
1: ruega por nosotros.
0: Santa Virgen de las Vírgenes,
1: ruega por nosotros.
0: Madre de Cristo,
1: ruega por nosotros.
0: Madre de la Iglesia,
1: ruega por nosotros.
0: Madre de la Divina Gracia,
1: ruega por nosotros.
0: Madre Purísima,
1: ruega por nosotros.
0: Madre Castísima,
1: ruega por nosotros.
0: Madre y Virgen,
1: ruega por nosotros.
0: Madre Santa,
1: ruega por nosotros.
0: Madre Inmaculada,
1: ruega por nosotros.
0: Madre Amable,
1: ruega por nosotros.
0: Madre Admirable,
1: ruega por nosotros.
0: Madre del Buen Consejo,
1: ruega por nosotros.
0: Madre del Creador,
1: ruega por nosotros.
0: Madre del Salvador,
1: ruega por nosotros.
0: Virgen Prudentísima,
1: ruega por nosotros.
0: Virgen digna de veneración,
1: ruega por nosotros.
0: Virgen digna de alabanza,
1: ruega por nosotros.
0: Virgen Poderosa,
1: ruega por nosotros.
0: Virgen Clemente,
1: ruega por nosotros.
0: Virgen Fiel,
1: ruega por nosotros.
0: Ideal de Santidad,
1: ruega por nosotros.
0: Morada de la Sabiduría,
1: ruega por nosotros.
0: Causa de nuestra alegría,
1: ruega por nosotros.
0: Templo del Espíritu Santo,
1: ruega por nosotros.
0: Honor de los pueblos,
1: ruega por nosotros.
0: Modelo de entrega a Dios,
1: ruega por nosotros.
0: Rosa escogida,
1: ruega por nosotros.
0: Fuerte como la Torre de David,
1: ruega por nosotros.
0: Hermosa como Torre de Marfil,
1: ruega por nosotros.
0: Casa de Oro,
1: ruega por nosotros.
0: Arca de la Nueva Alianza,
1: ruega por nosotros.
0: Puerta del Cielo,
1: ruega por nosotros.
0: Estrella de la Mañana,
1: ruega por nosotros.
0: Salud de los enfermos,
1: ruega por nosotros.
0: Refugio de los pecadores,
1: ruega por nosotros.
0: Consoladora de los afligidos,
1: ruega por nosotros.
0: Auxilio de los cristianos,
1: ruega por nosotros.
0: Reina de los ángeles,
1: ruega por nosotros.
0: Reina de los patriarcas,
1: ruega por nosotros.
0: Reina de los profetas,
1: ruega por nosotros.
0: Reina de los apóstoles,
1: ruega por nosotros.
0: Reina de los mártires,
1: ruega por nosotros.
0: Reina de los que viven su fe,
1: ruega por nosotros.
0: Reina de las vírgenes,
1: ruega por nosotros.
0: Reina de todos los santos,
1: ruega por nosotros.
0: Reina concebida sin pecado original,
1: ruega por nosotros.
0: Reina elevada al cielo,
1: ruega por nosotros.
0: Reina del Santísimo Rosario,
1: ruega por nosotros.
0: Reina de la familia,
1: ruega por nosotros.
0: Reina de la paz,
1: ruega por nosotros.
0: Cordero de Dios que quitas el pecado del mundo,
1: perdónanos, Señor.
0: Cordero de Dios que quitas el pecado del mundo,
1: escúchanos, Señor.
0: Cordero de Dios que quitas el pecado del mundo,
1: ten misericordia de nosotros.
0: Ruega por nosotros, Santa Madre de Dios,
1: para que seamos dignos de las promesas de Cristo.
0: Te pedimos, Señor, que nosotros, tus siervos, gocemos siempre de salud de alma y cuerpo, y por la intercesión de Santa María la Virgen, líbranos de las tristezas de este mundo y concédenos las alegrías del cielo. Por Jesucristo nuestro Señor.
1: Amén.

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1: Gracias, papá Dios, por tu amor, por tu alegría, por mi familia. Gracias, papá Dios, por mis hermanos, por mi papá. Te amo, Jesús, con toda mi fuerza, con toda mi vida y todo mi ser. Gracias, Señor, por tu amor, por tu alegría. Gracias con mi mamá y con mi papá. Por eso te amo y te alabo. Gloria a ti.
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1: del Hijo, del Espíritu Santo. 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
2: Gracias, papá Dios, por tu amor, por tu alegría, por mi familia. Gracias, papá Dios, por mis hermanos, por mi papá. Te amo, Jesús, con toda mi fuerza, con toda mi vida y todo mi ser. Gracias, Señor, por tu amor, por tu alegría. Gracias con mi mamá y con mi papá. Por eso te amo y te alabo. Gloria a ti.
1: Radio Jesús Internacional eleva esta oración al cielo, esperanzados en que llegue también a tu corazón, para que puedas convertirte en un gran ejemplo para tus hijos. En el nombre del Padre,
2: del Hijo, del Espíritu Santo. Amén.
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1: Tanto amó Dios al mundo que envió a su único Hijo para salvarnos y redimirnos de todo pecado. 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

0: 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Y pueden además dar los mismos pasos que tú en el camino de la vida.
1: Gracias, papá Dios, por tu amor, por tu alegría, por mi familia. Gracias, papá Dios, por mis hermanos, por mi papá. Te amo, Jesús, con toda mi fuerza, con toda mi vida y todo mi ser. Gracias, Señor, por tu amor, por tu alegría. Nací con mi mamá y con mi papá. Por eso te amo y te alabo. Gloria a ti.
0: Radio Jesús Internacional eleva esta oración al cielo, esperanzados en que llegue también a tu corazón, para que puedas convertirte en un gran ejemplo para tus hijos. En el nombre del Padre,
1: del Hijo, del Espíritu Santo. Amén.

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2: Gracias, papá Dios, por tu amor, por tu alegría, por mi familia. Gracias, papá Dios, por mis hermanos, por mi papá. Te amo, Jesús, con toda mi fuerza, con toda mi vida y todo mi ser. Gracias, Señor, por tu amor, por tu alegría. Nací con mi mamá y con mi papá. Por eso te amo y te alabo. Gloria a ti.
0: Radio Jesús Internacional eleva esta oración al cielo, esperanzados en que llegue también a tu corazón para que puedas convertirte en un gran ejemplo para tus hijos. En el nombre del Padre,
2: del Hijo, del Espíritu Santo. Amén.
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1: 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Y pueden además dar los mismos pasos que tú en el camino de la vida.
2: Gracias, papá Dios, por tu amor, por tu alegría, por mi familia. Gracias, papá Dios, por mis hermanos, por mi papá. Te amo, Jesús, con toda mi fuerza, con toda mi vida y todo mi ser. Gracias, Señor, por tu amor, por tu alegría. Gracias con mi mamá y con mi papá. Por eso te amo y te alabo. Gloria a ti.
0: Radio Jesús Internacional eleva esta oración al cielo, esperanzados en que llegue también a tu corazón para que puedas convertirte en un gran ejemplo para tus hijos. En el nombre del Padre,
2: del Hijo, del Espíritu Santo. Amén.
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0: a Miguel. Gracias, Señor, por tu amor, por tu alegría. Gracias con mi mamá y con mi papá. Por eso te amo y te alabo. Gloria a ti.
1: 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En el nombre del Padre,
0: del Hijo, del Espíritu Santo. Amén.
1: Tanto amó Dios al mundo, que envió a su único Hijo, para salvarnos y redimirnos de todo pecado. Ahora bien, ¿comprendes el sacrificio de amor que hizo Jesús por ti?

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1: 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Dios continúe bendiciendo y derramando bendiciones sobre ustedes y los suyos.
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1: ¿Sabías que tus hijos pueden pronunciar exactamente las mismas palabras que tú? Y pueden además dar los mismos pasos que tú en el camino de la vida.
2: Gracias, papá Dios, por tu amor, por tu alegría, por mi familia. Gracias, papá Dios, por mis hermanos, por mi papá. Te amo, Jesús, con toda mi fuerza, con toda mi vida y todo mi ser. Gracias, Señor, por tu amor, por tu alegría. Gracias con mi mamá y con mi papá. Por eso te amo y te alabo. Gloria a ti.
0: Radio Jesús Internacional eleva esta oración al cielo, esperanzados en que llegue también a tu corazón, para que puedas convertirte en un gran ejemplo para tus hijos. En el nombre del Padre,
2: del Hijo, del Espíritu Santo. Amén.
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2: Tanto amó Dios al mundo, que envió a su único Hijo para salvarnos y redimirnos de todo pecado. 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
1: Que envió a su único Hijo para salvarnos y redimirnos de todo pecado. Ahora bien, ¿comprendes el sacrificio de amor que hizo Jesús por ti?

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envió a su único Hijo para salvarnos y redimirnos de todo pecado. Ahora bien, ¿comprendes el sacrificio de amor que hizo Jesús por ti?

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a su único Hijo para salvarnos y redimirnos de todo pecado. Ahora bien, ¿comprendes el sacrificio de amor que hizo Jesús por ti?

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0: En República Dominicana, esta es la hora.

0: Las 7 y un minuto.
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1: Si conocieras el amor que Dios te tiene, si descubrieras lo que Él te quiere regalar,

sueño.

0: palabras de vida para vivir felices. Esta es la promesa de Dios para ti. Estaré contigo todos los días hasta el fin de los tiempos. Mateo 28:20.
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2: El único momento que es lícito mirar a una persona de arriba abajo es para ayudar a levantarse.
3: La iglesia no tiene puertas para que todos puedan entrar, todos, todos, todos, sin exclusión.
2: A ustedes jóvenes hoy le dicen, no tengan miedo.
3: Ser homosexual no es un delito. No es un delito. Sí, pero es pecado. Bueno, primero, distingamos pecado por delito. Se dice por ahí que a África se le dio, a los países de África se le dio la independencia del suelo para arriba, pero el subsuelo quedó en manos de los colonizadores que vendrían después.

Oremos con el Salmo del Día. Salmo 16. Señor, escucha mi apelación. Atiende a mis clamores. Presta oído a mi súplica, que en mis labios no hay engaño. Emane de ti la sentencia. Mire en tus ojos la rectitud. Aunque sondees mi corazón, visitándolo de noche, aunque me pruebes al fuego, no encontrarás malicia en mí. Yo te invoco porque tú me respondes. Dios mío, inclina el oído y escucha mis palabras. Muestra las maravillas de tu misericordia, tú que salvas de los adversarios a quien se refugia a tu derecha. Guárdame como a las niñas de tus ojos. A la sombra de tus alas escóndeme. Pero yo con mi apelación vengo a tu presencia, y al despertar me saciaré de tu semblante. Gloria al Padre, al Hijo y al Espíritu Santo, como era en el principio, ahora y siempre.

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3: tanto
2: ustedes.
3: Dios, Señor, que envió a su único Hijo para salvarnos y redimirnos de todo pecado. Ahora bien, ¿comprendes el sacrificio de amor que hizo Jesús por ti?

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4: En República Dominicana,
5: esta es la hora.
4: Esta es la hora.

0: Las 8 en punto.
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Por lo cual estoy seguro de que la muerte, ni la vida, ni ángeles, ni principados, ni potestades, ni lo presente, ni lo porvenir, ni lo alto, ni lo profundo,

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0: palabras de vida para vivir felices. No uses tu energía para preocuparte. Úsala para creer, para confiar, para amar, para crear, para crecer, para brillar y para sanar.
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Oremos con el Salmo del Día. Salmo 16. Señor, escucha mi apelación. Atiende a mis clamores. Presta oído a mi súplica, que en mis labios no hay engaño. Emane de ti la sentencia. Mire en tus ojos la rectitud. Aunque sondees mi corazón, visitándolo de noche, aunque me pruebes al fuego, no encontrarás malicia en mí. Yo te invoco porque tú me respondes. Dios mío, inclina el oído y escucha mis palabras. Muestra las maravillas de tu misericordia, tú que salvas de los adversarios a quien se refugia a tu derecha. Guárdame como a las niñas de tus ojos. A la sombra de tus alas escóndeme. Pero yo con mi apelación vengo a tu presencia, y al despertar me saciaré de tu semblante. Gloria al Padre, al Hijo y al Espíritu Santo, como era en el principio, ahora y siempre, y por los siglos de los siglos. Amén.

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1: Él habita en las alabanzas de su pueblo. Que todo lo que respire alabe a Dios.

0: días, y Dani, que está en control. Buenos días, Orlando.
1: Buenos días.
0: Buenos días a todo ese pueblo que escucha y a todos los que están en Radio Jesús en esta mañana, cada uno haciendo sus deberes y llevando hacia adelante el mensaje. Ese es el propósito de cada uno de los programadores, llevar el mensaje hacia adelante. Y Radio Jesús es el apoyo que nos ayuda a llevar ese mensaje. Radio Jesús es el pilar. Así que tenemos que dar gracias a Dios por Radio Jesús cada instante. A cada uno de ustedes también por escuchar y por estar atento y por visitarnos y por traer su ofrenda y por ayudar en todo lo que se puede. Pues muy bien, estamos muy contentos y con alegría de poder estar con todos ustedes en esta mañana victoriosa para hacer la entrega de este programa a la hora Jesús sacramentado a través de Radio Jesús es el Señor, la emisora de la fe, que va a la velocidad del Espíritu Santo y que tú la puedes sintonizar en el dial de tu radio 750M, y donde no llegue el dial, pues estamos teléfono y computadora para ayudarnos a conectarnos en cualquier parte del mundo, queridos hermanos. Mira cómo está la tecnología, gracias al Señor, que podemos llevar el mensaje a cualquier parte del mundo, siempre que sintonicen, ¿verdad? Pues a través de los teléfonos inteligentes y a través de la computadora puede comunicarse cualquiera persona en cualquier parte que se encuentre. Así que es una gran bendición y le damos gracias a Dios por eso. Queridos hermanos, en este momento vamos todos a hacer esta oración que acostumbramos para abrir el programa y para alabar a Jesús. Y le decimos: Jesús sacramentado, tú eres la fuente de toda gracia y bendición. Yo te adoro y te amo. Te ofrezco en este día mis oraciones, mis alegrías y sufrimientos. Ayúdame a ser humilde, paciente, pura de corazón y obediente a tu voluntad. Protégenos de todo peligro. Concédenos salud de alma, cuerpo y mente. Que tu amor y tu paz nos acompañen siempre. Amén. Queridos hermanos, en este momento, inmediatamente, pues vamos a iniciar con la oración al Espíritu Santo, la invocación al Espíritu Santo. En este momento, queridos hermanos, vamos a escuchar y vamos cada uno a invocar al Espíritu Santo con su propia palabra, con su propio, si hay una queja, si hay un sufrimiento, vamos a ponerlo todo en la presencia del Espíritu Santo. Invoquemos.

Espíritu de Dios, derrámate en nosotros. Permite que una vez más en este día de hoy podamos ser instrumento vivo de Dios. Por eso, Señor, en este momento especial, derrámate entre nosotros para que podamos ser dóciles a tu santa presencia. Bendito y alabado sea.

divino, manda tu luz desde el cielo, Padre amoroso del pobre, don en tus dones espléndidos, luz que penetra las almas, fuente de mayor vuelo. Ven, dulce huésped del alma, descanso de nuestro esfuerzo, entrega en el duro trabajo, prisa en las horas de fe, gozo que enjuga las lágrimas y reconforta en los duelos. Entra hasta el fondo del alma, divina luz, y enriquecenos. Mira el vacío del hombre si tú le falta por dentro. Mira el poder del pecado cuando no envías tu alimento. Riega la tierra en sequía, sana el corazón enfermo, lava las manchas, infunde calor en el hielo, toma el espíritu indómito, guía al que tuerce el sendero, reparte tus siete soles según la fe de tus siervos, por tu bondad y tu gracia, dale al esfuerzo su mérito, salva al que busca salvarse, y danos tu gozo eterno. Amén. Ven, Espíritu Divino, ven, ven, toca cada corazón que se sienta triste, afligido, acongojado, enfermo. Ven, Espíritu Santo, necesitamos tu presencia en cada instante. Ven a socorrernos. Ven, Espíritu de Dios, sabe que te necesitamos, que tenemos que caminar hacia adelante con tu ayuda. Podemos hacerlo siempre, Espíritu Santo. Ven, dulce huésped del alma, ven a cada corazón. Cada corazón que se sienta triste, que se sienta enfermo, que se sienta solo. Ven, acompáñanos, ilumínanos, guíanos, sánanos, levántanos, purifícanos, Espíritu Santo. Te necesitamos, Espíritu Santo. Ven a sanarnos. Ven a limpiarlo y ven a levantarlo, Espíritu Santo. Amén.

0: lejos de ti y haz que en este momento podamos sentir tu presencia. Mírame, Espíritu Santo, que tu presencia se mueva, que tu presencia hoy nos llene y que en este día tan especial podamos ser instrumento vivo de Dios. Muévete, Espíritu Santo, muévete, Espíritu de Dios. Bendito y alabado sea el nombre vivo del Señor. Mira tu pueblo, Señor, sigue haciendo tu obra, Señor, sigue sanando, sigue moviéndote, Espíritu Santo, y haciendo la obra que hoy esperamos de ti. Gloria y alabanza a ti por siempre, mi Señor. Bendito sea por los siglos de los siglos. Amén.
1: Bendito sea, Señor, ven Espíritu Santo, llénanos de presencia y guíanos siempre por el buen camino. Que así sea. En este momento, queridos hermanos, vamos a iniciar el rosario eucarístico. Todo lo que estén disponible, por favor, puedan sacarse un momentito. Nada más son unos 6 o 7 minutos que nos llevamos para hacer este rosario, pero queremos que cada uno ponga sus propias peticiones, que cada uno ponga su necesidad en las manos del Señor en ese momento, porque, como he dicho siempre, este es un programa que nosotros les podemos llamar para hacer peticiones, que oren por ellos, no. Este es un programa donde cada uno le habla al Señor y le expone su necesidad. Así que en este momento es un turno, el turno de cada uno de ustedes, ponerla todo en la presencia del Señor, pedirle su ayuda, la salud, empleo, todo lo que necesiten. Este es el momento de acercarnos y también es el momento de adorar a Jesús sacramentado. Y vamos a iniciar en el nombre del Padre y del Hijo, del Espíritu Santo.
2: Amén. Creo en Dios Padre Todopoderoso, Creador del cielo y de la tierra. Creo en Jesucristo, su único Hijo, nuestro Señor, que fue concebido por obra y gracia del Espíritu Santo. Nació de Santa María Virgen. Padeció bajo el poder de Poncio Pilato, fue crucificado, muerto y resucitado, descendió a los infiernos. Al tercer día resucitó de entre los muertos, subió al cielo y está sentado a la derecha de Dios Padre Todopoderoso. Desde allí ha de venir a juzgar a vivos y muertos. Creo en el Espíritu Santo, en la Santa Iglesia Católica, la comunión de los santos, el perdón de los pecados, la resurrección de los muertos y la vida eterna. Amén.
1: Padre nuestro que estás en el cielo, santificado sea tu nombre, venga a nosotros tu reino, hágase tu voluntad en la tierra como en el cielo.
2: Danos hoy nuestro pan de cada día, perdona nuestras ofensas, como también nosotros perdonamos a los que nos ofenden. Y no nos deje caer en la tentación y líbranos del mal. Amén.
1: Dios te salve María, llena de gracia, el Señor es contigo. Bendita tú eres entre todas las mujeres, bendito es el fruto de tu vientre, Jesús.
2: Santa María, Madre de Dios, ruega por nosotros pecadores, ahora y en la hora de nuestra muerte.
1: Gloria al Padre y al Hijo y al Espíritu Santo.
2: Como era en el principio, ahora y siempre, por los siglos de los siglos.
1: Bendito y alabado sea Jesús en el Santísimo Sacramento del altar.
2: Sea por siempre bendito y alabado aquí y en todo lugar.
1: Viva Jesús sacramentado.
2: Viva y de todos sea muy amado.
1: Viva Jesús sacramentado.
2: Viva y de todos sea muy amado.
1: Viva Jesús sacramentado.
2: Viva y de todos sea muy amado.
1: Viva Jesús sacramentado.
2: Viva y de todos sea muy amado.
1: Viva Jesús. Sacramentado.
2: Viva y de todos sea muy amado.
1: Viva Jesús sacramentado.
2: Viva y de todos sea muy amado.
1: Viva Jesús sacramentado.
2: Viva y de todos sea muy amado.
1: Viva Jesús sacramentado.
2: Viva y de todos sea muy amado.
1: Viva Jesús sacramentado.
2: Viva y de todos sea muy amado.
1: Viva Jesús sacramentado.
2: Viva y de todos sea muy amado.
1: Gloria al Padre y al Hijo y al Espíritu Santo.
2: Como era en el principio, ahora y siempre, por los siglos de los siglos. Amén.
1: Bendito y alabado sea Jesús en el Santísimo Sacramento del altar.
2: Sea sea por siempre bendito y alabado aquí y en todo lugar. Viva Jesús sacramentado.
1: Viva y de todo sea muy amado.
2: Viva Jesús sacramentado.
1: Viva y de todo sea muy amado.
2: Viva Jesús sacramentado.
1: Viva y de todo sea muy amado.
2: Viva Jesús sacramentado.
1: Viva y de todo sea muy amado.
2: Viva Jesús sacramentado.
1: Viva y de todo sea muy amado.
2: Viva Jesús sacramentado.
1: Viva y de todo sea muy amado.
2: Viva Jesús sacramentado.
1: Viva y de todo sea muy amado.
2: Viva Jesús sacramentado.
1: Viva y de todo sea muy amado.
2: Viva Jesús sacramentado.
1: Viva y de todo sea muy amado.
2: Viva Jesús sacramentado.
1: Viva y de todo sea muy amado.
2: Gloria al Padre y al Hijo y al Espíritu Santo.
1: Como era en el principio, ahora y siempre, por los siglos de los siglos. Amén. Bendito y alabado sea Jesús en el Santísimo Sacramento del altar.
2: Sea por siempre bendito y alabado aquí en todo lugar.
1: Viva Jesús sacramentado.
2: Viva y de todo sea muy amado.
1: Viva Jesús sacramentado.
2: Viva y de todo sea muy amado.
1: Viva Jesús sacramentado.
2: Viva y de todo sea muy amado.
1: Viva Jesús sacramentado.
2: Viva y de todo sea muy amado.
1: Viva Jesús sacramentado.
2: Viva y de todo sea muy amado.
1: Viva Jesús sacramentado.
2: Viva y de todo sea muy amado.
1: Viva Jesús sacramentado.
2: Viva y de todo sea muy amado.
1: Viva Jesús sacramentado.
2: Viva y de todo sea muy amado.
1: Viva Jesús.

0: Viva Jesús sacramentado.
1: Viva y de todo sea muy amado.
0: Viva Jesús sacramentado.
1: Viva y de todo sea muy amado.
0: Viva Jesús sacramentado.
1: Viva y de todo sea muy amado.
0: Viva Jesús sacramentado.
1: Viva y de todo sea muy amado.
0: Viva Jesús sacramentado.
1: Viva y de todo sea muy amado.
0: Viva Jesús sacramentado.
1: Viva y de todo sea muy amado.
0: Viva Jesús sacramentado.
1: Viva y de todo sea muy amado.
0: Gloria al Padre y al Hijo y al Espíritu Santo.
1: Como era en el principio, ahora y siempre, por los siglos de los siglos. Amén. Bendito y alabado sea Jesús en el Santísimo Sacramento del altar.
0: Sea por siempre bendito y alabado aquí y en todo lugar.
1: Viva Jesús sacramentado.
0: Viva y de todos sea muy amado.
1: Viva Jesús sacramentado.
0: Viva y de todos sea muy amado.
1: Viva Jesús sacramentado.
0: Viva y de todos sea muy amado.
1: Viva Jesús sacramentado.
0: Viva y de todos sea muy amado.
1: Viva Jesús sacramentado.
0: Viva y de todos sea muy amado.
1: Viva Jesús sacramentado.
0: Viva y de todos sea muy amado.
1: Viva Jesús sacramentado.
0: Viva y de todos sea muy amado.
1: Viva Jesús sacramentado.
0: Viva y de todos sea muy amado.
1: Viva Jesús sacramentado.
0: Viva y de todos sea muy amado.
1: Viva Jesús sacramentado.
0: Viva y de todos sea muy amado.
1: Gloria al Padre y al Hijo y al Espíritu Santo.
0: Como era en el principio, ahora y siempre, por los siglos de los siglos. Amén.
1: Bendito y alabado sea Jesús en el Santísimo Sacramento del altar.
0: Sea por siempre bendito y alabado aquí y en todo lugar.
1: Comunión espiritual.
0: Creo, Jesús mío, que está presente en el Santísimo Sacramento del altar. Te amo todo mi corazón y sobre todas las cosas. Deseo recibir en mi alma, ya que ahora no puedo hacerlo sacramentalmente, venir por lo menos espiritualmente a mi corazón. Como si ya hubiese venido, te abrazo y me uno todo a ti. No permita que jamás me pare de ti.
1: Amén.
0: Amén.
1: En este momento, mis hermanos, vamos a echar una canción que nos introduce a este Santo Evangelio de Juan 6, 48 al 58. Los que quieran acompañarlo, pueden buscar en la Biblia el Evangelio de Juan 6, 48 al 58. Y lo que tiene escrito del rosario, pues ahí van a encontrarlo en la última página. En este momento vamos a ponerlo en esa conexión con esa canción que nos invoca, que le invita a este Santo Evangelio.

0: y del Hijo y del Espíritu Santo. Amén. Yo soy el pan de vida. Vuestros padres comieron el maná en el desierto y murieron. Este es el que baja del cielo, para que el que lo coma no muera. Perdón. Yo soy el pan vivo bajado del cielo. Si alguno come de este pan, vivirá para siempre. Y el pan que yo les daré es mi carne, vida del mundo. Disputaban entre sí los judíos diciendo, ¿cómo puede este darlo a comer su carne? Jesús les dijo, en verdad os digo que, si no coméis la carne del Hijo del Hombre y no bebéis su sangre, no tendréis vida en vosotros. El que come mi carne y bebe mi sangre tiene vida eterna y yo lo resucitaré el último día. Porque mi carne es verdadera comida y mi sangre es verdadera bebida. El que come mi carne y bebe mi sangre está en mí, yo en él. Así como me envió el Padre viviente y vivo yo por mi Padre, así que el que come está por mí. Este es el pan bajado del cielo, no como el pan que comieron los padres y murieron. El que come este pan vivirá para siempre. Esto lo dijo enseñando en una sinagoga de Cafarnaúm. Y eso es palabra de Dios.
1: Te alabamos, Señor.
0: Queridos hermanos, este evangelio Jesús se entregó totalmente a nosotros. Cuando Él dice que come mi carne y bebe mi sangre, está en mí y yo en Él. Así como me envió el Padre viviente. O sea que la misma unión que tiene Jesús con el Padre, con Dios Padre, es la que Él quiere tener con nosotros. Y mira qué cosa tan increíblemente grande. Nosotros, infelices pecadores, una hormiguita como nosotros, comparándonos con la grandeza de Dios. Y sin embargo, Él dice que exactamente como Él está el Padre unido al Padre, así está Él unido a nosotros y nosotros unidos a Él cuando lo recibimos. Queridos hermanos, esto es para uno pensar y dar importancia a lo que nos está diciendo Jesús en este gran evangelio. Dice así, así como me envió el Padre viviente y vivo yo por mi Padre, el que me come vivirá por mí. Entonces dice, este es el pan bajado del cielo. O sea que Él es el mismo pan bajado del cielo. Nosotros somos muy, diría yo, muy afortunados, muy dichosos, muy bienaventurados de poder ser hijos de Dios, como Él nos lo hace. Él dice, como Él es a hijo de su Padre, así somos nosotros también hijos de su Padre junto con Él. Queridos hermanos, es muy importante darle mente, esto es grandioso, esta grandiosidad que Jesús ha hecho con nosotros, venir a la tierra, hacerse igual que nosotros, menos en el pecado, para poder salvarnos y liberarnos de la garra del enemigo, queridos hermanos. Eso no se paga con cualquier cosa, esto hay que pagarlo entregando el alma. Y nunca pagaríamos aunque entregáramos el alma al Señor, solamente vivir de su amor, de su bondad, de su misericordia, haciendo lo que Él hace, queridos hermanos, los demás. Eso es lo que Él nos pide a nosotros. Esa es la parte que dice que Él está en nosotros. Es para eso que nosotros podamos hacer lo que Él hace. O sea, podemos servir a los demás como Él les pide. Él nos gusta a nosotros para sacar la persona que está en situaciones difíciles, sacarla adelante, hablarle a la persona que usted ve que necesita de Dios, que necesita ayudarlo en lo que necesite. Ese es el trabajo que a nosotros nos toca para hacer, para poder estar en Dios, en Jesús, como Jesús está en el Padre. Amén. Bueno, queridos hermanos, vamos escuchando esa canción. canción que Dani nos tenía ahí preparada para seguir adelante a través de Radio Escucha el Señor, la emisora de la fe.

Dios estado en este momento eucarístico, que estamos tan concentrados en Jesús, Eucaristía, todo lo que Él ha hecho, este Santo Evangelio que siempre es tan hermoso, siempre nos llena tanto, sabiendo que el mismo Jesús está vivo, presente y leal para nosotros. En este momento pues, vamos a poner en manos del Señor a todos ustedes, los que colaboran para que Radio Jesús siga adelante. Vamos a darle gracias a Dios por cada uno de ustedes. Vamos a pedir bendiciones para cada uno de ustedes. Vamos a pedir a unirlos a las peticiones que ustedes tienen hacia el Señor. Peticiones de salud, de empleo, de tranquilidad, de paz, de alegría que necesitamos. Todo lo que necesitamos vamos a pedírselo al Señor, porque hay muchas situaciones en este mundo, muchas personas sufriendo diferentes dificultades, pero nosotros podemos aclamar al Padre Todopoderoso a través de Jesús, nuestro Señor, por intercesión de la Santísima Virgen María, que socorra cada una de las personas que estamos necesitados de salud, de diferentes situaciones. Así, querido Jesús sacramentado, que te sigo con todo el corazón, que venga a socorrer todas las necesidades de este, especialmente las necesidades de todas estas personas que colaboran para que este gran proyecto que es Radio Jesús pueda seguir adelante siempre, siempre. Queridos hermanos, que Dios le bendiga y le pague y le multiplique en bien en todo lo que ustedes hacen, aportando para que Radio Jesús siga adelante. No importa donde tú te encuentres, el Señor llega a donde estás, llega tu bendición. En este momento también vamos a dar gracias a Dios por la persona que siempre, siempre están orando para que Radio Jesús siga adelante. Porque vamos a orar por todos aquellos que todavía no viven ni conocen el amor de Dios, para que se dejen tocar y abrazar por el Señor. Porque no podemos negarnos de ir a la fuente de la gracia, que es la Eucaristía. No podemos negarnos recibir a Jesús en la Eucaristía. Señor, sumerge mi vida y la vida de cada uno de los oyentes en tu vida, en la vida eucarística. Sumérgenos ahora todos. Báñanos con tu gracia, Señor Jesús, Eucaristía. Tú que lo puedes todo, tú que estás vivo, presente y real, abrázanos desde ahí a cada uno de nosotros, en cada parte que cada uno se encuentre, que así sea. Y también vamos a pedir bendición para las personas que colaboran para este programa, La Hora Jesús Sacramentado. Es el doctor Luis Jiménez, Mónica Jiménez, la 27 de febrero, número 26, con el teléfono 809-581-4525 y 809-581-0172. José Miguel Austin y familia, Miguelina Lora es administradora, su hijo Edwin, el vendedor principal ahí. Ellos se encuentran en la pista Duarte, kilómetro 10.5 en Puñal. Una distribuidora de carros usados, pero en muy buenas condiciones y garantizados. El teléfono 809-971-0637, 809-635-3425, 809-635-3425. Centro Oriental de la doctora Yasmín Pacheco. Es un centro de odontología en general, donde tú puedes realizar cualquier problema que tenga en tu boca. Ellos se encuentran en la Avenida Olímpica, esquina Rafael Tavares, en el primer piso, con el teléfono 809-247-2421. Y déjeme aclararle que la Avenida Olímpica también le llaman Avenida de la Barranquita. Bueno, que hermano, también tenemos varias personas que han colaborado y algunos siguen colaborando, pero no vamos a mencionar todos los nombres porque, como saben, aquí lo tengo todo presente, es suficiente, pero vamos de todas maneras a pedir por Juana Santo y familia y a Felicia Tavares y familia. La petición de Felicia es que toda su familia la acerque a Dios, que el Señor la escuche,
y nosotros nos unimos también en esa petición de ver a cada uno de nuestros familiares cerquita de Dios, no encantado ni lejos de la casa, sino viviendo la casa de Dios. También Dolores, allá en la Celestina, y pedimos por el descanso del alma de Francisco, que el Señor le tenga un buen lugar. Queridos hermanos, que seguimos adelante, vamos a escuchar ahora una, vamos a hacer un pequeño corte escuchando una canción para luego pasar a la enseñanza del día de hoy.

0: en Radio Escucha el Señor, la emisora de la fe. Perdón, te disculpo, como tengo un problema, a veces tengo que beber una agüita para quitarme el dolor de la garganta. Un momentito, por favor. Vamos a seguir, como le dije, a través de Radio Escucha el Señor, llevándole pues palabra de fe a cada persona que lo quien necesite y a cada persona que se dedique a escucharla. En la Eucaristía, esto es camino hacia Dios. Ese es el tema de la enseñanza del día de hoy. En la Eucaristía, Jesús es camino hacia Dios. Jesús nos llama a seguirle, a estar con Él, a participar de su mesa y a compartir su pan y a vivir su vida. Es que en ese momento tan alcanzable de nuestra mano, en la que encontramos el camino que conduce a la luz y a la vida y al corazón de Dios. Vamos a leer esto otra vez. Jesús nos llama a seguirle, a estar con Él, a participar de su mesa, o sea, de la Eucaristía, a compartir su pan y a vivir su vida. Jesús quiere que nosotros vivamos la vida de Él. Es en ese momento tan alcanzable de nuestras manos en la que encontramos el camino que conduce a la luz, a la vida y al corazón de Dios. Los caminos por los que Jesús nos invita son abiertos, con el cielo por techo y lleno de luz. Una luz que nos permitirá ver también, que nos permitirá ver también las necesidades de aquellos que pasan a nuestro lado y que nos tienen las manos, tienden las manos para pedir ayuda. Hermano, hay muchas personas que pasan por el lado de uno pidiendo ayuda. No lo ignore, porque como decía el padre de mi esposo, él decía que uno no debe de perder la oportunidad cuando alguien le pide, o le pide un favor, o le pide algo. No debe de perder esa oportunidad, porque vendrá en otra oportunidad, pero esa ya la perdió. No lo hizo en el momento. Así que yo siempre me recuerdo de él con eso, que era muy bondadoso. Y él decía él, nunca se debe dejar con la mano extendida a alguien que pida, porque pierde esa oportunidad de hacer el bien. Y si uno pierde esa oportunidad de hacer el bien, vendrá otra, pero ya eso se perdió. Así que es muy importante, queridos hermanos, y voy a volver a leer de nuevo. Los caminos por los que Jesús nos invita con abierto, como el cielo por techo, y es también la necesidad de aquello, a ver, lleno de luz, por un techo lleno de luz, una luz que nos permitirá ver también las necesidades de aquellos que pasan a nuestro lado y que nos tienden las manos para pedir ayuda. Un camino así, como el de Jesús, no es cómodo y fácil, pero lleno de bendiciones y de alegría, y sobre todo inundado por la certeza de la salvación. Por eso es que tenemos que hacer todas las que podamos hacer el bien, porque eso ayuda nos puede ayudar en la salvación. Oración. Señor Jesús, en medio de un mundo tan complejo como el que nos toca vivir, queremos mirar con fe, hacia donde tenemos la posibilidad de mirarte y de seguirte. Porque solo allí vemos una salida para emprender el camino donde tú nos aseguras que hay una luz. Una luz que conduce a la vida. Y tú nos dices, yo soy el camino, la verdad y la vida. Nadie puede llegar hasta el Padre si no es por mí. Eso lo encuentra Juan 14, 6. Camino de Juan 14, 6. Queridos hermanos, me disculpan, pero hoy me ha atacado. Hoy que me sentía tan calentada, me ha atacado en la tos. Perdónenme. Escúcheme, Señor. Padre amado y misericordioso, en este momento le ponemos a toda la persona que están escuchando y a su familia, la ponemos en tus manos, Señor, para que tú las bendiga, las proteja, las guíe, la ilumine, le ayude a conseguir el camino correcto hacia ti, Señor. Lo que esté desviado en la familia, Señor, enderezalo. Lo que esté triste, alégralo. Lo que esté enfermo en la familia, sánalo, levántalo, Señor, porque tú puedes todo. Tú eres un Dios todopoderoso y misericordioso, compasivo. Tú eres la luz del mundo, tú eres el camino de cada uno de nosotros, la verdad y la vida. Por eso a ti acudimos, Señor, con confianza, sabiendo que tú estás dándonos las manos y ayudándonos en todas nuestras necesidades. Yo te pido hoy por esta situación mía, Señor, le pido a todo ese pueblo que se una pidiendo por mi situación, este problema que estoy teniendo ahora en la garganta. Es muy difícil para mí para hablar, pero por eso no voy a rendir, porque eso sería lo que les digo, quisiera que yo no hablara, para que no hable de él, pero así no es. El Señor está conmigo y yo sé que cada uno de ustedes van a hacer petición para que mi garganta se aclare y se sane para siempre. Que así sea. Queridos hermanos, en este momento pedimos una bendición especial desde el cielo para cada uno de ustedes, cada una de las personas que colabora en Radio Jesús y su familia, y cada uno de nosotros, todos, vamos a recibir esa bendición especial descendiente desde el Padre, del Hijo y del Espíritu Santo. Amén. La Santísima Trinidad esté con cada uno de nosotros. Que así sea. Feliz día para todos. Hemos estado con ustedes, Orlando y Dani en los controles, y su hermana Parisaba Pereira, aún con dificultad, pero las que le aman el amor de Cristo Jesús. Que así sea. Amén.
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0: Muy buenos días, queridos oyentes. ¿Cómo están en este hermoso día? Yo espero que muy bien. Hoy le presento el aviso de que el programa que queremos escuchar tú se transmitirá un poquito más tarde. Mientras tanto, dejamos con una variedad de canciones tranquilas y alegres. Disfrútenla.
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Si alguien escucha mi voz y me abre, entraré a su casa a comer, yo con él y él conmigo. 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

0: Muy buenos días, queridos hermanos y hermanas. Están en sintonía en Radio Jesús. Es el Señor, la emisora de la fe, la emisora que siempre cuenta contigo y tú siempre cuenta con ella. A pesar, y Dani, que hemos comenzado a las 10 y 38 minutos, ¿verdad? Porque ustedes saben que Radio Jesús tiene muchas cosas que hacer y se nos pasó la hora. Así es que no se nos pasó por gusto, sino sabíamos que teníamos que comenzar a las 10, pero estábamos preparando muchísimas cosas y llamando muchos hermanos para el Radio Maratón que ya viene ahí, está a la puerta. Pero nada, siempre estamos aquí orando, haciendo lo que el Señor quiere que se haga. Así es que, Dani, como estamos ya a las 10 y 39 minutos, vamos a ver qué tú tienes para cocinar. Hoy es muy importante.
1: Muy buenos días, doña Rosa, Osvaldo y usted, que es oyente. Vamos a hacer una comida rápida y simple.
0: Sí, como rápido, estamos tarde.
1: Una bandera dominicana. Ajá. Arroz, habichuela, sea negra, habita roja, como ustedes quieran. Pollo guisado también.
0: Muy
1: los
0: bueno.
1: Tostones, que no se falten. Y también el aguacate. Y la ensalada verde, así, o de vegetales, como ustedes quieran.
0: O vegetales cocidos, o lo que sea. O berenjena pasada por paila, que son riquísimas. Que no hay que estar comiendo pollo todos los días, porque uno puede coger y hacer un guiso de berenjena, hacer unas torrejas, hacer todas esas cositas importantes, un guisado de tallota, que es muy bueno, pero a veces nos casamos que carne. Entonces, el arroz y la habichuela, antes no lo cocinaban con espagueti, también arroz y habichuela y espagueti. Y usted, si no tiene muchas cosas, compra 10, 15, 20 de salami, le piques un espaguetico guisado. Y son muy buenos, especialmente para los niños. Y quizás llegan con hambre de la escuela, con deseo de comer algo de lo que hace la mamá o la abuelita. Y esa habichuelita guisada, cocinada con recaíto, ajo y cebolla, morrones, lo que sea, o ají se cubanela, que le da un gusto a la comida tremendo. Y no hay que preocuparse tanto por la sopita, porque la sopita, eso casi eso es mental. Así que buenos días, don Osvaldo Alba, ¿cómo está su ánimo hoy?
2: Buenos días, doña Rosa Céspedes de Alba y Dani Céspedes, aquí en Control Mate, Miguel y Ceballos, en recepción, y Juan Pablo trabajando en la computadora, y a todos ustedes que están a través de la radio del 750 AM y por supuesto de las redes sociales. Estoy alegre, contento, porque ya se aproxima ese maratón, Jesús tocando la puerta. Y no solo la puerta física de tu hogar, sino la puerta de tu corazón.
0: Claro.
2: Jesús está a la puerta, búscalo en Apocalipsis capítulo 3, versículo 20, y te llama a ti para que colabore en ese maratón. Se puede colaborar de diferentes maneras, doblando rodillas, orando, aportando, viniendo aquí los días que, porque como dice Jesucristo, rueguen al dueño de la mies que mande obrero a recoger su cosecha, porque la cosecha es abundante, pero los obreros son pocos. Es muy difícil para nosotros en edad avanzada, sin haber personas que puedan disponer de su tiempo para venir a darle ese tiempo a Jesucristo. Entonces nosotros necesitamos la ayuda de tantas personas. La persona no puede ser egoísta y querer hacer las cosas como quiere. Vamos a decir en el llamado de Moisés, vamos a poner eso como ejemplo. Cuando el Señor llamó a Moisés, le dijo Moisés, que le dijo a Moisés, ay Señor, ¿por qué no manda a otro? Le digo, no. Cuando el Señor te llame a ti, ponle atención. Porque Moisés quiso hacer las cosas a su manera al comienzo, cuando mató el egipcio y tuvo que salir corriendo para Madián. Y en ese corre y corre, perdió su identidad. Ni era israelita, ni era egipcio, un peregrino en Madián, después de ser un príncipe, como hijo de la hija del faraón, ahora es un cuidador de oveja, un pastor. Entonces, pero el Señor ahí lo llamó a él. Todo eso le fue mal porque él quiso hacer la cosa a su manera. Y cuando lo llamó le dijo, ¿qué es lo que dice la palabra? Ve y reúne. ¿Qué significa eso para ti? Trabajar en equipo, Rosa, ¿verdad? Entonces, si trabajamos en equipo, las cosas van a salir mejor. Tenemos que trabajar con personas que nos ayuden, porque tenemos mucho trabajo y pocos obreros. Ya del sábado en 8 es la kermés aquí para ya comenzar el lunes 12. Sábado 10 kermés, el lunes 12 comienza el maratón. Jesús tocando la puerta. Y te está tocando a ti que estás en sintonía, hombre y mujer. Necesitamos de todo. No hay nada, por pobre que sea, que no tenga nada que aportar. Con eso no estoy diciendo que aporten dinero. Como dije al comienzo, sus oraciones, sus rodillas, para que el Señor toque a aquellos que pueden colaborar. Ese día de la kermés es un día que vamos a pasar con ese sábado 10. La familia de Radio Jesús, el núcleo de los hijos e hijas de Dios, que vamos a estar ese sábado bendiciendo, alabando y glorificando el nombre de Dios.
0: Claro que sí, que ese día es como un día familiar. Siempre Belén viene, se hace su locrio bien bueno, bien rico, una ensalada verde bien buena, y pasamos ese rato aquí como en familia. Usted viene, mira lo que hay, si tiene que para, no necesita usted, pero hay otras personas que usted le puede hacer sus donaciones también, porque somos una familia y a veces yo no necesito, pero hay otra, pero esta blusa le quedaría bien a mi amiga o a mi hermana. Y vamos a tenerlo a un especial, ya usted sabe, a 2x1, como dicen. Entonces también vamos a tener, tenemos ahí algunas cosas, tenemos como, hay un colchón que yo creo que Juana me dijo que alguien lo tenía, lo estaba por comprar, un colchón de cama pequeña, está un poquito que no es nuevecito, eso lo ponemos a un buen precio. Así es que hay muchísimas cositas ahí que nos ayuda a nosotros para el Radio Maratón, que es importante nosotros granito a granito y haciendo lo posible que esa computadora ya tenga todos los requeridos, todo lo que necesita, porque la gente antes pedía y decía, oh, que se ve malo en YouTube, que se corta, que si esto, y tuvimos que hacer una reunión con todos los comunicadores y explicarle el por qué era que no se veía bien y había todo eso inconveniente. Lo convocamos a ellos, muchos vinieron, hicimos saber eso. Ahora le estamos diciendo a aquellos que tienen programas aquí y que le interesa, tienen interés de que se vea bien la calle, la foto en la televisión, que se vea todo bien, que también colaboren con nosotros, ¿verdad? Que sean parte, sean de esta familia, que lo son. Todo el que tiene un programa aquí son de esta familia, familia de Radio Jesús, como Herman Monte, y lo sabemos que ha sido parte de esta emisora. Y muchísimos hermanos, Frank y Magdalena, que yo espero en el Señor también que ellos vengan, aporten un poquito en ese Radio Maratón. Es Renovación Católica en Marcha. Muchos saludos para cada uno de ellos. Que recuerden que el 12, ¿verdad? Vamos a estar aquí ya con ese maratón el día 12. Aunque usted tenga su programa, usted puede venir un día en la mañana a ayudarnos, pues bien. Eso es aparte del tiempo que usted tiene en su programa. Que lo estamos hablando y que los que tienen programa puedan sacar ese ratico para ven, apoyar, porque esta obra no es nuestra. Y de una forma u otra, todos somos beneficiados, porque usted está, Dios le da la oportunidad a través de Radio Jesús que llegue el mensaje al pueblo de Dios.
2: Bueno, quiero decirle a los que están en sintonía aquí en el país, que aquello el día de la kermés, que es el sábado 10, aquellos que viven en el campo y aunque vivan en la ciudad también, puede ser que tengan personas, amigas que viven en el campo, los que quieran traer aquí, porque vamos a pasar esa semana y hay que darle de comer a los que vienen a trabajar. Pueden traer plátano, guineíto, yautía y llame, ¿verdad? Y frutas la que sea. Ay, Dios mío, ahora que digo frutas, Pedro Ulloa, yo he seguido orando por usted, el hombre de los zapotes gigantes, Rosa. Pedro Ulloa, no he dejado de orar para que usted pueda conseguir esa pensión de que nos habló. Cuente con mis oraciones.
0: Y para allá, para Villa Tapia, la hermana que nos trajo el otro día mucha lechosa y muchas cosas, también tal vez puede mandarnos la lechosa para, ¿verdad?, para alimentarnos en esa semana de Radio Maratón. Muchas bendiciones para María y para ella, su hermana. Así que muchísimas gracias por todo, por siempre estar en sintonía. Adelante, control.
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0: Creo que sí, así que están invitados el día 2, que viernes, a ese concierto. Encuentro concierto, ¿verdad que sí? De Pan y Vino. Y vamos a tener a nuestro querido y hermano pastor, ¿verdad?, que era de aquí de Santiago, a participar con nosotros. Es a las 7:30 p.m. en el multiuso de la Pucamaima. 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Son a $500. Así es que ya usted sabe, muchas actividades, muchas cosas para el bienestar de nuestra comunidad, de nuestra familia cristiana, católica. Así que vamos a seguir animándonos en este día para seguir en esa lucha, en ese caminar, pidiéndole al Espíritu Santo que nos vaya iluminando, que nos vaya tocando, que nos vaya ayudando, porque ese día 10, es verdad que vamos a tener antes del maratón, va a ser un día de trabajo. Y Melo, que siempre nos ayuda, pues Melo está malito. Vamos a seguir orando por nuestro querido hermano Melo, que da un servicio incondicional. Mucha bendición para él y toda su familia. Y Martín, que no se puede quedar. Y ya, Belén, ya ustedes saben, con la comidita. Y vamos a pasar ese día 10, un sábado, ya celebrando y esperando ese día 12, que es tan esperado, tan importante para que esta emisora siga. Quiero también mandarle saludos, mucho amor, mucho abrazo a mi querida Ramona García y a ella de la Herradura, que Dios me la bendiga, a Giovanni. Y cuando yo pueda, quiero hablar con ella sobre niños. Muchas bendiciones para ellos y que el Señor les conceda todo lo que ellos están pidiendo. Elizabeth y todos sus hermanos que siempre son parte de esta emisora, que Dios les bendiga. Y ustedes tan lejos, no pueden estar presentes ayudándonos, pero sí, las oraciones llegan. Las oraciones son importantes porque sin oración podemos tener todo dinero del mundo. Pero si no oramos, si no tenemos ese encuentro con el Señor, de nada nos sirve. Vamos a pasar al anuncio del Radio Maratón.

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Claro que sí, está el Señor tocando a tu puerta, pero nosotros solo no podemos hacer nada. Ustedes lo saben, que el Señor cuando se iba, nos dijo que nunca nos dejaría solo, que siempre estaría con nosotros, que es el Espíritu Santo. El Espíritu Santo que nos da la sabiduría, nos da la fuerza, la capacidad, nos da el desprendimiento para nosotros, ¿verdad? Poder desprendernos, porque a veces no es tan fácil. Nosotros, personas dicen, ay, tanto que piden, ya está bueno, que se... Pero las cosas son para siempre, cuando, ¿verdad? Los proyectos, especialmente ahora mismo, los proyectos son para, ¿verdad? Que no se detienen las cosas, nosotros no vamos, uno se muere, pero las cosas siguen y nosotros tenemos que seguir, ¿verdad? Pidiéndole a Papá Dios todas las cosas. Entonces, le pedimos al Espíritu Santo que nos ayude, que nos guíe y que nos remueva nuestra mente y nuestro ánimo para seguir animándonos. Sopla sobre mí y sobre tu pueblo, Espíritu Santo de Dios. Así como transformaste la superficie de toda la tierra, remueve la faz de mi corazón y del corazón de cada uno de nuestros hermanos. Sopla sobre mí, Santo Espíritu de Dios, porque si tú alientas mi alma, soy semejante a tierra sin vida. Me falta tu alegría. Sopla sobre mí, Señor, y derrama tu agua viva sobre mi corazón, porque si tu presencia corriendo por mi ser, soy como tierra reseca y me vuelvo un desierto. Sopla sobre mí, Señor, con la fuerza que libera mi corazón, pues solo con tu fuego que me quema se rompe mi cadena. Por eso hoy clarifico, te aclamo a ti, a tu presencia. Sopla sobre mí, Señor. Sí, Espíritu Santo, en esta mañana, en este día martes, Señor, que va corriendo la semana, queremos que el Espíritu Santo, como dice la canción, siga tocando puertas para que esta obra siga hacia adelante y todos los proyectos de nuestra iglesia. Te presentamos, Señor Jesús, esa actividad que es el próximo, ya el día 2, ¿verdad? Que esa actividad de este encuentro para bienestar, ¿verdad? De todos los sacerdotes, ¿verdad? Que ya están retirados, prepararle una casa dignamente. Te damos gracias, Señor, porque creemos que lo que te estamos pidiendo ya lo tenemos. Y esta obra que es tuya, Señor, cada día más, Señor, nos deja saber que esta obra es de Él y esta obra la dirige Él. Te presento todo eso, Señor Jesús, y te damos gracias, Señor. Gracias, gracias, gracias, Espíritu Santo. Gracias por todos los hermanos que escriben por el chat, porque que escriben, que vienen aquí, que mandan su ofrenda. Señor, tú lo conoces, Padre, tú sabes lo que ellos necesitan. Tú sabes, Señor Jesús, que necesita, aquí hay una persona también que necesita, va a tener una operación para que tú seas el médico y nuestra Madre María sea la enfermera y que entre a esa habitación y que pase su mano sanadora y su mano llagada. También como el hermano de Rosa Flete, que ha estado grave, el Señor conoce y sabe lo que él necesita, Señor. Y te damos gracias, Señor Jesús, por tu amor, por tu grandeza, por tu maravilla que tú haces en tus hermanos, Señor. Gracias, Espíritu Santo.

0: tú conoces, Señor, a Salo, Señor Jesús. Tú sabes dónde está, cómo se encuentra, cómo está su situación, Señor. Está en cuidado intensivo, Señor Jesús. En esta mañana te pido por ella, Señor, que tú la visites, porque tú sabes cómo ella se encuentra en este momento y cómo se encuentra la familia, Señor. Te presento, Señor Jesús, su esposo, que no es fácil, Señor Jesús, son momentos difíciles. Pero para ti nada es imposible, Señor. Para ti todo es posible. Y tú puedes levantarla, Señor. Tú puedes, Señor. En estos momentos, manda a los ángeles que están a tu servicio, allá donde está mi cuñada, Señor. Tú sabes su situación. Por eso te alabo y te bendigo. Te glorifico y te ensalzo, Señor. Te doy a ti el honor y la gloria, Padre. Oh, santo y poderoso eres, Señor. Y como muchos hermanos y familias, Señor, que están pasando por esas situaciones, Señor, tú los conoces, Señor. Tú sabes lo que ellos están sintiendo ahora, Señor. Tú has levantado, Señor Jesús. Te alabamos, te bendecimos, te glorificamos, Señor. Y como tú levantaste, Señor, ese niño, ¿verdad?, de familia de Milady, Señor, que estaba así grave, en cuidado intensivo, y tú lo levantaste, Señor. Así puede hacerlo con Salo, Señor. Oh, Señor Jesús, bendito y alabado sea por siempre, Señor.
1: También, Señor, te presentamos a Inelli Tavares, quien tendrá una cirugía el día 6 del mes que entra, el de mes 10. Tendrá una cirugía, Señor, tú lo conoces. Inelli Tavares, Señor Jesús, derrama gracias y bendiciones, Señor, sobre él.
0: Dios le bendiga, que no sabe de dónde.
2: Buenos días, Rosa.
0: Buenos días, ¿cómo está usted?
2: Bien de bien, bendecida por el Señor, amada por María y de ahí a ahí con Cristo y de aquí es para el cielo.
0: Amén, amén.
1: Y no ahora.
2: No, ¿cómo? Cuando el Señor quiera, porque nosotros no sabemos, Él es el que sabe cuando necesita de nosotros y vengan para arriba.
0: Ah, se van.
2: Ajá, claro, porque usted sabe, Dios es el único que sabe, es alta gracia de olla de Carmín.
0: Ay, sí, alta gracia.
2: Para decirle a todos los de Flaire y sus alrededores que viene el maratón por ahí. Que todo lo que vayan a aportar se lo lleven a mi hermana y yo lo voy y lo busco.
0: Ah, lo de Fraire, sí. Así mismo es.
2: Sí, claro. Pero tenemos que seguir para adelante con esa emisora. No nos podamos quedar de brazos cruzados.
0: Así mismo es. La emisora.
2: Y también, para decirle que apunte ahí el día 5. Que el esposo de una sobrina va a tener una cirugía. Póngamelo ahí desde ahora y en el Santísimo para que sea el Señor que haga esa cirugía y que todo le salga
1: cómo
2: bien.
1: ¿Cómo es el nombre?
0: ¿Cómo es el nombre, mi amor?
2: Francisco Sansón.
0: Francisco Sansón. Ya ese está.
2: Sí.
0: Ese nombre está escrito en el libro de la vida. Ya
2: y también una prima que está en coma hace varias semanas, que tuvo un derrame y le hicieron operación en la cabeza y no ha despertado ni nada.
0: Dios, ¿cómo se llama también ella?
2: Ella se llama Epifania Díaz.
0: Epifania Díaz.
2: Sí, para que el Señor tenga piedad y misericordia si le conviene, porque Dios es el que sabe.
0: Claro.
2: Nosotros no sabemos. Estamos clamando a él, pero si él la necesita, que sea lo que él desee.
0: Ah, pues está bien, mi amor. Entonces vamos a pedirle al Señor. ¿Cómo se llama ella otra vez?
1: Epifania Díaz.
0: Epifania Díaz.
2: Así. Sí, sí. Mi prima, sí, así es. Y saludo a la de Navarrete, que se me olvidó el nombre.
0: Ana Josefa
2: Navarrete, Gladys de la Florida, Marta Castillo, Nueva York, y todos los oyentes.
0: Ajá.
2: Que Dios los bendiga a todos y para adelante.
0: Amén, muchísimas gracias. Entonces vamos a seguir orando por esa hermanita que está en esa situación, porque el Señor la conoce y él sabe cómo sí. Él se encuentra. Muchas gracias, mi amor. Dios te bendiga y gracias por esa llamada con tanto ánimo. Vamos a pedirle al Señor también por Yérica Carelas, ¿verdad? Que tiene situación y necesita oración de liberación. Y el Señor le vamos a presentar la joven
1: Epifania. Díaz,
0: también. Papá Dios.
1: Por su salud.
0: Tú conoces a Epifania, Señor. Tú sabes la situación de Epifania. Tú escuchaste, Padre, el llamado que hizo nuestra hermana Altagracia. ¿Cómo se llama ella? Bueno, tú conoces, Señor, el llamado, se me fue el nombre. Tú conoces ese llamado. Esa llamada la hiciste tú, Señor. Ella la hizo para ti, Señor, que tú la escuches y que ella no ha despertado. Y en el nombre poderoso de Jesús, queremos, Señor, que se mueva el Espíritu Santo en Epifania y que se levante, que abra sus ojos, que despierte. Señor, tú eres un Dios grande, un Dios poderoso, un Dios maravilloso, un Dios que todo lo puede, Señor. Y te damos gracias, Señor Jesús. Gracias, Señor.
1: Dios se lo bendice. Buenos días.
3: Buenos días, Esperanza, que le habla de Buenos Aires, la calle Spin.
1: Adelante, Esperanza.
0: Buenos Aires, ¿cómo está usted?
3: Estamos bien, doña Rosa, ¿cómo se siente?
0: Bien, bien, gracias a Dios.
3: Ay, me alegro.
0: Sí,
3: yo quiero que me ponga en oración la familia Torres Polanco, a mi hermana, que tiene un dolor de cabeza, para que el Señor me le pase la mano.
0: Ok.
3: Ella se llama Mireya Torres Polanco. Y a una amiga mía que tiene su mamá interna, no sé el nombre de ella, en la Coromina, pero el Señor la conoce, que pase para allá para que me les dé la salud a esa doña.
0: Bendito sea Dios. ¿Cómo se llama? ¿Cómo se llama ella?
3: No sé el nombre de ella, no sé el nombre de la mamá de ella.
0: Ella Mireya.
3: No, Mireya, mi hermana, sí, Mireya Torres Polanco, porque es mi hermana.
0: Okay, sí.
3: Y Nerva y Jacqueline y todos los enfermos, para que el Señor nos dé la salud, y por mí también, que me duelen las piernas.
0: Bendito sea Dios, Señor. Tú conoces, tú sabes, Padre Santo. Esta hermana, cuando aquí llama, el Señor tiene un teléfono. Y ese teléfono lo tienes tú, Señor. Y tú sabes la necesidad de cada uno de nuestros hermanos. Tú sabes que ellos no llaman por el gusto, sino porque llaman para que tú la escuches, Señor, escucha ese clamor, escucha esa llamada, Señor Jesús, que ha hecho tu hermana y lo que han hecho nuestros hermanos, Padre. Tú eres un Dios de amor, tú eres nuestra esperanza, tú eres nuestro consuelo, Señor. En ti, Señor, tenemos nuestra esperanza. Por eso te alabamos, Señor, te bendecimos, te glorificamos y te ensalzamos y te damos gracias, Señor. Gracias, Señor. Gracias. Bueno, Juan Pablo, vamos a alegrarnos un poquito ahora, ¿verdad? Porque la alegría trae sanidad también. Cuando estamos alegres, nuestro corazón está alegre. Así que vamos, esa nueva canción que yo no la había escuchado, de Enrique Félix. Vamos a ver.

0: Continuamos con más de este espacio del programa. Queremos escuchar tu voz abriéndole el corazón a Cristo. Siendo ya las 11 y 17 minutos de la mañana. Así que mandamos muchas bendiciones para todas las personas que están conectadas a través del canal de YouTube, los que nos sintonizan a través de la página web, las personas que están ahí a través de los 750 AM. El Señor conoce a cada uno y cada una de ellas, Señor. Te pedimos, Señor, muchas bendiciones para María Guzmán allá en Las Palomas.
1: Claro, sí, Guzmán, es un punto clave ahí para el maratón, Marí. ¿Qué de usted que ni llama ya? María Guzmán,
0: 100% firme con Radio Jesús es el Señor. También mandamos bendiciones para Lula, también a Iluminada, también a Eridania Pérez de allá de Don Pedro. También para Betania, Señor, la conoce. También pedimos bendiciones para Bárbara Ventura, también para Gaudí Peña, también para Evangelita. Evangelita, aquí la veremos pronto aquí.
1: El día 12
0: ya comienza.
1: Con los huevos marineros.
0: Ahí está, Evangelita, ay, ay, ay. Aquí estará. También Belén estará antes, el sábado.
1: El sábado 10.
0: Ahí en el Revoltillo.
1: Claro, en el Revoltillo con un locrio de canita de cerdo, bien rico, wow.
0: Bendiciones también para María Guzmán, la mamá de Randy.
1: No se pueden quedar.
0: Y bendiciones también en abundancia para la mamá del hijo de don Osvaldo, para su nieto ya.
1: Tenemos que orar.
0: ¿Ese nieto ya, o el hijo, o él? Es que ya está orando por nosotros allá.
1: Para arriba. Y ahí tiene otro nieto.
0: Ya tiene otro.
1: Sí, que quería el papel de Anthony.
0: Ah, lo quería.
1: Lo quería siempre. Y está orando por ese niño que quería, le dijo él mismo. Yo quiero ser nieto suyo. Así que tenemos una llamada.
0: Para Antonia, allá. Sí.
1: Dios le bendiga, que no sabe de dónde.
2: Buenos días,
1: Rosita. Rosa. Cuéntenos.
2: ¿Están esas rosas hoy?
1: Estamos bien, gracias a Dios. Estamos vivos.
2: Y bendecidos, estamos vivos. Las flores.
1: Ajá, así mismo.
2: Ella se fresquita.
1: Cuénteme, Rosita.
2: Ay, estamos aquí mejor, gracias a Dios. Dándole gracias a Dios porque amanecimos vivitos.
1: Exacto.
2: La gracia de Él.
1: Amén, así mismo es.
2: Dándole gracias y amanecí más alegre hoy todavía que ayer.
1: ¿Verdad? Eso está bueno.
2: Me llamó Gladys de allá de la Florida.
1: ¡Ay, qué bueno!
2: ¡Ay, qué alegría de un rato con ella! ¡Ay, Dios mío!
1: ¡Ay, sí! Pues yo me alegro muchísimo.
2: Ella me llama siempre, habla conmigo.
1: ¡Ay, sí, qué bueno!
2: Yo le mando saludos por ahí a todos, porque son tantos, y yo así soy yo también, son tantos que no lo puedo nombrar todo.
1: Exactamente.
2: Ay, ¿cómo están todos?
1: Está bien, estamos bien, te sabe que echando para adelante, no nos rendimos, porque Dios eso es lo que ha permitido.
2: Claro que sí.
1: Para adelante, esa baja, ¿hasta cuándo? Seguimos con esa fe firme.
2: Que tengo medio dolorido un poco, pero para adelante.
1: Claro que sí, mi querida.
2: Gracias a Dios por todo, que es bendición para todos, toda la familia, mi familia Peralta Espinal y Espinal Ramos, para que el Señor nos dé mucha bendición y nos abra el camino de poder. Y oramos mucho por esos problemas que están habiendo en nuestro país.

0: nuestra Madre María. Dale mucha cuentica ahí para que ella sea la que le pida a Jesús por cada cosa. Porque nosotros somos nada aquí en este mundo.
1: Así mismo, mi querida.
0: Para él y para toda la familia, que muchas bendiciones. Para Gladys allá en la Florida, que siempre estamos activas.
1: Ok, mi amor.
0: En oración y en comunicación.
1: Así es, mi amor.
0: Para todos mis sectores de Guatapanal, Inamorado, Oruco, aquí el Divino Niño en el Embrujo Tercero, y para todos los que escuchan aquí, todo. Muchas bendiciones para usted y ahí, Juan Pablo y todo. Ay, Juan Pablo ya se va a acercar el maratón.
1: Ya se acerca.
2: Llega.
0: Va a esperar que llegue.
2: Sí. Claro que sí, ahí vamos a dar un solo viaje por ahí.
1: Pues ya usted sabe, mi querida Rosita, que Dios me la bendiga. Ahora tengo a Osvaldo aquí preparado que va a dar un mensaje.
0: Ay, qué bueno. Dígame qué bendiciones, que la bendición a él.
1: Amén.
0: A todos ahí, bendiciones para toda la familia. Y mis hijos que están lejos, que Dios me los cuide y me los ampare, todo el que esté por allá lejos.
1: Amén.
0: Los enfermos también, la mamá de nuestra hermana Fifa, que está en el hospital interna, que se dio una caída, y yo creo que la vamos a operar a ella.
1: Ok. Pues que Dios me la bendiga, Rosita.
0: Amén, mi amor, muchas bendiciones, tocaya y abrazo para ustedes.
1: Ok, gracias.
0: Dios
1: le bendiga, que no sabe de dónde.
3: Sí, bendiciones, doña Rosa.
1: Bendiciones para usted, que nos habla.
3: Le habla Ana Lucía.
1: Ana Lucía, cuéntenos.
3: Por aquí medio agripado con este cambio, pero estamos bien, gracias a Dios.
1: Sí, parece que la gripe está atacando ahora.
3: Sí, nada, siempre en sintonía por aquí, siempre la escucho, aunque no llame. Y pidiendo siempre en oraciones por todos ustedes y por este telemaratón, para que el Señor traiga mucho éxito y bendiciones para suplir todas esas necesidades.
1: Así es, contamos siempre con sus oraciones.
3: Amén, amén. Porque y nada, siempre pidiendo oración por nuestra familia y por ustedes mismos ahí, por doña Josefa, doña Rosa Espinal, doña Gladys en la Florida. Y para Altamira, ¿cómo que se llama la señora?
2: Ana Luisa.
3: Mon Obado, ¿cómo está? De oído la voz por ahí, espero que esté bien.
1: Sí, que te están saludando, Osvaldo.
3: Pues nada, mi amor, muchas bendiciones, y aunque no esté llamando siempre, estoy en sintonía aquí vía internet.
1: Ok, mi amor, que Dios te me bendiga a ti y a todos los tuyos. Seguimos en el 809-247-3545.
2: Antes de que don Osvaldo vaya con el mensaje, vamos a mandar bendiciones a las personas que están conectadas a través del canal de YouTube. Entonces, por aquí mandamos muchas bendiciones para María Luisa Vargas. También bendiciones para Jocelyn Madera. También para Miguelina Peralta. También Glenny Altagracia Taveras. También para Marilín Carrasco. También bendiciones para Altagracia Herrera. También con nosotros a través del canal Altagracia Báez. También muchas bendiciones para todos los que están ahí conectados a través del canal, que no podemos ver su nombre, pero el Señor sí que lo conoce. Si no ponen un mensaje en el chat, no podemos ver su nombre. También mandamos bendiciones para Amalia Altagracia, para Delcy Diloné, Antonia Contreras, para Hilda, para Amarilis Carrasco, Amarilis Vargas. Bendiciones también para Maribel Guzmán, también para Yubelki Mendoza, para Milagro. También bendiciones, también bendiciones para Magalis Rodríguez, también Solita Pérez, Agni Pichardo Rodríguez, también para María Iluminada Rodríguez. Bendiciones también para Gladys Rodríguez, ahí que siempre está con nosotros, ahí conectada. También para María Díaz, también Eridania Pérez. El Señor conoce a cada uno de ustedes.

0: ustedes, derrama gracias y bendiciones sobre
1: y también muchas pueblo. Bendiciones para María, allá de los Burgos, ¿verdad?
0: María,
1: que
0: ya la saludamos por sí, aquí, que a María Guzmán. Sí, pero
1: me faltaba yo.
0: Decirle. Ah, bueno, allá vamos. María, ahí está.
1: Sí, así que María hace falta su llamada, igual que lo que le ha pasado a Ana Josefa. Pero nada, siempre nosotros sabemos. ¿Qué
0: te crees si pasamos a un corte musical y luego regresamos con Don Osvaldo con el mensaje que trae?
1: Ok, sí, vamos, está bien.
0: Entonces, ya regresamos con más.

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1: Extensión 103, y ahora vamos a aprovechar al jefe, al don.
0: Adelante.
1: A nuestro maestro.
2: Bueno, ya casi estamos terminando el mes de la Biblia, ¿verdad? Ya mañana terminamos. Esta lectura va especialmente para todos, pero especialmente para los jóvenes. Porque Pablo era un maestro. A ver lo que le dice Pablo a Timoteo, a ese jovencito. Y está tomada de segunda de Timoteo, capítulo 3, versículo 14 y siguiente. Escuchemos, comenzando por mí, cómo Pablo le habla a Timoteo, ese maestro enseñando al joven. Tú, en cambio, quédate con lo que has aprendido y de lo que estás seguro, sabiendo de quién lo recibiste. Además, desde tu niñez, conoce las Sagradas Escrituras. Ellas te darán la sabiduría que lleva a la salvación mediante la fe en Cristo Jesús. Toda escritura está inspirada por Dios y es útil para enseñar, rebatir, corregir y guiar en el bien. Y así el hombre de Dios se hace un experto y queda preparado para todo trabajo bueno. Palabra de Dios.
1: Te alabamos, Señor.
2: Miren cómo le habla a Timoteo. Tú, en cambio, quédate con lo que has aprendido. Hay jóvenes que aprenden una cosa y después se van a otra. Y de lo que está seguro, pero Pablo se refiere más en el versículo siguiente, y todo eso de que está seguro, sabiendo de quiénes los aprendiste. Fue de los maestros que él aprendió esa escuchar lo que y asimilar lo que dicen la Sagrada Escritura. Y dice el versículo 15. Además, desde tu niñez, conoce la Sagrada Escritura. Qué bello ese joven Timoteo, que desde la niñez ya conocía las Sagradas Escrituras. Así, ¿cuántos jóvenes debieran copiar? Porque de Timoteo, de ese joven, porque Timoteo copió de Pablo y Pablo copió de Jesucristo. Dice, las Escrituras, ellas te darán la sabiduría que lleva a la salvación. Tantos jóvenes y para los adultos, viejos y ancianos como yo, la escritura nos lleva a la salvación mediante a la fe en Cristo Jesús. Pablo siempre está hablando, por eso dice, de la ley no te va a salvar. Puede cumplir la ley de los 613 mandatos que tiene la ley, pero si no hay fe, no te salva. Pablo hace hincapié, es mediante la fe que vamos a ser hombres y mujeres perfectos en lo espiritual. Y toda escritura, no dice, ahí no saca ninguna, no, sino toda. Todo lo que está escrito en la Sagrada Escritura está inspirada por Dios. No es, No es por nada, porque es que el Espíritu Santo es que viene en nuestra ayuda para iluminar nuestra mente y nosotros podemos entender lo que dice la Sagrada Escritura. Toda Escritura está inspirada por Dios y es útil para enseñar. Toda Escritura es útil para enseñar, pero para rebatir a aquel que te viene con cosas contrarias a lo que dice la Escritura, tú vas a rebatir eso que te dice y corregir, pero guiar en el bien. El capítulo 4 de Efesios nos dice como Cristo preparó a los suyos 3 años ese maestro. Y yo he hecho esta pregunta unas cuantas veces en diferentes tiempos. Si Cristo preparó a los suyos para el trabajo, como nos dice Efesios capítulo 4, que iban a realizar, ¿estaban bien preparados? Todavía le faltaba algo, porque en el capítulo 24 de San Lucas, versículo 45, dice ahí que Cristo les abrió la mente para que entendieran las Escrituras, que con toda esta enseñanza aún no habían entendido las Escrituras. Por eso yo noche a noche, día a día, cuando voy a tomar la Biblia, que voy a leer, ya tengo que usar una tabla porque no veo las letras de la Biblia. Son muy pequeñas para mí, pero hablé eso con el Padre y él me dijo, bueno, tiene que usarla porque no hay otra manera de tú alimentarte de la palabra de Dios. Oigo poco y veo poco, pero en la tabla sí. Ya sí puedo verlo porque está en letra más grande. Y yo le pido al Espíritu Santo que ilumine mi mente para poder entender y hacer lo que dice la Sagrada Escritura y guiar siempre en el bien. Y termina aquí Pablo diciendo, y así el hombre de Dios, no cualquier hombre, cuando se dice hombre, se refiere al ser humano. Y así el hombre de Dios se hace un experto y queda preparado para todo trabajo bueno. Si nos alimentamos a diario de la palabra de Dios, quedamos preparados para todo trabajo bueno. Y que Dios se le bendiga ricamente en este día.
3: Así es. Pasamos a un corte y regresamos con más. De este espacio del programa queremos escuchar tu voz abriéndole el corazón a Cristo. Ya venimos.
4: Ahora sí, todos con la Biblia.

0: Continuamos con más de este espacio del programa. Queremos escuchar tu voz, abriéndole el corazón a Cristo. Ahí estaba esa canción maravillosa con la Biblia en la mano.
1: Todo sí, hablando de Biblia, el hermano Cristino Peralta hizo un regalo para el mes de la Biblia, para aquella persona, ¿verdad? De verdad que tenemos que pedir que la necesite y que la vaya a leer.
0: Y mire un mensaje que llega aquí. Me escribió Renaya y ahora me lo acuerda.
1: ¿Qué?
0: Que a ver si le consiguen una de esa Biblia para una hermana de ella.
1: ¿Reina Molina?
0: No, Reina Rodríguez.
1: Reina Rodríguez. Oh.
0: Así es.
1: Ah, sí. Bueno, pero que eso va a ser en el maratón. Así como unas... ¿Cómo se va a hacer? Un concurso.
0: Exacto, pero...
1: ¿Concurso va a ser?
0: Como una tómbola con un mensaje de la Biblia.
1: Exactamente. Gracias, Cristino, que siempre está pendiente. Bueno, Reina, ella fue la primerita que escribió.
0: Exacto.
1: Vamos a ver, Reinita, en qué estamos. Yo vi una Biblia en la vitrina, le iba a preguntar a mi lady, que ella fue la compró, que tiene la imagen de la Mercedes, y me quedé mirando ahí en la vitrina. Dije, ahí esta Biblia. Entonces ahí entró una llamada o algo así, no le puedo preguntar a mi lady, pero está muy linda. Se hace con la Virgen de la Mercedes. Ay, Dios mío.
0: Que nuestra patrona, o sea, que le hemos dado como más énfasis en la advocación de la Alta Gracia. Pero entonces, bueno, es la misma, pero su advocación de la Mercedes como que es menos mencionada aquí en nuestro país, y es nuestra patrona.
1: Nuestra patrona, sí, pero la otra es la protectora.
0: La protectora, sí, la
1: que nos protege. Que nos cuide de que nuestros temblores de tierra, ¿verdad?, no lleguen a hacernos tanto daño. ¡Ay, la fiesta de esta gracia! Esa es nuestra.
0: Eso
1: otra
0: es, sí.
1: Llamadita.
0: Dios la bendice. Buenos días.
2: Buenos días. Le habla Benarda de Tamborín. Muchas
0: bendiciones.
1: Bendiciones para ti, Benarda. Cuéntanos.
2: Para que me ponga mi hija, Benjeli Morales, ella se fue hoy para los Estados Unidos.
1: Sí.
2: Y ella iba muy triste porque ella me vio media malita a mí porque me estaban dando una tontera. Pero yo estoy mejor, gracias a Dios.
1: Qué bueno.
2: Tomándome té de hoja de naranja con chocolate amargo.
1: Sí. Muy bueno, muy bueno.
2: Y ella se fue muy triste y ella iba llorando. Yo quedé triste, usted sabe, porque ella vino por una semana. Pero yo quiero que usted me ponga mi hogar en oración y me la ponga a ella en oración para que el Señor me le quite esa tristeza y se lleve toda tristeza de este hogar. En el nombre de Jesús, yo llevo todo eso a los pies de Jesús. Señor, yo te alabo, yo te bendigo, yo te glorifico, Señor. Señor, rompe esa cadena de tristeza, de enfermedades.
1: Señor,
2: paséate por todos los hogares, por donde quiera que haya tristeza, Señor. Bendito y alabado sea tu nombre, Señor.
1: Gloria y
2: alabanza a ti, Señor Jesús. Bendito, bendito, bendito eres, Señor. Paséate por este hogar, Señor. Alabado eres, bendecido, y paséate por el cuerpecito de ella, por ese avión, Señor. Padre amado, paséate, y que todo el que vaya ahí, Señor, tú lo cubra con tu sangre preciosa. Bendito sea, Señor, que pasen buenos días.
1: Gracias, mi amor, y que el Señor, ese avión vaya en la sala del Espíritu Santo, y que en esa niña reine la paz, y que vuelva la alegría, y que ella confíe en el Señor es nuestro pastor, y nada nos va a faltar.
0: El tiempo avanza.
1: Ay, sí.
0: Siendo ya las 11:46 de la mañana, vamos a felicitar a las personas que están de fiesta de cumpleaños en este día. Así es, en este día especial, hoy 29 de septiembre. Ya finalizando el mes de septiembre, mes de la Biblia, y dando casi inicio al mes del Radio Maratón.
1: Ay, sí.
0: Así es.
1: Y de mucho trabajo para usted.
0: De mucho trabajo, sí. Pero nada, el trabajo, Señor, es el que mueve y el que da la fuerza para continuar. Por aquí tenemos de fiesta de cumpleaños a Cesario Cabrera. Así que muchas felicitaciones para Cesario Cabrera y también para Valentina, así es, desde los guineos. Así que muchas felicitaciones para ellos. También para la licenciada Miguelina Crisóstomo, de parte de Teresa Ayala. Entonces, muchas felicitaciones también para ella. También de fiestas de cumpleaños, por aquí tenemos, a las personas que están de fiestas de cumpleaños en este día, que no hemos conocido su nombre, así vaya para ellos esas felicitaciones. Por aquí de fiestas de cumpleaños también, Audrey, esa de fiesta de cumpleaños, también de fiesta de cumpleaños, Audrey Castillo. También para Daurin Rodríguez, eso de parte de su madre y su abuela. O sea, ella le felicita a
1: ambas. Vamos a recibir esta llamada para desearle todo lo mejor a estos hermanos. Dios le bendiga, que no sabe de dónde.
3: Sí, buenos días, Pedro, ¿qué le llama?
1: ¿Hello?
3: Sí, Pedro, le llama de Plata.
0: Pedro, adelante. Pedro Ulloa.
1: Pedro Ulloa, cuéntanos. Sí.
3: Ayer no pude comunicarme que iba a felicitar a ella, pero de todos modos, felicidades y un gran saludo para ella. Que Dios le dé inteligencia y sabiduría y buen crecimiento.
1: ¿Cómo se llama? ¿Qué cumpleaños?
3: No, ella de Lidania, el cumpleaños ayer.
1: Ana María, sí. Qué bueno.
3: Sí, gracias, por sí, pasen buen día.
1: Gracias, mi amor, Pedro. Gracias por llamar. Que Dios te bendiga. Y nos vemos el 10 o el 12, yo no sé. Así que lo esperamos.
3: Si Dios quiere.
0: Así es. Muchas bendiciones, Pedro. Así es. Muchas felicitaciones para Ana María, la hija de Eridania Fernández, que estuvo de fiesta de cumpleaños en el día de ayer. Y vaya también para ella.
1: Y lo tiene que traer los zapotes, Ana María. De su cumpleaños.
0: Pedro, de fiesta de
1: para
0: cumpleaños.
1: Que le hagan la batida de su cumpleaños. Claro.
0: Así es, pues muchas felicidades. Le deseamos a todos y a todas.
1: Muchas
0: felicidades.

0: Muchas felicidades. Les deseamos a todos y a todas. Como siempre le decimos, lo más importante en la fiesta de su cumpleaños es agradecer a Dios.
1: Agradecer a Dios, tratar de ir a la Eucaristía o a la celebración, o no le pase por alto y preocuparse por la celebración, sino preocuparse por darle gracias, decirle 10,000 veces gracias por darnos el don de la vida, por darnos el regalo de cumplir ese cumpleaños. Ese día de nuestro cumpleaños es un día muy especial.
0: El regalo más valioso es agradecer a Dios.
1: Ese mismo, que Dios le bendiga a todos.
0: Pues vamos a pasar entonces a la oración ya. Vamos a pedir oración por Inegi Tavares. Así es, tendrá una cirugía ya próximamente, el día 6 del mes que entra mañana. Digo, pasado mañana entra el mes. Sé que Inegi Taveras, que el Señor vaya poniendo la sabiduría en esos médicos. También para María Martínez, te la presentamos, Señor Jesús, para John Sebastián, también para Leandro Samil. Señor, tú conoces también a Francisco Sansón, que también tendrá una cirugía el día 5 del mes que entra. Señor, para que tú ponga lo que hace falta en ese proceso, para cuando llegue ese día que ya esté todo
1: preparado
0: por ti, Señor.
1: Que también sea bisturí, todo lo que va a pasar por ese cuerpo, que ya el Señor lo vaya ungiendo.
0: Que sea el médico y que sea el Espíritu Santo el que haga los movimientos.
1: Amén, amén. Creemos y esperamos que todo lo que estamos pidiendo le damos gracias al Señor.
0: También te presentamos a Epifania Díaz por su salud, para que se levante esa situación en la cual se encuentra. También te presentamos a la familia Torres Polanco, especialmente a Mireya Torres Polanco. También te presentamos a Rosa Espinal y a toda la familia. También te presentamos, Señor Jesús, a todas las personas que están conectadas a través del canal, la cual mencionamos ya y tú la conoces, sabes cuáles son sus necesidades. Señor, te la presentamos en este momento.
1: Claro que sí, te seguimos presentando a Juan Enrique, pero ahora lo que estamos dando es gracias. Gracias porque Juana, en el nombre de Jesús, mi señora tiene ya hoy tempranito, estaba sentada en el patio, después que estaba tan delicada. Una condición que no esperábamos que iba a estar así. Gracias, Señor, por darnos un tiempo más a Juana Enrique. También, muchas bendiciones para ella.
0: Sí, también vamos a mandar bendiciones para allá en Palma Grande, para Petra Payán. El Señor la conoce, siempre está ahí con Radio Jesús es el Señor. Señor, conoces las situaciones de Petra allá en Palma Grande de Altamira.
1: Y también Ana Luisa, para que el Señor le abra camino para esa operación.
0: Así es.
1: Y confiando también, yo también quiero pedir mucha bendición para Joanny, a Ramona, que hace días que no sé de ella. Y toda nuestra familia, ¿verdad? Eso también, por niña, ¿verdad? Que estaba orando por una persona, ella, que está muy mal y que la mencionamos aquí, que eso fue como que se impactó, eso, esa conexión que hubo. Así que, niña, muchas bendiciones para ti. Y Erika y Vicente y toda esa familia allá de Mambeno. Así es que el Señor bendiga en este día toda la persona que hemos nombrado.
0: Sí, el Señor la conoce, sabe lo que le hace falta, sí, a cada una de ellas. Que se haga presente en los hospitales, en las clínicas, en el centro médico, no importa dónde esté y la situación por la cual estén pasando, para Dios no hay nada imposible. Nada hay más grande que nuestro

0: Nadie es más grande que mi Dios. Por eso es que nosotros solamente nos cuesta agradecer por todas las peticiones que cada uno de ustedes han hecho, las oraciones que han pedido, porque no podemos hacer otra cosa. El Señor lo puede todo, porque Él lo conoce todo. Así es. De esta manera llegamos al final de este espacio del programa. Queremos escuchar tu voz.
1: Abriéndole el corazón a Cristo.
0: Y estuvimos con
1: nadie
0: ustedes.
1: Tan grande como nuestro Dios.
0: Así es. Estuvimos con ustedes.
1: Rosa y Dalia Céspedes.
0: Estuvo don Osvaldo Alba. Y Danes en los controles. Y quien les habla, Juan Pablo Reyes. En la recepción, Milady Ceballo. Feliz resto de la tarde.
1: Que tengan buen provecho y lo cumpleañero, que se recuerden que el chambre de habichuela con batata entro para un cumpleaños.
0: ¡Ay! Sí se puede celebrar.
1: Se puede celebrar.
0: ¡Feliz reto!
1: ¡Eridaria! ¡Ay, cómo que te manda a hacer un zambumbo de habichuela! Eso es riquísimo. Sí.
0: Buenas tardes.
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0: Virgen María, Madre buena, Madre de la Iglesia, acompáñanos en nuestro caminar.
1: Señor, ábreme los labios.
2: Y mi boca proclamará tu alabanza.
1: Dios mío, ven en mi auxilio.
2: Señor, date prisa en socorrerme.
1: Gloria al Padre, y al Hijo, y al Espíritu Santo.
2: Como era en el principio, ahora y siempre, por los siglos de los siglos. Amén.
1: Misterios dolorosos del Santo Rosario.
3: Los misterios de dolor llevan al creyente a revivir la muerte de Jesús, poniéndose al pie de la cruz junto a María, para penetrar con ella en la inmensidad del amor de Dios al hombre y sentir toda su fuerza regeneradora.
4: Primer misterio: la oración de Cristo en Getsemaní, abandonado de sus discípulos.
5: No olvidéis nunca que vuestra primera obligación es permanecer con Cristo. Es preciso que sepáis siempre encontrar tiempo para acercaros a Él en la oración.
6: Padre nuestro que estás en el cielo, santificado sea tu nombre, venga a nosotros tu reino, hágase tu voluntad en la tierra como en el cielo.
7: Danos hoy nuestro pan de cada día, perdona nuestras ofensas como también nosotros perdonamos a los que nos ofenden. No nos dejes caer en la tentación y líbranos del mal. Amén.
8: Dios te salve María, llena eres de gracia, el Señor es contigo. Bendita tú eres entre todas las mujeres, y bendito es el fruto de tu vientre, Jesús.
9: Santa María, Madre de Dios, ruega por nosotros pecadores, ahora y en la hora de nuestra muerte. Amén.
8: Dios te salve, María, llena eres de gracia, el Señor es contigo. Bendita tú eres entre todas las mujeres, y bendito es el fruto de tu vientre, Jesús.
9: Santa María, Madre de Dios, ruega por nosotros pecadores, ahora y en la hora de nuestra muerte. Amén.
8: Dios te salve María, llena eres de gracia, el Señor es contigo. Bendita tú eres entre todas las mujeres, y bendito es el fruto de tu vientre, Jesús.
9: Santa María, Madre de Dios, ruega por nosotros pecadores, ahora y en la hora de nuestra muerte. Amén.
8: Dios te salve María, llena eres de gracia, el Señor es contigo. Bendita tú eres entre todas las mujeres, bendito es el fruto de tu vientre, Jesús.
9: Santa María, Madre de Dios, ruega por nosotros pecadores, ahora y en la hora de nuestra muerte. Amén.
8: Dios te salve María, llena eres de gracia, el Señor es contigo. Bendita tú eres entre todas las mujeres, bendito es el fruto de tu vientre, Jesús.
9: Santa María, Madre de Dios, ruega por nosotros pecadores, ahora y en la hora de nuestra muerte. Amén.
8: Dios te salve María, llena eres de gracia, el Señor es contigo. Bendita tú eres entre todas las mujeres, bendito es el fruto de tu vientre, Jesús.
9: Santa María, Madre de Dios, ruega por nosotros pecadores, ahora y en la hora de nuestra muerte. Amén.
8: Dios te salve María, llena eres de gracia, el Señor es contigo. Bendita tú eres entre todas las mujeres, y bendito es el fruto de tu vientre, Jesús.
9: Santa María, Madre de Dios, ruega por nosotros pecadores, ahora y en la hora de nuestra muerte. Amén.
8: Dios te salve María, llena eres de gracia, el Señor es contigo. Bendita tú eres entre todas las mujeres, bendito es el fruto de tu vientre, Jesús.
9: Santa María, Madre de Dios, ruega por nosotros pecadores, ahora y en la hora de nuestra muerte. Amén.
8: Dios te salve María, llena eres de gracia, el Señor es contigo. Bendita tú eres entre todas las mujeres, bendito es el fruto de tu vientre, Jesús.
9: Santa María, Madre de Dios, ruega por nosotros pecadores, ahora y en la hora de nuestra muerte. Amén.
8: Dios te salve María, llena eres de gracia, el Señor es contigo. Bendita tú eres entre todas las mujeres, bendito es el fruto de tu vientre, Jesús.
9: Santa María, Madre de Dios, ruega por nosotros pecadores, ahora y en la hora de nuestra muerte. Amén.
10: Gloria al Padre, y al Hijo, y al Espíritu Santo,
7: como era en el principio, ahora y siempre, por los siglos de los siglos. Amén.
1: Señor Dios nuestro, por un designio misterioso de tu providencia, completas lo que falta a la pasión de Cristo en las infinitas penas de la vida de sus miembros. Concédenos que, a imitación de la Virgen Madre Dolorosa, permanezcamos nosotros junto a los hermanos que sufren para darles consuelo y amor.
4: Segundo misterio, la flagelación de Cristo, que hace suyos los sufrimientos de todos los hombres.
11: Todos estos sufrimientos han sido asumidos por Cristo en su grito de dolor y en su confiada entrega al Padre. En la fe, la esperanza y el amor, la noche se convierte en día, el sufrimiento en gozo, la muerte en vida.
6: Padre nuestro que estás en el cielo, santificado sea tu nombre, venga a nosotros tu reino, hágase tu voluntad en la tierra como en el cielo.
7: Danos hoy nuestro pan de cada día, perdona nuestras ofensas como también nosotros perdonamos a los que nos ofenden. No nos dejes caer en la tentación y líbranos del mal. Amén.
8: Dios te salve María, llena eres de gracia, el Señor es contigo. Bendita tú eres entre todas las mujeres, y bendito es el fruto de tu vientre, Jesús.
9: Santa María, Madre de Dios, ruega por nosotros pecadores, ahora y en la hora de nuestra muerte. Amén.
8: Dios te salve María, llena eres de gracia, el Señor es contigo. Bendita tú eres entre todas las mujeres, y bendito es el fruto de tu vientre, Jesús.
9: Santa María, Madre de Dios, ruega por nosotros pecadores, ahora y en la hora de nuestra muerte. Amén.
8: Dios te salve María, llena eres de gracia, el Señor es contigo. Bendita tú eres entre todas las mujeres, y bendito es el fruto de tu vientre, Jesús.
9: Santa María, Madre de Dios, ruega por nosotros pecadores, ahora y en la hora de nuestra muerte. Amén.
8: Dios te salve María, llena eres de gracia, el Señor es contigo. Bendita tú eres entre todas las mujeres, bendito es el fruto de tu vientre, Jesús.
9: Santa María, Madre de Dios, ruega por nosotros pecadores, ahora y en la hora de nuestra muerte. Amén.
8: Dios te salve María, llena eres de gracia, el Señor es contigo. Bendita tú eres entre todas las mujeres, bendito es el fruto de tu vientre, Jesús.
9: Santa María, Madre de Dios, ruega por nosotros pecadores, ahora y en la hora de nuestra muerte. Amén.
8: Dios te salve María, llena eres de gracia, el Señor es contigo. Bendita tú eres entre todas las mujeres, bendito es el fruto de tu vientre, Jesús.
9: Santa María, Madre de Dios, ruega por nosotros pecadores, ahora y en la hora de nuestra muerte. Amén.
8: Dios te salve María, llena eres de gracia, el Señor es contigo. Bendita tú eres entre todas las mujeres, y bendito es el fruto de tu vientre, Jesús.
9: Santa María, Madre de Dios, ruega por nosotros pecadores, ahora y en la hora de nuestra muerte. Amén.
8: Dios te salve María, llena eres de gracia, el Señor es contigo. Bendita tú eres entre todas las mujeres, bendito es el fruto de tu vientre, Jesús.
9: Santa María, Madre de Dios, ruega por nosotros pecadores, ahora y en la hora de nuestra muerte. Amén.
8: Dios te salve María, llena eres de gracia, el Señor es contigo. Bendita tú eres entre todas las mujeres, bendito es el fruto de tu vientre, Jesús.
9: Santa María, Madre de Dios, ruega por nosotros pecadores, ahora y en la hora de nuestra muerte. Amén.
8: Dios te salve María, llena eres de gracia, el Señor es contigo. Bendita tú eres entre todas las mujeres, bendito es el fruto de tu vientre, Jesús.
9: Santa María, Madre de Dios, ruega por nosotros pecadores, ahora y en la hora de nuestra muerte. Amén.
10: Gloria al Padre, y al Hijo, y al Espíritu Santo,
7: como era en el principio, ahora y siempre, por los siglos de los siglos. Amén.
1: Señor Dios nuestro, que para redimir al género humano caído por el engaño del demonio, has asociado los dolores de la madre a la pasión de tu Hijo. Concédenos a quienes meditamos estos misterios que, despojados de la triste herencia del pecado, nos revistamos de la luminosa novedad de Cristo.
4: Tercer misterio. Cristo, coronado de espinas, instaura su reino de vida que pasará por la cruz.
6: Pertenecer a la Iglesia, vivir en la Iglesia, ser Iglesia, es hoy algo muy exigente. Tal vez no cueste la persecución clara y directa,
12: pero podrá costar el desprecio, la indiferencia, la marginación. Es entonces fácil y frecuente el peligro del miedo, del cansancio, de la inseguridad. No os dejéis vencer por estas tentaciones.
6: Padre nuestro que estás en el cielo, santificado sea tu nombre. Venga a nosotros tu reino. Hágase tu voluntad en la tierra como en el cielo.
7: Danos hoy nuestro pan de cada día. Perdona nuestras ofensas como también nosotros perdonamos a los que nos ofenden. No nos dejes caer en la tentación y líbranos del mal. Amén.
8: Dios te salve María, llena eres de gracia. El Señor es contigo. Bendita tú eres entre todas las mujeres. Y bendito es el fruto de tu vientre, Jesús.
9: Santa María, Madre de Dios, ruega por nosotros pecadores, ahora y en la hora de nuestra muerte. Amén.
8: Dios te salve María, llena eres de gracia, el Señor es contigo. Bendita tú eres entre todas las mujeres, y bendito es el fruto de tu vientre, Jesús.
9: Santa María, Madre de Dios, ruega por nosotros pecadores, ahora y en la hora de nuestra muerte. Amén.
8: Dios te salve María, llena eres de gracia, el Señor es contigo, bendita tú eres entre todas las mujeres, y bendito es el fruto de tu vientre, Jesús.
9: Santa María, Madre de Dios, ruega por nosotros pecadores, ahora y en la hora de nuestra muerte. Amén.
8: Dios te salve María, llena eres de gracia, el Señor es contigo, bendita tú eres entre todas las mujeres, bendito es el fruto de tu vientre, Jesús.
9: Santa María, Madre de Dios, ruega por nosotros pecadores, ahora y en la hora de nuestra muerte. Amén.
8: Dios te salve María, llena eres de gracia, el Señor es contigo, bendita tú eres entre todas las mujeres, bendito es el fruto de tu vientre, Jesús.
9: Santa María, Madre de Dios, ruega por nosotros pecadores, ahora y en la hora de nuestra muerte. Amén.
8: Dios te salve María, llena eres de gracia, el Señor es contigo, bendita tú eres entre todas las mujeres, bendito es el fruto de tu vientre, Jesús.
9: Santa María, Madre de Dios, ruega por nosotros pecadores, ahora y en la hora de nuestra muerte. Amén.
8: Dios te salve María, llena eres de gracia, el Señor es contigo, bendita tú eres entre todas las mujeres, y bendito es el fruto de tu vientre, Jesús.
9: Santa María, Madre de Dios, ruega por nosotros pecadores, ahora y en la hora de nuestra muerte. Amén.
8: Dios te salve María, llena eres de gracia, el Señor es contigo, bendita tú eres entre todas las mujeres, bendito es el fruto de tu vientre, Jesús.
9: Santa María, Madre de Dios, ruega por nosotros pecadores, ahora y en la hora de nuestra muerte. Amén.
8: Dios te salve María, llena eres de gracia, el Señor es contigo, bendita tú eres entre todas las mujeres, bendito es el fruto de tu vientre, Jesús.
9: Santa María, Madre de Dios, ruega por nosotros pecadores, ahora y en la hora de nuestra muerte. Amén.
8: Dios te salve María, llena eres de gracia, el Señor es contigo, bendita tú eres entre todas las mujeres, bendito es el fruto de tu vientre, Jesús.
9: Santa María, Madre de Dios, ruega por nosotros pecadores, ahora y en la hora de nuestra muerte. Amén.
10: Gloria al Padre, y al Hijo, y al Espíritu Santo,
7: como era en el principio, ahora y siempre, por los siglos de los siglos. Amén.
1: Concédenos, Señor, que por los méritos de la pasión de Cristo y de los dolores de la Virgen, el Espíritu Santo, presente con plenitud en la Iglesia, inunde con su amor el mundo entero.
4: Cuarto misterio. Cristo, con la cruz a cuestas, da sentido al sufrimiento del hombre.
11: Vosotros que vivís bajo la prueba, que os enfrentáis con el problema de la limitación, del dolor y de la soledad interior, no dejéis de dar un sentido a esa situación. En la cruz de Cristo, en la unión redentora con Él, en el aparente fracaso del hombre justo que sufre y que con su sacrificio salva a la humanidad, en el valor de eternidad de ese sufrimiento, está la respuesta.
6: Padre nuestro que estás en el cielo, santificado sea tu nombre, venga a nosotros tu reino, hágase tu voluntad en la tierra como en el cielo.
7: Danos hoy nuestro pan de cada día, perdona nuestras ofensas como también nosotros perdonamos a los que nos ofenden. No nos dejes caer en la tentación y líbranos del mal. Amén.
8: Dios te salve María, llena eres de gracia, el Señor es contigo. Bendita tú eres entre todas las mujeres, y bendito es el fruto de tu vientre, Jesús.
9: Santa María, Madre de Dios, ruega por nosotros pecadores, ahora y en la hora de nuestra muerte. Amén.
8: Dios te salve María, llena eres de gracia, el Señor es contigo. Bendita tú eres entre todas las mujeres, y bendito es el fruto de tu vientre, Jesús.
9: Santa María, Madre de Dios, ruega por nosotros pecadores, ahora y en la hora de nuestra muerte. Amén.
8: Dios te salve María, llena eres de gracia, el Señor es contigo. Bendita tú eres entre todas las mujeres, y bendito es el fruto de tu vientre, Jesús.
9: Santa María, Madre de Dios, ruega por nosotros pecadores, ahora y en la hora de nuestra muerte. Amén.
8: Dios te salve María, llena eres de gracia, el Señor es contigo. Bendita tú eres entre todas las mujeres, bendito es el fruto de tu vientre, Jesús.
9: Santa María, Madre de Dios, ruega por nosotros pecadores, ahora y en la hora de nuestra muerte. Amén.
8: Dios te salve María, llena eres de gracia, el Señor es contigo.

0: Dios te salve María, llena eres de gracia, el Señor es contigo. Bendita tú eres entre todas las mujeres, bendito es el fruto de tu vientre, Jesús.
1: Santa María, Madre de Dios, ruega por nosotros pecadores, ahora y en la hora de nuestra muerte. Amén.
0: Dios te salve María, llena eres de gracia, el Señor es contigo. Bendita tú eres entre todas las mujeres, bendito es el fruto de tu vientre, Jesús.
1: Santa María, Madre de Dios, ruega por nosotros pecadores, ahora y en la hora de nuestra muerte. Amén.
0: Dios te salve María, llena eres de gracia, el Señor es contigo. Bendita tú eres entre todas las mujeres, bendito es el fruto de tu vientre, Jesús.
1: Santa María, Madre de Dios, ruega por nosotros pecadores, ahora y en la hora de nuestra muerte. Amén.
2: Gloria al Padre, y al Hijo, y al Espíritu Santo,
1: como era en el principio, ahora y siempre, por los siglos de los siglos. Amén.
3: Mira, Señor, a tus siervos que recordamos los dolores de Cristo y de María, y concédenos que, llevando la cruz de cada día, participemos de la resurrección de Cristo.
4: Quinto misterio, la crucifixión y muerte de Cristo. La fe nos dice que ese crucificado y desamparado es el Hijo de Dios, es el Señor.
5: Somos testigos de Dios en Jesucristo. Y este crucificado, quien lo reconoce y confiesa como Señor, está bajo la manifestación y el poder del Espíritu.
6: Padre nuestro que estás en el cielo, santificado sea tu nombre, venga a nosotros tu reino. Hágase tu voluntad en la tierra como en el cielo.
7: Danos hoy nuestro pan de cada día, perdona nuestras ofensas como también nosotros perdonamos a los que nos ofenden. No nos dejes caer en la tentación y líbranos del mal. Amén.
0: Dios te salve María, llena eres de gracia, el Señor es contigo. Bendita tú eres entre todas las mujeres, y bendito es el fruto de tu vientre, Jesús.
1: Santa María, Madre de Dios, ruega por nosotros pecadores, ahora y en la hora de nuestra muerte. Amén.
0: Dios te salve María, llena eres de gracia, el Señor es contigo. Bendita tú eres entre todas las mujeres, y bendito es el fruto de tu vientre, Jesús.
1: Santa María, Madre de Dios, ruega por nosotros pecadores, ahora y en la hora de nuestra muerte. Amén.
0: Dios te salve María, llena eres de gracia, el Señor es contigo. Bendita tú eres entre todas las mujeres, y bendito es el fruto de tu vientre, Jesús.
1: Santa María, Madre de Dios, ruega por nosotros pecadores, ahora y en la hora de nuestra muerte. Amén.
0: Dios te salve María, llena eres de gracia, el Señor es contigo. Bendita tú eres entre todas las mujeres, bendito es el fruto de tu vientre, Jesús.
1: Santa María, Madre de Dios, ruega por nosotros pecadores, ahora y en la hora de nuestra muerte. Amén.
0: Dios te salve María, llena eres de gracia, el Señor es contigo. Bendita tú eres entre todas las mujeres, bendito es el fruto de tu vientre, Jesús.
1: Santa María, Madre de Dios, ruega por nosotros pecadores, ahora y en la hora de nuestra muerte. Amén.
0: Dios te salve María, llena eres de gracia, el Señor es contigo. Bendita tú eres entre todas las mujeres, bendito es el fruto de tu vientre, Jesús.
1: Santa María, Madre de Dios, ruega por nosotros pecadores, ahora y en la hora de nuestra muerte. Amén.
0: Dios te salve María, llena eres de gracia, el Señor es contigo. Bendita tú eres entre todas las mujeres, y bendito es el fruto de tu vientre, Jesús.
1: Santa María, Madre de Dios, ruega por nosotros pecadores, ahora y en la hora de nuestra muerte. Amén.
0: Dios te salve María, llena eres de gracia, el Señor es contigo. Bendita tú eres entre todas las mujeres, bendito es el fruto de tu vientre, Jesús.
1: Santa María, Madre de Dios, ruega por nosotros pecadores, ahora y en la hora de nuestra muerte. Amén.
0: Dios te salve María, llena eres de gracia, el Señor es contigo. Bendita tú eres entre todas las mujeres, bendito es el fruto de tu vientre, Jesús.
1: Santa María, Madre de Dios, ruega por nosotros pecadores, ahora y en la hora de nuestra muerte. Amén.
0: Dios te salve María, llena eres de gracia, el Señor es contigo. Bendita tú eres entre todas las mujeres, bendito es el fruto de tu vientre, Jesús.
1: Santa María, Madre de Dios, ruega por nosotros pecadores, ahora y en la hora de nuestra muerte. Amén.
2: Gloria al Padre, y al Hijo, y al Espíritu Santo,
1: como era en el principio, ahora y siempre, por los siglos de los siglos. Amén.
3: Señor, Padre Santo, que has establecido la salvación de los hombres en el misterio pascual, concédenos ser

0: Letanías de Nuestra Señora. Señor, ten piedad.
1: Señor, ten piedad.
0: Cristo, ten piedad.
1: Cristo, ten piedad.
0: Señor, ten piedad.
1: Señor, ten piedad.
0: Cristo, óyenos.
1: Cristo, óyenos.
0: Cristo, escúchanos.
1: Cristo, escúchanos.
0: Dios Padre Celestial,
1: ten misericordia de nosotros.
0: Dios Hijo Redentor del mundo,
1: ten misericordia de nosotros.
0: Dios Espíritu Santo,
1: ten misericordia de nosotros.
0: Trinidad Santa, un solo Dios,
1: ten misericordia de nosotros.
0: Santa María,
1: ruega por nosotros.
0: Santa Madre de Dios,
1: ruega por nosotros.
0: Santa Virgen de las Vírgenes,
1: ruega por nosotros.
0: Madre de Cristo,
1: ruega por nosotros.
0: Madre de la Iglesia,
1: ruega por nosotros.
0: Madre de la Divina Gracia,
1: ruega por nosotros.
0: Madre Purísima,
1: ruega por nosotros.
0: Madre Castísima,
1: ruega por nosotros.
0: Madre y Virgen,
1: ruega por nosotros.
0: Madre Santa,
1: ruega por nosotros.
0: Madre Inmaculada,
1: ruega por nosotros.
0: Madre Amable,
1: ruega por nosotros.
0: Madre Admirable,
1: ruega por nosotros.
0: Madre del Buen Consejo,
1: ruega por nosotros.
0: Madre del Creador,
1: ruega por nosotros.
0: Madre del Salvador,
1: ruega por nosotros.
0: Virgen Prudentísima,
1: ruega por nosotros.
0: Virgen digna de veneración,
1: ruega por nosotros.
0: Virgen digna de alabanza,
1: ruega por nosotros.
0: Virgen Poderosa,
1: ruega por nosotros.
0: Virgen Clemente,
1: ruega por nosotros.
0: Virgen Fiel,
1: ruega por nosotros.
0: Ideal de Santidad,
1: ruega por nosotros.
0: Morada de la Sabiduría,
1: ruega por nosotros.
0: Causa de nuestra alegría,
1: ruega por nosotros.
0: Templo del Espíritu Santo,
1: ruega por nosotros.
0: Honor de los pueblos,
1: ruega por nosotros.
0: Modelo de entrega a Dios,
1: ruega por nosotros.
0: Rosa escogida,
1: ruega por nosotros.
0: Fuerte como la Torre de David,
1: ruega por nosotros.
0: Hermosa como Torre de Marfil,
1: ruega por nosotros.
0: Casa de Oro,
1: ruega por nosotros.
0: Arca de la Nueva Alianza,
1: ruega por nosotros.
0: Puerta del Cielo,
1: ruega por nosotros.
0: Estrella de la Mañana,
1: ruega por nosotros.
0: Salud de los enfermos,
1: ruega por nosotros.
0: Refugio de los pecadores,
1: ruega por nosotros.
0: Consoladora de los afligidos,
1: ruega por nosotros.
0: Auxilio de los cristianos,
1: ruega por nosotros.
0: Reina de los ángeles,
1: ruega por nosotros.
0: Reina de los patriarcas,
1: ruega por nosotros.
0: Reina de los profetas,
1: ruega por nosotros.
0: Reina de los apóstoles,
1: ruega por nosotros.
0: Reina de los mártires,
1: ruega por nosotros.
0: Reina de los que viven su fe,
1: ruega por nosotros.
0: Reina de las vírgenes,
1: ruega por nosotros.
0: Reina de todos los santos,
1: ruega por nosotros.
0: Reina concebida sin pecado original,
1: ruega por nosotros.
0: Reina elevada al cielo,
1: ruega por nosotros.
0: Reina del Santísimo Rosario,
1: ruega por nosotros.
0: Reina de la familia,
1: ruega por nosotros.
0: Reina de la paz,
1: ruega por nosotros.
0: Cordero de Dios que quitas el pecado del mundo,
1: perdónanos, Señor.
0: Cordero de Dios que quitas el pecado del mundo,
1: escúchanos, Señor.
0: Cordero de Dios que quitas el pecado del mundo,
1: ten misericordia de nosotros.
0: Ruega por nosotros, Santa Madre de Dios,
1: para que seamos dignos de las promesas de Cristo.
0: Te pedimos, Señor, que nosotros, tus siervos, gocemos siempre de salud de alma y cuerpo, y por la intercesión de Santa María la Virgen, líbranos de las tristezas de este mundo y concédenos las alegrías del cielo. Por Jesucristo nuestro Señor.
1: Amén.

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6: En República Dominicana, esta es la hora.

0: La una en punto.
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0: Isaías 43:4.
1: Porque tú vales mucho a mis ojos.
0: En algún momento te has sentido que no vales nada.
1: Pues hoy te digo que eres la perla más hermosa delante de Dios.
0: Tu valor es la sangre de Cristo.
1: Sangre que derramó por amor a ese valor que nos dio desde la cruz.
0: Ánimo, Dios está contigo.
1: No desmaye, Él te ama con amor eterno.
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Oremos con el Salmo del Día. Salmo 16. Señor, escucha mi apelación. Atiende a mis clamores. Presta oído a mi súplica, que en mis labios no hay engaño. Emane de ti la sentencia. Mire en tus ojos la rectitud. Aunque sondees mi corazón, visitándolo de noche, aunque me pruebes al fuego, no encontrarás malicia en mí. Yo te invoco porque tú me respondes. Dios mío, inclina el oído y escucha mis palabras. Muestra las maravillas de tu misericordia, tú que salvas de los adversarios a quien se refugia a tu derecha. Guárdame como a las niñas de tus ojos. A la sombra de tus alas escóndeme. Pero yo con mi apelación vengo a tu presencia, y al despertar me saciaré de tu semblante. Gloria al Padre, al Hijo y al Espíritu Santo, como era en el principio, ahora y siempre y por los siglos.

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las escrituras y en nuestra conciencia de nombre Elim. Éxodo 15:27. Un mágico y encantador escenario natural, adornado por unas 70 palmeras y 12 fuentes de agua. Allí acampó Moisés junto al pueblo hebreo por varios días en su largo peregrinaje por el desierto. Yo te invito a descansar junto a mí en ese espacio de tu mente, para que en el silencio y la quietud seamos uno en el amor del Padre, para que disfrutemos de sus bendiciones y de los frutos de su santo.

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1: ¿Sabías que tus hijos pueden pronunciar exactamente las mismas palabras que tú? Y pueden además dar los mismos pasos que tú en el camino de la vida.
2: Gracias, papá Dios, por tu amor, por tu alegría, por mi familia. Gracias, papá Dios, por mis hermanos, por mi papá. Te amo, Jesús, con toda mi fuerza, con toda mi vida y todo mi ser. Gracias, Señor, por tu amor, por tu alegría. Gracias con mi mamá y con mi papá. Por eso te amo y te alabo. Gloria a ti.
1: Radio Jesús Internacional eleva esta oración al cielo, esperanzados en que llegue también a tu corazón, para que puedas convertirte en un gran ejemplo para tus hijos. En el nombre del Padre,
2: del Hijo, del Espíritu Santo. Amén.
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1: ¿Sabías que tus hijos pueden pronunciar exactamente las mismas palabras que tú? Y pueden además dar los mismos pasos que tú en el camino de la vida.
2: Gracias, papá Dios, por tu amor, por tu alegría, por mi familia. Gracias, papá Dios, por mis hermanos, por mi papá. Te amo, Jesús, con toda mi fuerza, con toda mi vida y todo mi ser. Gracias, Señor, por tu amor, por tu alegría. Gracias con mi mamá y con mi papá. Por eso te amo y te alabo. Gloria a ti.
1: Radio Jesús Internacional eleva esta oración al cielo, esperanzados en que llegue también a tu corazón, para que puedas convertirte en un gran ejemplo para tus hijos. En el nombre del Padre,
2: del Hijo, del Espíritu Santo. Amén.
6: En República Dominicana,
7: esta es la hora.
6: Esta es la hora.

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Porque los montes se moverán y los collados temblarán, pero no se apartará de ti mi misericordia, ni el pacto de mi paz se quebrantará, dijo el Señor, el que tiene misericordia de ti. Isaías 54:10.

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0: palabras de vida para vivir felices. Persevera en medio de la dificultad. Recuerda que tu esperanza está puesta en el Dios Todopoderoso. El Espíritu Santo que llena tu corazón te confirmará que cuentas con la presencia y la ayuda de Dios por cada paso del camino.
1: ¿Sabías que tus hijos pueden pronunciar exactamente las mismas palabras que tú? Y pueden además dar los mismos pasos que tú en el camino de la vida.
2: Gracias, papá Dios, por tu amor, por tu alegría, por mi familia. Gracias, papá Dios, por mis hermanos, por mi papá. Te amo, Jesús, con toda mi fuerza, con toda mi vida y todo mi ser. Gracias, Señor, por tu amor, por tu alegría. Gracias con mi mamá y con mi papá. Por eso te amo y te alabo. Gloria a ti.
1: Radio Jesús Internacional eleva esta oración al cielo, esperanzados en que llegue también a tu corazón para que puedas convertirte en un gran ejemplo para tus hijos. En el nombre del Padre,
2: del Hijo, del Espíritu Santo. Amén.
3: Dice la palabra de Dios: vengan a mí los que estén cansados y agobiados.

sabe que te sientes sin fuerza, que crees que ya todo se está acabando y que todo se derrumbó. Pero Él siempre ha estado ahí, siempre va a estar ahí para ayudarte.

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Oremos con el Salmo del Día. Salmo 16. Señor, escucha mi apelación. Atiende a mis clamores. Presta oído a mi súplica, que en mis labios no hay engaño. Emane de ti la sentencia. Mire en tus ojos la rectitud. Aunque sondees mi corazón, visitándolo de noche, aunque me pruebes al fuego, no encontrarás malicia en mí. Yo te invoco porque tú me respondes. Dios mío, inclina el oído y escucha mis palabras. Muestra las maravillas de tu misericordia, tú que salvas de los adversarios a quien se refugia a tu derecha. Guárdame como a las niñas de tus ojos. A la sombra de tus alas escóndeme. Pero yo con mi apelación vengo a tu presencia, y al despertar me saciaré de tu semblante. Gloria al Padre, al Hijo y al Espíritu Santo, como era en el principio, ahora y siempre, y por los siglos de los siglos.

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1: ¿Sabías que tus hijos pueden pronunciar exactamente las mismas palabras que tú? Y pueden además dar los mismos pasos que tú en el camino de la vida.
2: Gracias, papá Dios, por tu amor, por tu alegría, por mi familia. Gracias, papá Dios, por mis hermanos, por mi papá. Te amo, Jesús, con toda mi fuerza, con toda mi vida y todo mi ser. Gracias, Señor, por tu amor, por tu alegría. Gracias con mi mamá y con mi papá. Por eso te amo y te alabo. Gloria a ti.
0: Radio Jesús Internacional eleva esta oración al cielo, esperanzados en que llegue también a tu corazón para que puedas convertirte en un gran ejemplo para tus hijos. En el nombre del Padre,
2: del Hijo, del Espíritu Santo. Amén.

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En República Dominicana, esta es la hora.

0: la coronilla a la divina misericordia. En el nombre del Padre, y del Hijo, y del Espíritu Santo.
1: Amén.
0: Padre nuestro que estás en el cielo, santificado sea tu nombre. Venga a nosotros tu reino, hágase tu voluntad en la tierra como en el cielo.
1: Danos hoy nuestro pan de cada día, perdona nuestras ofensas, como también nosotros perdonamos a los que nos ofenden. No nos dejes caer en tentación y líbranos del mal. Amén.
0: Dios te salve María, llena de gracia, el Señor es contigo, bendita tú eres entre todas las mujeres, y bendito es el fruto de tu vientre, Jesús.
1: Santa María, Madre de Dios, ruega por nosotros pecadores, ahora y en la hora de nuestra muerte. Amén.
0: Creo en Dios, Padre Todopoderoso, Creador del cielo y de la tierra. Creo en Jesucristo, su único Hijo, nuestro Señor, que fue concebido por obra y gracia del Espíritu Santo, nació de Santa María Virgen, padeció bajo el poder de Poncio Pilato, fue crucificado, muerto y sepultado, descendió a los infiernos, al tercer día resucitó de entre los muertos, subió a los cielos y está sentado a la derecha de Dios Padre Todopoderoso. Desde allí ha de venir a juzgar a vivos y muertos.
1: Creo en el Espíritu Santo, en la Santa Iglesia Católica, en la comunión de los santos, en el perdón de los pecados, en la resurrección de la carne y la vida eterna. Amén.
2: Padre eterno, te ofrezco el cuerpo y la sangre, el alma y la divinidad de tu amadísimo Hijo, nuestro Señor Jesucristo.
1: Como propiciación de nuestros pecados y los del mundo entero.
2: Por su dolorosa pasión,
1: ten misericordia de nosotros y del mundo entero.
2: Por su dolorosa pasión,
1: ten misericordia de nosotros y del mundo entero.
2: Por su dolorosa pasión,
1: ten misericordia de nosotros y del mundo entero.
2: Por su dolorosa pasión,
1: ten misericordia de nosotros y del mundo entero.
2: Por su dolorosa pasión,
1: ten misericordia de nosotros y del mundo entero.
2: Por su dolorosa pasión,
1: ten misericordia de nosotros y del mundo entero.
2: Por su dolorosa pasión,
1: ten misericordia de nosotros y del mundo entero.
2: Por su dolorosa pasión,
1: ten misericordia de nosotros y del mundo entero.
2: Por su dolorosa pasión,
1: ten misericordia de nosotros y del mundo entero.
2: Por su dolorosa pasión,
1: ten misericordia de nosotros y del mundo entero.
3: Padre eterno, te ofrezco el cuerpo y la sangre, el alma y la divinidad de tu amadísimo Hijo, nuestro Señor Jesucristo,
1: como expiación de nuestros pecados y de los del mundo entero.
3: Por su dolorosa pasión,
1: ten misericordia de nosotros y del mundo entero.
3: Por su dolorosa pasión,
1: ten misericordia de nosotros y del mundo entero.
3: Por su dolorosa pasión,
1: ten misericordia de nosotros y del mundo entero.
3: Por su dolorosa pasión,
1: ten misericordia de nosotros y del mundo entero.
3: Por su dolorosa pasión,
1: ten misericordia de nosotros y del mundo entero.
3: Por su dolorosa pasión,
1: ten misericordia de nosotros y del mundo entero.
3: Por su dolorosa pasión,
1: ten misericordia de nosotros y del mundo entero.
3: Por su dolorosa pasión,
1: ten misericordia de nosotros y del mundo entero.
3: Por su dolorosa pasión,
1: ten misericordia de nosotros y del mundo entero.
3: Por su dolorosa pasión,
1: ten misericordia de nosotros y del mundo entero.
4: Padre eterno, te ofrezco el cuerpo y la sangre, el alma y la divinidad de tu amadísimo Hijo, nuestro Señor Jesucristo,
1: como propiciación de nuestros pecados y de los del mundo entero.
4: Por su dolorosa pasión,
1: ten misericordia de nosotros y del mundo entero.
4: Por su dolorosa pasión,
1: ten misericordia de nosotros y del mundo entero.
4: Por por su dolorosa pasión,
1: ten misericordia de nosotros y del mundo entero.
4: Por su dolorosa pasión,
1: ten misericordia de nosotros y del mundo entero.
4: Por su dolorosa pasión,
1: ten misericordia de nosotros y del mundo entero.
4: Por su dolorosa pasión,
1: ten misericordia de nosotros y del mundo entero.
4: Por su dolorosa pasión,
1: ten misericordia de nosotros y del mundo entero.
4: Por su dolorosa pasión,
1: ten misericordia de nosotros y del mundo entero.
4: Por su dolorosa pasión,
1: ten misericordia de nosotros y del mundo entero.
4: Por su dolorosa pasión,
1: ten misericordia de nosotros y del mundo entero.
3: Padre eterno, te ofrezco el cuerpo y la sangre, el alma y la divinidad de tu amadísimo Hijo, nuestro Señor Jesucristo,
1: en expiación de nuestros pecados y del mundo entero.
3: Por su dolorosa pasión,
1: ten misericordia de nosotros y del mundo entero.
3: Por su dolorosa pasión,
1: ten misericordia de nosotros y del mundo entero.
3: Por su dolorosa pasión,
1: ten misericordia de nosotros y del mundo entero.
3: Por su dolorosa pasión,
1: ten misericordia de nosotros y del mundo entero.
3: Por su dolorosa pasión,
1: ten misericordia de nosotros y del mundo entero.
3: Por su dolorosa pasión,
1: ten misericordia de nosotros y del mundo entero.
3: Por su dolorosa pasión,
1: ten misericordia de nosotros y del mundo entero.
3: Por su dolorosa pasión,
1: ten misericordia de nosotros y del mundo entero.
3: Por su dolorosa pasión,
1: ten misericordia de nosotros y del mundo entero.
3: Por su dolorosa pasión,
1: ten misericordia de nosotros y del mundo entero.
0: Padre eterno, te ofrezco el cuerpo y la sangre, el alma y la divinidad de tu amadísimo Hijo, nuestro Señor Jesucristo, por su dolorosa pasión,
1: ten misericordia de nosotros y del mundo entero.
0: Por su dolorosa pasión,
1: ten misericordia de nosotros y del mundo entero.
0: Por su dolorosa pasión,
1: ten misericordia de nosotros y del mundo entero.
0: Por su dolorosa pasión,
1: ten misericordia de nosotros y del mundo entero.
0: Por su dolorosa pasión,
1: ten misericordia de nosotros y del mundo entero.
0: Por su dolorosa pasión,
1: ten misericordia de nosotros y del mundo entero.
0: Por su dolorosa pasión,
1: ten misericordia de nosotros y del mundo entero.
0: Por su dolorosa pasión,
1: ten misericordia de nosotros y del mundo entero.
0: Por su dolorosa pasión,
1: ten misericordia de nosotros y del mundo entero.
0: Por su dolorosa pasión,
1: ten misericordia de nosotros y del mundo entero.
0: Santo Dios, Santo Fuerte, Santo Inmortal, ten piedad de nosotros y del mundo entero.
1: Santo Dios, Santo Fuerte, Santo Inmortal, ten piedad de nosotros y del mundo entero. Santo Dios, Santo Fuerte, Santo Inmortal, ten piedad de nosotros y del mundo entero.
0: En el nombre del Padre, y del Hijo, y del Espíritu Santo.

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Respondió Jesús y le dijo: El que me ama, mis palabras guardará, y mi Padre le amará, y vendremos a él y haremos morada con él. Juan 14:23.

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0: 31:25.
1: Fortalezcan su corazón.
0: Sean valientes.
1: Todos los que esperan en el Señor.
0: En estos tiempos difíciles.
1: Apegarnos al Señor es la mejor decisión.
0: Ánimo, Dios está con nosotros.
1: No desmaye, porque Dios es nuestro mayor refugio.
2: 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Y pueden además dar los mismos pasos que tú en el camino de la vida.
3: Gracias, papá Dios, por tu amor, por tu alegría, por mi familia. Gracias, papá Dios, por mis hermanos, por mi papá. Te amo, Jesús, con toda mi fuerza, con toda mi vida y todo mi ser. Gracias, Señor, por tu amor, por tu alegría. Gracias con mi mamá y con mi papá. Por eso te amo y te alabo. Gloria a ti.
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3: 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Amén.

vano caído, que me he olvidado de ti. Es verdad, Jesús, que solo te busco cuando estoy emproblemado. Perdóname, Padre.

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al crearlos, Dios los hizo hombre y mujer. Por eso dejará el hombre a su padre y a su madre para unirse con su esposa. Y serán los dos uno solo. Pues bien, lo que Dios unió, que no lo separe el hombre.

Oremos con el Salmo del Día. Salmo 16. Señor, escucha mi apelación. Atiende a mis clamores. Presta oído a mi súplica, que en mis labios no hay engaño. Emane de ti la sentencia. Mire en tus ojos la rectitud. Aunque sondees mi corazón, visitándolo de noche, aunque me pruebes al fuego, no encontrarás malicia en mí. Yo te invoco porque tú me respondes. Dios mío, inclina el oído y escucha mis palabras. Muestra las maravillas de tu misericordia, tú que salvas de los adversarios a quien se refugia a tu derecha. Guárdame como a las niñas de tus ojos. A la sombra de tus alas escóndeme. Pero yo con mi apelación vengo a tu presencia, y al despertar me saciaré de tu semblante. Gloria al Padre, al Hijo y al Espíritu Santo, como era en el principio, ahora y siempre, y por los siglos de los siglos. Amén.

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0: En República Dominicana, esta es la hora.

0: Las 4 en punto.
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El que tarde en airarse es grande de entendimiento, mas el que es impaciente de espíritu enaltece la necedad. Proverbios 14:29.

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0: palabras de vida para vivir felices. Ante las dificultades, vuelve tu mirada a Jesucristo crucificado. Mírale y pon tus heridas en las suyas. Entrégale tus miedos, tus ilusiones y tus esperanzas. En Él encontrarás fortaleza y consuelo.
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Oremos con el Salmo del Día. Salmo 16. Señor, escucha mi apelación. Atiende a mis clamores. Presta oído a mi súplica, que en mis labios no hay engaño. Emane de ti la sentencia. Mire en tus ojos la rectitud. Aunque sondees mi corazón, visitándolo de noche, aunque me pruebes al fuego, no encontrarás malicia en mí. Yo te invoco porque tú me respondes. Dios mío, inclina el oído y escucha mis palabras. Muestra las maravillas de tu misericordia, tú que salvas de los adversarios a quien se refugia a tu derecha. Guárdame como a las niñas de tus ojos. A la sombra de tus alas escóndeme. Pero yo con mi apelación vengo a tu presencia, y al despertar me saciaré de tu semblante. Gloria al Padre, al Hijo y al Espíritu Santo, como era en el principio, ahora y siempre.

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1: Gracias, papá Dios, por tu amor, por tu alegría, por mi familia. Gracias, papá Dios, por mis hermanos, por mi papá. Te amo, Jesús, con toda mi fuerza, con toda mi vida y todo mi ser. Gracias, Señor, por tu amor, por tu alegría. Gracias con mi mamá y con mi papá. Por eso te amo y te alabo. Gloria a ti.
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0: 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Y pueden además dar los mismos pasos que tú en el camino de la vida.
1: Gracias, papá Dios, por tu amor, por tu alegría, por mi familia. Gracias, papá Dios, por mis hermanos, por mi papá. Te amo, Jesús, con toda mi fuerza, con toda mi vida y todo mi ser. Gracias, Señor, por tu amor, por tu alegría. Gracias con mi mamá y con mi papá. Por eso te amo y te alabo. Gloria a ti.
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1: del Hijo, del Espíritu Santo.

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3: En República Dominicana,
4: esta es la hora.
3: Esta es la hora.

0: Las 5 en punto.
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2: Gracias, papá Dios, por tu amor, por tu alegría, por mi familia. Gracias, papá Dios, por mis hermanos, por mi papá. Te amo, Jesús, con toda mi fuerza, con toda mi vida y todo mi ser. Gracias, Señor, por tu amor, por tu alegría. Gracias con mi mamá y con mi papá. Por eso te amo y te alabo. Gloria a ti.
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2: del Hijo, del Espíritu Santo. Amén.

suavecito. Muy buenas tardes, amados radioyentes de este su programa Fuente de Paz. Aquí estamos como cada martes a través de Radio Jesús, la emisora de la fe, la emisora de los grandes eventos. Pues desde ya, queridos hermanos, vamos a ponernos en actitud de oración. Te invito a que pidas esa promesa del Padre, ese Espíritu Santo que es el motor que nos mueve, el que nos lleva y nos trae a los lugares, el que domina nuestra mente, nuestro corazón, y por eso debemos pedirlo, pedirle que venga con poder, para que todo lo que hagamos sea por obra y gracia del Espíritu Santo. Pídelo, querido hermano, y pídelo para todos los que te rodean, para tu esposo, tus hijos, para toda tu familia, tus padres. Pídele que venga el Espíritu Santo a iluminarlos, a darles sabiduría y esa gracia de Dios que viene a través del Espíritu Santo. Pidámosla, queridos hermanos, con todo el corazón, para que seamos inundados por su presencia. Dile, ven Espíritu Santo de amor, de paz. Ven a llenarnos en esta tarde, todo nuestro entorno. Llena mi vida, Espíritu Santo. Díselo, querido hermano. Dile, llena mi vida, llena todo mi ser con tu amor, con tu presencia sanadora, liberadora. Llénanos de ti, Espíritu Santo de Dios. Ven, Creador Espíritu, de los tuyos, la mente a visitar. Ven a encender en tu amor los corazones que de la nada te gustó crear. Tú que eres gran consolador y don altísimo de Dios, fuente viva y amor y fuego ardiente y espiritual unción, tú tan generoso en dádivas, tu poder de la diestra paternal, tu promesa magnífica del Padre, que el torpe labio vienes a soltar, con tu luz ilumina los sentidos, los afectos inflama con tu amor, con tu fuerza invencible fortifica la corpórea flaqueza y corrupción, lejos expulsa al pérfido enemigo. Danos pronto tu paz, siendo tú nuestro guía, toda culpa logremos evitar. Danos tu influjo conocer al Padre, denos también al Hijo conocer, y en ti, del uno y otro, Santo Espíritu, para siempre creer. A Dios Padre alabanza, honor y gloria, con el Hijo que un día resucitó, y a ti, abogado y consuelo del cristiano, por los siglos se rinda admiración. Amén.

Mis amados hermanos, ya estamos de regreso con esta bella oración que se le atribuye a San Francisco de Asís, que es verdaderamente una fuente de paz. Vamos a hacerla con mucho amor en este mes que es su aniversario. Hagámosla para que verdaderamente entremos en esa fuente de paz. Repite desde donde estés: Señor, hazme un instrumento de tu paz. Donde haya odio, siembre yo amor. Donde haya injuria, perdón. Donde haya duda, fe. Donde haya desaliento, esperanza. Donde haya sombra, luz. Donde haya tristeza, alegría. Oh divino Maestro, concédeme que no busque ser consolado, sino consolar. Que no busque ser comprendido, sino comprender. Que no busque ser amado, sino amar. Porque dando es como recibimos. Perdonando es como tú nos perdonas. Y muriendo en ti es como nacemos a la vida eterna. Amén.

Mis amados hermanos, pues en esta tarde vamos a hablar un poco sobre cómo siguiendo a Jesús alcanzamos la paz. Para esto vamos a leer esta carta de San Pablo a los Filipenses, el capítulo 2 del 1 al 11. La leemos en el nombre del Padre, del Hijo y del Espíritu Santo. Amén. Dice así: hermanos, si quieren darme el consuelo de Cristo y aliviarme con su amor, si nos une el mismo Espíritu y tienen entrañas compasivas, denme esta gran alegría. Manténganse unánimes y concordes, con un mismo amor y un mismo sentir. No obren por rivalidad ni por ostentación. Déjense guiar por la humildad. Y considérense, no se encierren en sus intereses, sino busquen todos el interés de los demás. Tengan entre ustedes los sentimientos propios de Cristo Jesús. Él, a pesar de su condición divina, no hizo alarde de su categoría de Dios. Al contrario, se despojó de su rango y tomó la condición de esclavo, pasando por uno de tantos y así actuando como un hombre cualquiera. Se rebajó hasta someterse incluso a la muerte, y una muerte de cruz. Por eso Dios lo levantó sobre todo y le concedió el nombre sobre todo nombre. De modo que al nombre de Jesús, toda rodilla se doble, en el cielo, en la tierra y en el abismo. Y toda lengua proclame: Jesucristo es Señor, para gloria de Dios Padre. Palabra de Dios, te alabamos, Señor. Te alabamos, Señor, seas por siempre bendito y alabado. Qué bella carta de San Pablo a los Filipenses, mis amados hermanos. Fíjense cómo nos dice San Pablo: si quieren darme el consuelo de Cristo y aliviarme con su amor, debemos nosotros valorar esa entrega de Pablo, como él trató de hacer entender a la humanidad que había que seguir a Cristo. Y nosotros hoy seguimos sordos. Sí, tristemente no escuchamos el llamado. Queremos andar en las cosas del mundo. Y no valoramos cuántas cosas bellas leemos. Fíjense, si quieren darme el consuelo de Cristo y aliviarme con su amor, si nos une el mismo Espíritu y tienen entrañas compasivas, denme esta gran alegría. Hermanos, el Señor sigue llamándonos, nos llama una vez más a seguirle para vivir en paz, para vivir en tranquilidad, en armonía como familia. Abramos nuestros oídos y sigamos al Señor. Que qué lindo es tú acostarte tranquilo en tu cama, sin pensar en que nadie te está buscando por ahí porque has hecho cualquier cosa deshonesta. Qué lindo es tú saber que tú vives tranquilo, en paz, en armonía como familia. Escuchemos la palabra de Dios y pongámosla en práctica, queridos hermanos. Practiquemos el amor, practiquemos la justicia.
Dice, manténganse unánimes, vivamos en unidad, en, como familia, en concordia, en nuestro entorno. Practiquemos el amor, la justicia. Dice, concordes con un mismo amor y un mismo sentir. No obren con rivalidad. Practiquemos el bien, queridos hermanos. Miren cómo el Señor cada día nos habla en su palabra, nos habla a través de los apóstoles, nos habla para que nosotros seamos diferentes, para que nosotros vivamos una vida en paz, en armonía, en tranquilidad, digo yo, porque cuánto desosiego se está viviendo en el mundo. ¿Cómo está esta humanidad? Da pena tú ponerte delante de un televisor para ver un noticiero. ¿Cuánta tristeza da contemplar cómo está este mundo de corrompido, cómo está todo tan a la deriva? Cuando tenemos tantos mensajes bellos del Señor que podemos escuchar y poner en práctica. No se encierren en sus intereses. No podemos encerrarnos en nuestro ámbito solamente. Tenemos que pensar que hay una humanidad que necesita de nosotros. Si no, busquen todos el interés de los demás. Practicar la justicia, queridos hermanos. Tratar de ayudar a los más necesitados. Tratar de ver cómo el mundo que está en nuestro alrededor consigue lo que necesita, adquiere lo que necesita. Tengan entre ustedes los sentimientos propios de Cristo Jesús. El Señor nos llama cada vez. Esta lectura es nueva para ti, para mí, querido hermano. El Señor quiere que practiquemos la humildad, la justicia, que tratemos de vivir en armonía con los demás en todo nuestro entorno. Pero hoy día se ve que nadie quiere eso. Muy pocas personas se puede confiar. Pero tú y yo tenemos que hacer la diferencia, querido hermano. Tenemos que tratar de que el mundo cambie. ¿Cómo? Nosotros tratando de ser una luz en medio de la oscuridad de otros. Tratar de poner un granito de arena para que el vecino, el hermano, ese familiar tuyo que quizá no escucha, pues tú no te canses. Pero también trata de ser como San Francisco. Cuentan una leyenda muy bella de San Francisco que salió con los otros discípulos. Les dijo que iban ese día a evangelizar. Y salieron, caminaron en silencio por toda la ciudad. Y cuando regresaron, les dijo, ya hemos evangelizado. Con tu ejemplo, querido hermano, tú evangelizas. No tienes que discutir en tu casa con los tuyos. Si ya tú le has dicho lo que está bien y lo que está mal, tú ahora evangeliza con tu ejemplo. Pide al Espíritu Santo, pide esa sabiduría divina para que tú puedas tratar de ser una luz encendida en tu entorno, en tu familia, en tu trabajo, cuando salgas por las calles. A veces aquí en República Dominicana, pues uno quiere, pero a veces cuando menos espera tiene uno que estar tocando bocina porque son tantas imprudencias que uno ve en la calle. Pero uno tratar, por lo menos,
de manejar con cordura. De caminar acorde con la voluntad de Dios. Dice, a pesar de su condición divina, no hizo alarde de su categoría de Dios. Él trató siempre de, obró siempre con humildad. Dice, al contrario, se despojó de su rango y tomó la condición de esclavo, pasando por uno de tantos, y así, actuando como un hombre cualquiera, se rebajó hasta someterse incluso a la muerte, y una muerte de cruz. Sí, mis queridos hermanos, que nosotros nunca se nos olvide. Yo antes usaba mucho eso, que yo le decía a las personas, contempla la cruz de Cristo. Pero ya, como les estaba diciendo, he dejado de hacerlo. Sí tengo mi crucifijo en mi casa, para que quien va a visitarnos lo vea. Lo tengo a la vista de todos.

Entonces, ¿qué tenemos nosotros que hacer? Tratar nosotros de vivir como Él vivió, de ser humildes, de ser compasivos y misericordiosos con los demás. De modo que al nombre de Jesús, toda rodilla se doble. Que nosotros nos humillemos ante Jesús. Yo digo que no hay mejor oración que la que se hace de rodillas. Para mí, las rodillas tienen mucho poder. Yo acostumbro mucho a arrodillarme porque yo recibo grandes bendiciones a través de la rodilla. Y a cualquier persona que esté pasando por situaciones difíciles, yo le aconsejo, le recomiendo que se arrodille ante Jesús. Porque de rodilla se alcanzan grandes victorias. Yo he logrado grandes victorias a través de mis rodillas. Dice que no solamente aquí en la tierra, dice que todas rodillas se doble en el cielo, en la tierra y en el abismo. Y toda lengua proclame: Jesucristo es el Señor, para gloria de Dios Padre. Aleluya. Bendita palabra de Dios. Mis amados hermanos, debemos valorar todo lo que Jesús hizo, que fue por ti y fue por mí. Fue por nuestra salvación, nuestra liberación, nuestra libertad y paz. Permitió que lo crucificaran en un madero, queridos hermanos. ¡Qué horror! ¡Cuánta tristeza ver cómo Jesús dio su vida, dio todo por nosotros! Y nosotros, ¡cuán malagradecidos somos! ¿Cómo no tomamos en cuenta sus sacrificios? Cuando lo coronaron de espina, cuando le clavaron esas espinas en su cabeza. Oh Dios, cuánto dolor, cuánta tristeza, cuánto sufrimiento. Y hoy el apóstol Juan Pablo nos lo recuerda para que tú y yo recordemos que fue por nosotros, que fue una muerte en cruz y que fue por ti y por mí, querido hermano. Y que aprendamos nosotros a vivir en el amor, en la justicia, en la humildad de Jesús. Pues vamos a pedirle a Juan Pablo una canción. Vamos a regresar en breve para abrir las líneas para que tú llames y aportes sobre el tema. Y pidas oración, que humildemente oraremos por ti, por tus necesidades. Nos uniremos a tu oración.

Mis amados hermanos, pues ya tenemos las líneas abiertas. Recuerden nuestro número de teléfono 809-247-3545, extensión 103, para salir al aire. Llámanos, pide oración, aporta sobre este tema precioso que tenemos hoy, el seguir a Jesús para alcanzar la paz. Y estamos hablando sobre la carta a los Filipenses en el capítulo 2 del 1 al 11. Llama, aporta sobre el tema, pide oración, que humildemente nos uniremos a ti para orar por tus necesidades. Pues seguir a Jesús debe ser algo que salga de nuestro corazón. Nosotros debemos abrirnos a Jesús, abrir nuestros corazones para que Él verdaderamente pueda entrar, y porque el Señor nos habla cada vez, nos habla, nos llama. Pero decidirnos a seguirle debe ser algo que salga de nuestro corazón. Nosotros debemos abrirnos a su presencia, pedir al Espíritu Santo en todo momento, en toda oración que hagamos, si vamos a la Eucaristía, detenernos un momento, cerrar nuestros ojos y pedir al Espíritu Santo que venga sobre nosotros, que nos dé sabiduría, discernimiento, perseverancia, para nosotros entender la palabra de Dios y practicarla, adaptarla a mi vida, adaptar la palabra que escucho en la Eucaristía o quizás en el YouTube. Pero debemos asistir a misa siempre los domingos más, pero si podemos ir diario, pues ir a la Eucaristía diaria, y nosotros escuchar la palabra con detenimiento, detenernos a escuchar la palabra, pedir al Espíritu Santo que nos llene con su amor y con su gracia, que nos dé esa sabiduría divina para nosotros entender la palabra de Dios e irla poniendo en práctica en nuestra persona, en nuestro ser, que nosotros se nos note que hemos abierto nuestro corazón a Dios, que cuando nosotros pasemos por los lugares seamos como San Francisco, que evangelizaba con su ejemplo. Caminando por las calles, él evangelizaba sin abrir sus labios. Es una anécdota muy bonita de San Francisco. Y como ya se acerca su día, que es el día 4, nosotros poner en práctica eso. Nosotros tratar cada día de evangelizar con nuestra presencia donde nosotros vayamos, donde nosotros nos movamos, que se note que soy una persona que Cristo vive en mí, que Cristo vive en mí. Ponerlo en práctica, que en nuestra forma de hablar se note que hemos cambiado, que somos una persona, somos diferentes, que hablamos según el querer de Dios, con amor, con paz, con justicia, con dignidad. Si nosotros acostumbramos decir palabras feas, palabras obscenas, practicar una jaculatoria, escoger una jaculatoria bonita, como Jesús en ti confío, hacer Ave Marías para ir quitando de nuestra mente, la hacemos, para ir quitando de nuestra mente esas palabras obscenas, esas palabras feas, que a veces se nos pegan, a veces se pegan, a veces no es que en realidad seamos así, que seamos formados de esa manera, sino que escuchamos a las demás personas y se nos pegan esas palabras vulgares, feas. Tratar de, desde nuestra forma de hablar, nuestra forma de caminar, nuestra forma de vestir, hacerla según el querer de Dios. No tenemos por qué estar mostrando nuestro cuerpo. Sí, también porque, digo yo, hay ropas así, pero también hay ropas bien, ropas cerradas,
que cubren todo tu cuerpo. No tenemos necesidad de eso. Lo hacemos porque queremos enseñar nuestro cuerpo. No, eso no está bien. Eso no está según. Eso no es vestir según el querer de Dios. Todo eso debemos nosotros tratar de irlo cambiando, si es que lo hacemos. Y el Señor nos ayuda. Si se lo pedimos con el corazón, Señor, ayúdame. Ayúdame, yo quiero cambiar mi forma de actuar. Quiero cambiar mi personalidad. Quiero ser diferente. Y no tiene nadie que enterarse, pero sí nosotros pedírselo. Pedírselo con el corazón, Señor, ayúdame. Ayúdame, yo quiero, Espíritu Santo, ilumíname y santifícame. También es una frase muy bonita que siempre repito y se la recomiendo a las personas, porque el Espíritu Santo es el que nos da, es la luz que nos alumbra para nosotros ser una persona diferente y para todo, hasta para venir aquí a esta emisora, debo yo pedir al Espíritu Santo siempre que actúe en mí, que me dé su sabiduría para poder hacer este programa con paz, con amor, iluminada por su Espíritu. Todo es mejor, todo está mejor, iluminado por el Espíritu de Dios, por el querer de Dios. Debemos pedirle al Espíritu Santo siempre que nos ayude, y Él lo hace. Él siempre está presente cuando nosotros le llamamos. Él está en ti, en mí, desde que nos bautizamos. ¿Cuántos años, oh Dios mío, desde que tú te bautizas, el Espíritu Santo está en ti? Pero tú a veces lo alejas con tu forma de actuar, con tu forma de hablar, hasta con tu forma de caminar. Alejas el Espíritu Santo de ti. Pero pídele que regrese si es que lo has alejado. Y Él empezará a darte señales de que vive en ti, de que está en ti en todo momento y en todo lugar. Está contigo y te ama. Jesús nos ama, queridos hermanos, con inmenso amor. Nos ama tanto que dio su vida en el madero de la cruz para que nosotros seamos libres y salvos. Así es tan grande es el amor de Dios por nosotros. Miren cómo nos lo recuerda aquí el apóstol San Pablo en esta carta a los Filipenses, que se rebajó hasta someterse a la muerte, y una muerte de cruz, por ti y por mí, querido hermano que me escucha. Por eso Dios lo levantó sobre todo y le concedió el nombre sobre todo nombre, de modo que al nombre de Jesús toda rodilla se doble, en el cielo, en la tierra y en el abismo. Y toda lengua proclame: Jesucristo es el Señor, para gloria de Dios Padre. Palabra del Señor. Pues vamos, queridos hermanos, a pedir otra canción a Juan Pablo para nosotros orar, unirnos en oración, tú desde tu casa y nosotros desde aquí. Yo estoy un poquito afectada todavía por ese virus que me atacó, pero esa gripe, debemos orar a tiempo y destiempo. Aunque sea con la voz un poquito baja, pues vamos a orar a tiempo y destiempo. En todo momento, en todo lugar, debe acompañarnos la oración. ...15, que la oración hecha con fe sanará al enfermo. Entonces tú, si estás enfermo, pues te unes a nosotros para que oremos. Y tu oración y la mía unidas te sanarán. En el nombre de Jesús.

Sí, mis queridos hermanos, mi querido hermano, hermana, que estás enferma, yo le invito, te invito en este momento a contemplar la cruz de Jesús. Mira la cruz, mira cuán grande es el amor de Dios por ti, por tu familia, por ese familiar enfermo, por esa situación que estás viviendo. Cuán grande es su amor, cuánto nos ama, cuánto te ama Dios, cuánto te amó Jesús hasta el extremo de dar su vida en el madero de la cruz para que tú y yo seamos libres y salvos. Recuerda también, querido hermano, hermana que nos escucha, que Jesús está vivo. Él murió en la cruz, pero Él resucitó y está vivo, está contigo, está conmigo. Y que tú y yo somos testimonio de que Jesús está vivo. Está vivo porque te ha sanado, porque te ha liberado en otras ocasiones. Yo tengo que gritarle al mundo que Jesús está vivo, porque Jesús me ha sacado de tantas situaciones difíciles, que yo sé que Jesús está vivo, que Jesús me escucha, que Jesús contempla mi sufrimiento y el tuyo. Por eso ora, ora, ora con fe, querida hermana y hermano que me escucha. Órale al Dios del amor y de la misericordia, que se pase por las clínicas, por los hospitales de nuestro país y del mundo entero, que visite los cuidados intensivos, que visite las salas de emergencia. Oh, bendito seas mi Dios. Anda Jesús, anda, ve mi Cristo, una gota de tu sangre sobre cada enfermo necesitado, sobre cada persona que sufre, sobre cada persona que clama a ti, Señor. Sobre cada persona, Señor, que está sumergida en el vicio de las drogas, del alcoholismo, de la prostitución, Señor. Anda, mi Señor, anda, mi Dios, abrázales. Anda, dale el abrazo que me diste a mí, Señor. El abrazo que me diste cuando yo tuve cáncer. Oh, bendito seas, mi Señor. Hoy tú has querido que yo diga, Señor, sí, sí, mi Dios. Tú me sanaste a mí, tú sigues sanando hoy y sanará mañana. Bendito y alabado seas. Gloria a ti, Señor. Santo eres, bendito, bendito, bendito y alabado seas. Si quizás tú estás ahí con un cáncer, yo te digo que el Señor te puede sanar. Solo pide con fe, solo háblale a Él. Y ten fe, querida hermana y hermano que me escucha. Oh, bendito seas, mi Dios. Oh, gloria, gloria, gloria, gloria y alabanzas al Rey de Reyes, al Señor de Señores, al que se dejó crucificar en el madero de la cruz, para que el mundo entero sea libre y salvo. Oh, bendito seas, mi Cristo. Santo eres, mi Dios. Gloria, gloria, gloria y alabanza a ti. Grande eres tú, Señor. Sigue sanando, sigue liberando, sigue lavando con tu sangre a tantos que hoy esperan, tienen su única, su esperanza puesta en ti, Señor, porque ya los doctores le han dicho que no hay nada que hacer, mi Dios, pero tú eres el Dios del amor, el Dios de la misericordia. Grande eres, mi Dios. Por eso yo te digo gracias, mi Cristo. Gracias, Señor. Gracias, mi Jesús, por tu obra de amor y de misericordia. Bendito y alabado seas. Santo eres, mi Cristo. Grande eres tú, Señor. Solo tú tienes el poder. Grande es el amor de Dios,
hermanos y hermanas que escuchan. Grande es su amor y su misericordia. Él es el que todo lo puede. Es el que escribe derecho en línea torcida. Órale, órale con fe, órale con todo tu corazón. Ábrete a su presencia, créele a Él. Él te está sanando en este momento. Él te está liberando en este momento. Gracias, Señor. Gracias, mi Dios. Gracias, mi Jesús. Gracias, mi Cristo amado. Bendito y alabado seas por siempre. Grande solo tú, mi Dios. Tuyo es el poder, el honor y la gloria. Gracias, Señor. Gracias, bendito y alabado seas. Gracias, mi Jesús. Gracias, gracias, mi Dios. Gracias.

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Pedimos al Dios Todopoderoso que este y todos los días puedas tener el corazón dispuesto a reconocer lo que hizo Jesús por ti. 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
1: En República Dominicana, esta es la hora.

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de la 26ª semana del tiempo ordinario desde esta Catedral Metropolitana Santiago Apóstol el Mayor de la ciudad de Santiago de los Caballeros, República Dominicana, a los que nos sintonizan por Radio Luz, Radio Amistad, Radio Jesús es el Señor y los que nos siguen por Catedral TV, nuestras plataformas de Facebook, Instagram y YouTube, sean todos bienvenidos. La liturgia de hoy nos invita a elevar la mirada hacia la gloria de Dios y a contemplar la misión de los santos arcángeles, servidores fieles de su plan de salvación. Hoy celebramos a San Miguel, defensor del pueblo de Dios, a San Gabriel, portador de la buena nueva, y a San Rafael, compañero y guía en el camino. Ellos nos recuerdan que Dios nunca abandona a sus hijos, sino que los protege, los ilumina y los conduce hacia la salvación. Con humildad y lleno de alegría participamos de esta Eucaristía que el Señor nos prepara. Recibimos de pie cantando a quien presidirá y sus acompañantes.

0: En el nombre del Padre, y del Hijo, y del Espíritu Santo.
1: Amén.
0: El amor y la paz de parte de Cristo nuestro Señor esté con todos ustedes.
1: Y con su espíritu.
0: Hermanos y hermanas, reconociendo que somos pecadores, pidamos perdón al Señor. Señor, ten piedad.
1: Señor, ten piedad.
0: Cristo, ten piedad.
1: Cristo, ten piedad.
0: Señor, ten piedad.
1: Señor, ten piedad.
0: Dios Todopoderoso, tenga misericordia de nosotros, perdone nuestros pecados y nos lleve a la vida eterna.
1: Amén.
0: Glorifiquemos al Señor.

0: Oremos. Oh Dios, que con admirable sabiduría distribuyes los ministerios de los ángeles y los hombres, te pedimos que nuestra vida esté siempre protegida en la tierra por aquellos que te asisten continuamente en el cielo. Por nuestro Señor Jesucristo, tu Hijo, que vive y reina contigo en la unidad del Espíritu Santo y es Dios por los siglos de los siglos.
1: Amén. Nos acomodamos y damos inicio a la liturgia de la palabra. En la visión del profeta Daniel contemplamos al Señor sentado en su trono de gloria y al Hijo del Hombre recibiendo un reino eterno. Escuchemos con atención.
2: Lectura de la profecía de Daniel. Durante la visión vi que colocaban unos tronos y un anciano se sentó. Su vestido era blanco como nieve, su cabellera como lana limpísima, su trono llamas de fuego, sus ruedas llamaradas. Un río impetuoso de fuego brotaba delante de él. Miles y miles le servían, millones estaban a sus órdenes. Comenzó la visión y se abrieron los libros. Mientras miraba en la visión nocturna, vi venir en las nubes del cielo como un hijo de hombre que se acercó al anciano y se presentó ante él. Le dieron poder real y dominio. Todos los pueblos, naciones y lenguas lo respetarán. Su dominio es eterno y no pasa. Su reino no tendrá fin. Palabra de Dios.
1: Te alabamos, Señor.

0: Delante de los ángeles tañaré para ti, Señor.
1: Delante de los ángeles tañaré para ti, Señor.
0: Te doy gracias, Señor, de todo corazón. Delante de los ángeles tañaré para ti, me postraré hacia tu santuario.
1: Delante de los ángeles tañaré para ti, Señor.
0: Daré gracias a tu nombre por tu misericordia y tu lealtad, porque tu promesa supera a tu fama. Cuando te invoqué, me escuchaste. Acreciste el valor de mi alma.
1: Delante de los ángeles tañaré para ti, Señor.
0: Que te den gracias, Señor, los reyes de la tierra, al escuchar el oráculo de tu boca. Canten los caminos del Señor, porque la gloria del Señor es grande.
1: Delante de los ángeles tañaré para ti, Señor. En el Evangelio, Jesús promete a Natanael que verá el cielo abierto y a los ángeles de Dios subir y bajar sobre el Hijo del Hombre. Nos ponemos de pie para la proclamación del Santo Evangelio, uniéndonos al coro con el canto de aclamación.

0: a un israelita de verdad, en quien no hay engaño. Natanael le contesta: ¿De qué me conoces? Jesús le responde: Antes de que Felipe te llamara, cuando estabas debajo de la higuera, te vi. Natanael respondió: Rabí, tú eres el Hijo de Dios, tú eres el Rey de Israel. Jesús le contestó: Por haberte dicho que te vi debajo de la higuera, ¿crees? Has de ver cosas mayores. Y le añadió: Yo les aseguro, verán el cielo abierto y a los ángeles de Dios subir y bajar sobre el Hijo del Hombre. Palabra del Señor.
1: Gloria a ti, Señor Jesús. Nos acomodamos y reflexionamos en torno a la palabra de Dios que se ha proclamado en la homilía del Padre Rómulo.
2: Que por la proclamación del Santo Evangelio sean perdonados nuestros pecados. Hermanos y hermanas, hoy la Iglesia celebra con carácter de fiesta litúrgica a los santos arcángeles Gabriel, Miguel y Rafael. En el Catecismo de la Iglesia Católica, el grande, a partir del numeral 327 y siguiente, se explica y se profundiza sobre el tema de los ángeles como una criatura espiritual de Dios, servidores de Cristo por quien fueron hechos. Recordemos que Cristo es la palabra y todo se hizo por medio de la palabra. Los ángeles son servidores, servidores de Cristo, servidores del plan de salvación. El que quiera profundizar sobre esa explicación en sí de los ángeles, pues puede ir a esa parte del catecismo a partir del 327, del numeral 327, y puede profundizar un poco más. En concreto, en nuestra vida espiritual, en nuestra vida de seguimiento de Cristo, nosotros debemos de aprender de los ángeles el tema del servicio. Los ángeles son creados para servir a Cristo. Y nosotros, que también somos criatura de Dios, debemos de vivir para servir a Cristo. No solamente profesar la fe de boca y reconocerlo de boca y de al mirar a Jesús, como también lo hacían los demonios que lo reconocían. Tenemos que vivir una vida de servicio de acuerdo a lo que nos enseña Cristo. Natanael, que hemos escuchado en el Evangelio, de quien se habla, luego será el apóstol Bartolomé, San Bartolomé, el que profesó con su boca: Tú eres el Hijo de Dios, el Rey de Israel. Lo profesó con su boca y no se quedó solamente en profesarlo con la boca, sino que vivió una vida de servicio y de entrega a Cristo. Esa es la actitud que nosotros debemos de buscar: vivir sirviendo a Cristo, vivir para Cristo, porque solamente, hermanos y hermanas, en Él nosotros encontramos vida eterna, encontramos plenitud y encontramos sentido a nuestra vida. Pidamos la intercesión de estos santos arcángeles, Miguel, Gabriel y Rafael, para que así como ellos son servidores plenos de Dios y del proyecto de salvación, también nosotros podamos ir encaminándonos por ese camino de servicio, de amor y de entrega que nos lleva a la salvación eterna.

0: Hermanos y hermanas, les invito a ponerse de pie. Pidamos al Señor, a quien alaban los ángeles, que escuche nuestras oraciones para la iglesia y por todos los hombres.
1: Para que San Miguel, fortaleza de Dios, custodie la Santa Iglesia y la libre de todos sus enemigos, roguemos al Señor.
2: Te rogamos, óyenos.
1: Para que por las manos de los ángeles suban hasta la presencia de Dios las ofrendas y oraciones de la Iglesia, roguemos al Señor.
2: Te rogamos, óyenos.
1: Para que busquemos continuamente el rostro de Dios, que contemplan continuamente los ángeles, roguemos al Señor.
2: Te rogamos, óyenos.
1: Para que los niños y los jóvenes vivan libres de las acechanzas del enemigo, protegidos por aquellos que son enviados para guardarnos en nuestros caminos, roguemos al Señor.
2: Te rogamos, óyenos.
1: Para que al final de nuestra vida los ángeles nos reciban en el paraíso y nos introduzcan en la ciudad santa de Jerusalén, roguemos al Señor.
2: Te rogamos, óyenos.
0: Te pedimos, Señor, que tus santos arcángeles, ministros gloriosos de tu poder de salvación, nos ayuden en el peregrinar de esta vida y nos conduzcan después a la patria eterna. Por Jesucristo nuestro Señor.
2: Amén. Nos acomodamos y, concluida la liturgia de la palabra, damos inicio a la liturgia eucarística. En el altar se presentarán el pan y el vino, signo de entrega y comunión fraterna. Nos unimos al coro con el canto del ofertorio.

0: Oren, hermanos y hermanas, para que este sacrificio mío y de ustedes sea agradable a Dios Padre Todopoderoso.
1: El Señor reciba de tus manos este sacrificio para alabanza y gloria de tu nombre, para nuestro bien y de toda su santa Iglesia.
0: Te ofrecemos, Señor, este sacrificio de alabanza y te suplicamos humildemente que, llevado a tu presencia por manos de los ángeles, lo recibas con bondad y nos sirva para nuestra salvación. Por Jesucristo nuestro Señor.
1: Amén.
0: El Señor esté con ustedes.
1: Y con tu espíritu.
0: Levantemos el corazón.
1: Lo tenemos levantado hacia el Señor.
0: Demos gracias al Señor nuestro Dios.
1: Es justo y necesario.
0: En verdad es justo y necesario. Es nuestro deber y salvación darte gracias siempre y en todo lugar, Señor Padre Santo, Dios Todopoderoso y Eterno, y proclamar tu alabanzas por la creación de los ángeles y de los arcángeles, objeto de tu complacencia. El honor que les tributamos manifiesta tu gloria, y la veneración que merecen es signo de tu inmensidad y excelencia sobre todas tus criaturas. Por eso, con los ángeles y los arcángeles y con todos los coros celestiales, cantamos sin cesar el himno de tu gloria.

0: Santo eres en verdad, Señor, fuente de toda santidad. Por eso te pedimos que santifiques estos dones con la efusión de tu Espíritu, de manera que se conviertan para nosotros en el cuerpo y la sangre de Jesucristo nuestro Señor, el cual, cuando iba a ser entregado a su pasión voluntariamente aceptada, tomó pan. Dándote gracias, lo partió y lo dio a sus discípulos diciendo: tomen y coman todos de él, porque esto es mi cuerpo que será entregado por ustedes.
1: Señor mío y Dios mío, creo en ti, te adoro, bendito y alabado seas, Señor.
0: Del mismo modo, acabada la cena, tomó el cáliz y dándote gracias de nuevo, lo pasó a sus discípulos diciendo: tomen y beban todos de él, porque este es el cáliz de mi sangre, sangre de la alianza nueva y eterna, que será derramada por ustedes y por muchos para el perdón de los pecados. Hagan esto en conmemoración mía.
1: Señor mío y Dios mío, creo en ti, te adoro, bendito y alabado seas, Señor.
0: Este es el sacramento de nuestra fe.
1: Anunciamos tu muerte, proclamamos tu resurrección, ven Señor Jesús.
0: Así pues, Padre, al celebrar ahora el memorial de la muerte y resurrección de tu Hijo, te ofrecemos el pan de vida y el cáliz de salvación, y te damos gracias, porque nos haces dignos de servirte en tu presencia. Te pedimos humildemente que el Espíritu Santo congregue en la unidad a cuantos participamos el cuerpo y sangre de Cristo. Acuérdate, Señor, de tu Iglesia extendida por toda la tierra, y con el Papa León, con nuestro arzobispo Héctor Rafael, Andrés Amauris, obispo auxiliar, y todos los pastores que cuidan de tu pueblo, llévala a su perfección por la caridad. Acuérdate también de nuestros hermanos que se durmieron en la esperanza de la resurrección.
1: José Altagracia Fernández, José Inocencio Rodríguez, Rosa Edubíguez Román, Ramón Agustín Rodríguez, Luz María Tavares, Vinicio Antonio Domínguez, Sofía Torres Rivera, Elisa Rosario Mateo, Sofía Torres, Leo Torres, Mercedes Torres, Virgilio Rivas, todos los que se mencionaron al inicio de la Eucaristía y todas las almas del purgatorio.
0: Y de todos los que han muerto en tu misericordia, admítelos a contemplar la luz de tu rostro. Ten misericordia de todos nosotros. Y así con María, la Virgen Madre de Dios, su esposo San José, los apóstoles y cuantos vivieron en tu amistad a través de los tiempos, merezcamos por tu Hijo Jesucristo compartir la vida eterna y cantar tus alabanzas. Por Cristo, con Él y en Él, a ti Dios Padre omnipotente, en la unidad del Espíritu Santo, todo honor y toda gloria por los siglos de los siglos.
1: Amén.
0: Fieles a la recomendación del Salvador y siguiendo su divina enseñanza, nos atrevemos a decir: Padre nuestro que estás en el cielo, santificado sea tu nombre. Venga a nosotros tu reino, hágase tu voluntad en la tierra como en el cielo. Danos hoy nuestro pan de cada día, perdona nuestras ofensas, como también nosotros perdonamos a los que nos ofenden. No nos dejes caer en la tentación y líbranos del mal. Líbranos de todos los males, Señor, y concédenos la paz en nuestros días, para que, ayudados por tu misericordia, vivamos siempre libres de pecado y protegidos de toda perturbación, mientras esperamos la gloriosa venida de nuestro Salvador Jesucristo.
1: Tuyo es el reino, tuyo es el poder y la gloria por siempre, Señor.
0: Señor Jesucristo, que dijiste a tus apóstoles: la paz les dejo, mi paz les doy. No tengas en cuenta nuestros pecados, sino la fe de tu iglesia. Y conforme a tu palabra, concédele la paz y la unidad. Tú que vives y reinas por los siglos de los siglos.
1: Amén.
0: La paz del Señor esté siempre con ustedes.
1: Y con tu espíritu.
2: Intercambien un saludo de paz.
1: Recibamos la paz y que el amor de Cristo se extienda a todos los hermanos que nos escuchan por las emisoras de la arquidiócesis y los que nos siguen por nuestras redes.

0: Hermanos y hermanas, he aquí el Cordero de Dios que quita el pecado del mundo. Dichosos ustedes y yo invitados a participar de este banquete de salvación.
1: Señor, no soy digna de que entres a mi casa, pero una palabra tuya bastará para sanarme. Nos preparamos ahora para el momento sagrado de la comunión, donde somos llamados a orar. Los que nos siguen a través de la radio, las plataformas digitales, se unen a los aquí presentes que no pueden recibir sacramentalmente, haciendo la oración de comunión espiritual. Creo, Jesús mío, que estás real y verdaderamente en el cielo y en el santísimo sacramento del altar. Te amo sobre todas las cosas y deseo vivamente recibirte dentro de mi alma, pero no pudiendo hacerlo ahora sacramentalmente, ven al menos espiritualmente a mi corazón y como si ya te hubieras recibido, te abrazo y me uno de todo corazón a ti. Señor, no permitas que jamás me separe de ti. Amén.

0: Que nos fortalezca, Señor, el pan celestial con que nos has alimentado, para que caminemos seguros por la senda de la salvación, bajo la fiel custodia de tus ángeles. Por Jesucristo nuestro Señor.
1: Amén. Oración por las vocaciones. Señor Jesús, te pedimos que envíe a nuestra Iglesia de Santiago los servidores que necesita. Escoge de nuestras comunidades y parroquia, de nuestros hogares, de nuestras escuelas y universidades, una abundante cosecha de ardientes apóstoles para tu reino, sacerdotes, religiosos, religiosas, diáconos, misioneros y apóstoles laicos, y haz que los llamados por ti nunca pierdan conciencia de la grandeza y necesidad de su vocación. Oh Virgen María, Madre de la Iglesia, enseña a decir a todos los llamados por el Señor un sí con alegría, como el que tú dijiste en la Anunciación. Amén. Tenemos un encuentro, concierto, pan y vino, que se realizará este viernes 2 de octubre a las 7:30 en el Salón Multiuso de la Pucamaima. Esta actividad será profundo, la Casa Sacerdotal de Matanza. Tenemos boletas a la venta aquí, en las parroquias y en el Arzobispado. Les esperamos. Tenemos aquí una delegación de peregrinos desde Puerto Rico, de la parroquia San Juan Bautista de La Salle. Pueden acercarse. Y también tenemos un cumpleañero, que es Julio Miguel de la Cruz. También puede venir para que el Padre le dé la bendición.
0: Muy bien, acérquese de aquí delante. No tenga miedo, que el Padre no muerde. Muy bien. También hay un cumpleañero. ¿Dónde está el cumpleañero? Ah, ok, muy bien, muy bien. Vamos a dar la bendición primero al cumpleañero. Señor, te damos gracias por este hermano nuestro, hijo tuyo, que está de cumpleaños y se presenta ante ti. Bendícelo, protégelo, acompáñalo con tu gracia en su caminar. Concédele muchos años más. Bendícelo a él y a su familia. En el nombre del Padre, del Hijo y del Espíritu Santo. Amén. Señor, te damos gracias por estos hermanos, hermanas, peregrinos que han venido desde Puerto Rico para peregrinar en esta tierra. Bendícelos y acompáñalos siempre con tu gracia. Protégelos en su caminar, que nunca se sientan solos ni desamparados en estos días que peregrinarán por esta tierra. Dale la gracia de tener un corazón dispuesto a aprender de ti, que te haces presente en los hermanos y en nuestra historia. En el nombre del Padre, del Hijo y del Espíritu Santo. Amén. Muy bien. Al final de la Eucaristía nos tomamos una fotografía aquí para el recuerdo. Muy bien. Vamos a encomendarnos a nuestra Madre, la Virgen María, para que ella siempre nos conduzca hacia los pies de su Hijo Jesús. Dios te salve María, llena eres de gracia, el Señor es contigo. Bendita tú eres entre todas las mujeres. Y bendito es el fruto de tu vientre, Jesús. Santa María, Madre de Dios, ruega por nosotros, pecadores, ahora y en la hora de nuestra muerte. Amén. Nuestra Señora de la Alta Gracia,
2: ruega por nosotros.
0: Santos arcángeles,
2: rueguen por nosotros.
0: El Señor esté con ustedes.
2: Y con tu espíritu.
0: Que la bendición de Dios Todopoderoso, Padre, Hijo y Espíritu Santo, descienda sobre ustedes y permanezca para siempre.
2: Amén.
3: Pueden ir en paz.
1: Demos gracias a Dios. Agradecemos la presencia de todos estos hermanos que han venido a visitarnos y de todos los hermanos que estuvieron a través de la radio y las redes sociales.

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2: esta es la hora.
1: Esta es la hora.

0: buenas noches, queridos hermanos y hermanas en Cristo Jesús. Hoy estamos aquí nuevamente en tu programa Familia,
1: Luz y Vida,
0: compartiendo a través de la emisora de la fe, Radio Jesús es el Señor, 750 AM. Otro martes más para compartir con cada uno de ustedes palabra de Dios, palabra de vida. Hoy estamos un poquito como rápido, porque llegamos un poquito tarde, pero lo importante es que estamos aquí y que llegamos aquí para estar con cada uno de ustedes. Le damos la bienvenida a cada uno de ustedes que nos escuchan a través del emisor y también los que están a través de YouTube. Buenas noches, Pablo. Buenas noches, Franklin Tomás Vargas.
2: Buenas noches, Negra.
0: Y buenas noches, Tomás, a un invitado especial que yo sé que ustedes tienen mucho tiempo que no le escuchan y hoy quisimos traerlo aquí. Ya el día entero en un retiro y también vino aquí a servir aquí al programa de Familia, Luz y Vida, nuestro hermano Joniel Sánchez. Buenas noches, Joniel.
3: Buenas noches a cada uno de ustedes, Franklin, Magdalena, son mis padres espirituales, aunque ustedes quizás no lo sepan. Y buenas tardes, buenas noches a cada uno de ustedes que están ahí en sintonía, esperando este programa Familia, Luz y Vida.
2: Amén.
0: Así es, estamos aquí para compartir con cada uno de ustedes un día un poquito ajetreado. Franklin con mucho trabajo, Joniel en un retiro. ¿Dónde era que tú estabas, Joniel?
3: Yo estaba para Altamira.
0: Para Altamira, Puerto Plata. Y Franklin el día entero trabajando, solamente prender el vehículo y arrancar para acá, para la emisora. Pero lo importante es que pudimos llegar aquí, que estamos aquí para compartir con cada uno de ustedes. Así que en este momento vamos a pedirle a Franklin para que invoque la oración del Espíritu Santo para depositar este programa en la mano de él. Y también Joniel nos va a acompañar con el sonido de la guitarra. Es un programa muy especial hoy, Martes Santo. Ya ustedes saben que estamos ya arribando ya a lo que es la Semana Santa, la Semana Mayor. Ya entramos hoy, Martes Santo. Y quisimos en esta noche traer un programa con un artista que le canta al Señor y que le sirve al Señor de corazón.
2: Padre, te damos gracias por este día. Gracias, Señor, por esta noche que empieza. Gracias te damos porque sabemos que tú ya has derramado el Espíritu Santo en este lugar, que el Espíritu Santo de Dios me estaba esperando en este lugar.
0: Bendito sea Dios.
2: Espíritu Santo de Dios, te damos gracias por venir a llenar nuestros corazones, a poner palabra en nuestros labios. Espíritu Santo de Dios,
0: venga llenando, Espíritu Santo.
2: Ve y toca a cada persona en su casita necesitada. De un toque de ese Espíritu Santo. Oh Espíritu Santo de Dios, ven y llena aquellos espacios que están vacíos en nuestras vidas, en nuestro corazón, en nuestra mente. Espíritu Santo de Dios, te damos gracias y te damos la bienvenida a esta emisora, a este programa.
0: Gracias.
2: Te damos la bienvenida a nuestras vidas. Gracias, Espíritu Santo de Dios.

Gracias, Espíritu Santo. Gracias por tu presencia, Espíritu Santo. Y que así como dice la canción, que llenen los vacíos, que en este momento tú, querido hermano que nos escucha, puedas sentir la presencia que hay en este lugar. Puedas sentir esa presencia viva del Espíritu Santo que está con nosotros aquí en cabina. Y que así ese Espíritu Santo traspase, Señor, a donde están esos hermanos tristes, agobiados, desesperados en este momento. Gracias, Espíritu Santo, porque cuando te aclamamos, tú no escuchas. Gracias por tu presencia, Espíritu Santo de Dios.

0: Bueno, un aplauso, nomás al Espíritu Santo. Gracias, Señor, por tu presencia y gracias por darnos esta noche tan especial. Aunque ha sido de mucho trabajo, de mucho esfuerzo, especialmente Franklin, Joniel, le damos la gracia porque nos ha permitido llegar aquí. Amén. A esta emisora. ¿Qué tú dices, Franklin?
1: Amén. Eso, cuando nosotros le dijimos que sí al Señor, aquel día fue en la abundancia, en la escasez, en los problemas, en aquellos momentos buenos, en aquellos momentos de tristeza, de alegría, en aquellos momentos de mucho trabajo y de mucha angustia. Nosotros le dijimos que sí al Señor y prometimos ponerlo siempre delante de todos los afanes.
0: Bendito así, sea Dios. Así es. Bueno, Joniel y Franklin y Pablo, tenemos un programa especial y un tema muy bonito. ¿Cómo convivir la paz? ¿Cómo convivir en paz conmigo mismo y con el prójimo?
1: Amén.
0: ¿Cómo vivir en paz conmigo mismo y con el prójimo? No es que yo quiera darle paz a Joniel. Si yo no la tengo, no se la voy a dar. Si no tengo paz, no le voy a poder transmitir paz a Franklin. Entonces la paz debemos nosotros de buscarla. Y esa paz, ¿quién nos la da, Joniel?
2: El Señor. El Señor es el único que da esa paz que nosotros podemos transmitir y que la otra persona, bueno, dice, Magdalena, usted sí es una mujer de paz, Franklin, usted sí es un hombre de paz. Eso solamente lo del Señor.
0: Claro. Amén. Sí. ¿Qué tú dices, Franklin?
1: Eso es así, no hay otra manera, porque por eso fue que Jesús dijo que cada vez que un discípulo suyo llegue a una comunidad, a una casa, a un lugar, diga, la paz esté con ustedes. Si aquella persona no son de paz, dice la palabra que la paz vuelve a usted. Entonces nosotros tenemos que ser portadores de la paz de Cristo. Ahí dentro de nuestro problema, de nuestra lucha interna con nosotros mismos, tenemos que ser portadores de la paz del Señor.
0: Así es, debemos de pedir esa paz, que el Señor es el único que nos la puede dar y nosotros, como cristianos, debemos de buscarlo. Hay personas que yo conozco, Joniel, que huelen a Cristo, Frank.
1: Amén.
0: Huelen a Cristo. Son personas que desde que tú lo ves, por encima de la ropa, el rostro, el caminar, reflejan esa paz de Cristo, reflejan ese olor a Cristo. Y eso es un don maravilloso, una gracia muy linda, poder usted caminar. Y la persona darse cuenta que usted huele a Cristo, que usted es una persona de paz, que usted es una persona de oración, de tranquilidad. Yo siempre, Joniel y Franklin, cuando ando por esos lados ahí de la sirena y la ópera, siempre que ando caminando, siempre lo hago. Me gusta saludar especialmente esas madán que están ahí, esa tiana, vendiendo los guandules y unas cuantas cosas. Y siempre yo le digo, madame, ¿cómo tú estás? Dios te bendiga. Y esas mujeres reciben ese Dios te bendiga tan bien, que se sienten bien. Entonces, cuando yo le digo Dios te bendiga con ese ánimo, con esa fortaleza, es porque yo lo siento que Amén. Está en mi corazón. Y debemos nosotros de pedir siempre al Señor que Él esté en nuestro corazón, que nosotros podamos darle palabra de aliento en aquella persona que muchas veces se siente desesperada. Porque a veces, Johnny, se presentan situaciones que uno no encuentra para dónde correr, que uno no encuentra el camino. Pero entonces si habla, por ejemplo, con Franklin, le da una palabra de aliento. Si habla con Johnny, le da una palabra de aliento, igual yo. Entonces eso solamente nos lo da el Señor. Y también
1: Amén.
0: Eso es parte de tener paz, porque de lo que está lleno el corazón va a hablar tu boca, va a hablar tus labios. Entonces, esta noche es un tema muy bonito, qué bueno que nos cuestionemos cada uno de nosotros, cómo convivir en paz conmigo mismo y con el prójimo. Entonces, vamos a leer Palabra de Dios, también lo vamos a combinar con este maravilloso Evangelio, Franklin, Joniel, de San Lucas 6, 27 al 30. La voy a leer en el nombre del Padre, del Hijo y del Espíritu Santo.
1: Amén.
0: El amor a los enemigos. Yo les digo a ustedes que que me escuchan, amen a sus enemigos, hagan el bien a los que los odian, bendigan a los que lo maldicen, rueguen por los que lo maltratan. Al que te golpea en una mejilla, préstale también la otra. Al que te arrebata el manto, entrégale también el vestido. Da al que te pide, y al que te quita lo tuyo, no se lo reclame. Palabra del Señor.
2: Gloria a ti, Señor Jesús.
0: Así que le voy a dar la oportunidad a cualquiera de ustedes dos para que empiece, porque esto es un tema bien bonito. Amor.
1: Gloria a Dios. Yo ni a quien...
0: El amor a los enemigos.
2: Adelante.
1: Gloria a Jesús. Esta es una palabra que nosotros como cristianos muchas veces nos queda grande, esta palabra, pero nosotros siempre tenemos que tratar de ser, tú decías ahorita que a veces tú te encuentras con personas, estuve personas que son personas que se ve la santidad, pero a nosotros se nos tiene que ver la santidad, pero esa santidad que se nos da a demostrar, que nosotros damos a demostrar, tiene que ir acompañada de testimonio. Tú recuerdas, negra, que tú decías que tú ibas por ahí, por esos lados de la sirena, y te encantaba ir a saludar la haitiana, aquellas mujeres que están siempre vendiendo guandules. Y es algo que yo te lo creo, porque también allá siempre van haitianas que venden y siempre van donde esté. A veces llegan a las 7 de la mañana o antes de las 7 y te esperan. Y si llegan allá, pregunta por ti, y si no están, si tú no estás, se van, pero regresan. ¿Por qué? Nosotros no solamente aquellas personas que nos aman son las que nosotros debemos amar, John, sino cuando nosotros estamos dando testimonio de nuestra conversión, de nuestra santidad, cuando nosotros comenzamos a amar a aquellos que nos odian, amar a aquellos que se consideran, ellos se consideran como nuestros enemigos. Nosotros no los consideramos como enemigos, nosotros los consideramos como hijos de Dios, como personas que tienen el derecho de cambiar, personas que tienen el derecho del reino de los cielos, de heredar el reino de los cielos. ¿Por qué? Porque ellos tienen el mismo derecho que tenemos nosotros, y cuidado sin más derecho, de participar de su reino. ¿Qué tú dices, Joniel? Porque el reino de Dios no vino para los santos.
2: No, el mismo Jesús lo dijo, que él vino fue a buscar a los pecadores. Ese versículo 27 deja mucho que decir. O sea, el mismo Señor es que él es quien nos manda y dice que amen a sus enemigos. A veces no es fácil. Nosotros como cristianos, a veces queremos pasar solamente, porque el hermano de la iglesia me ofendió y ya. Por ahí no vamos y no nos queremos hablar. Y nos vemos en la iglesia y disculpen la palabra que voy a decir, pero a veces actuamos como hipócritas.
1: Claro.
2: Porque
1: claro,
2: nos saludamos, pero sin embargo, por atrás comenzamos. No, porque yo no quiero saber de Franklin. Franklin me dijo esto y yo no lo quiero. Uh-huh. Hay mucha gente que usan un término ahora que es de que yo lo saco de mi reino, porque sí, ya no pertenece a mi reino.
1: Sí.
2: O sea, si tú eres cristiano, si de verdad tú estás dando testimonio, tú tienes que amar a esa persona.
1: Amén.
2: Así como es, con sus defectos, con sus problemas. Que muchas veces nosotros en la misma iglesia nos topamos con personas que son muy cacarrañosas, muy rabiosas. Nosotros también tenemos que amarlo así como son. No solamente estamos para corregirlo, pero también estamos para amarlo. Sí. Porque el mismo Señor es quien nos manda.
1: Y antes que la negra diga que le toca la palabra a ella, tenemos que tratar nosotros como cristianos no convertirnos en sepulcro vacío. ¿Por qué yo digo esto? Porque a mí me ha tocado muchas veces estar en lugares donde llegan personas que son cristianas de la iglesia y que usted lo, que son personas que tienen dones lindísimos, pero saludan unos cuantos, saludan los el que famoso, que es, quizás saluda el que tiene dinero, que saluda a los que lo entresacan, y no debe de ser así. Nosotros como cristianos, si nosotros llegamos a un lugar y nosotros no lo podemos saludar a todos, vamos a darle un saludo, pero no abracemos ninguno. Pues, y mucho menos saludar a uno con mucho cariño y al otro darle la espalda como si no fuera nadie. Como he visto testimonio de personas que llegan a una parte, gente famosa, predicadores famosos, gracias a Dios nosotros no somos famosos, el único famoso en nosotros es Jesús. Entonces, se me han acercado personas y me han dicho, pero mira, esa persona llegó a tal parte y yo estaba ahí y ni siquiera me miró, y alguien le dijo, mira, ese fulana o fulano, y no hizo caso, nunca me ha saludado. Entonces, ¿qué tenemos que tratar nosotros, negra, para que tú entre al tema? De ser humilde, amar aquello, porque si no amamos a los que no nos aman, ¿qué mérito tiene llamarte a ti, negra? Porque tú eres mía.
0: Claro que sí, lo importante es que nos reconozca. Quien tiene que reconocernos es Jesucristo, pero es una realidad lo que Franklin dice, porque mucho lo hemos visto. Johnny sabe que anda mucho en lo que es grupo de oración, y Franklin y yo también, que muchas veces queremos saludar solamente, incluso que Franklin sabe lo que puede verificar lo que estoy diciendo. Incluso yo conozco personas que no saludan a aquella persona que no recibe la Eucaristía, igual como yo que recibo la Eucaristía. Me da un saludo más especial a mí porque recibo la Eucaristía que a aquella que no la recibe. Qué equivocado estamos. Qué equivocado estamos, porque nosotros, Joniel y Franklin, siempre queremos ser jueces de las personas, de los demás. Pero no nos damos cuenta que Jesús no es juez de nadie. Señor nos llama. Mira a Franklin cuando lo llamó de una drogadicción de casi 15 días en la calle, andando con mujeres y de
1: casi,
0: todo.
1: Casi 20, negra.
0: Borracho, sin un peso en el bolsillo. Cuando él sintió ese deseo de llorar, que se vio sin nada en ese momento, que tiró la toalla, se encontró tirado en el piso, sin nada, sin nadie, que todo se, como que se le había acabado el mundo en ese momento. Jesús en ese momento no le dijo, Franklin, yo te voy a sacar de la droga, pero esto, lo otro. Él no fue juez de Franklin en ese momento. Él solamente se dejó sentir en el corazón de él para levantarlo. Igual como se dejó sentir en el corazón mío, el corazón de Joniel. Porque yo era una mujer que no me gustaba saludar a nadie, a nadie. A mí no me gustaba saludar, pero menos me gustaba que me saludaran. Entonces, cuando el Señor llega a nuestro corazón, Él nos enseña a amar a esos enemigos.
1: Amén.
0: Lo que más lindo yo encuentro cuando una persona dice algo de mí o de Franklin, que yo lo sé, ese día voy y lo saludo con más cariño.
1: Claro.
0: Y mi corazón se regocija en el gozo de yo sabiendo de que aquella persona quizá dijo algo mal de mí, que yo sé que lo dijo, que tengo la veracidad que lo dijo, y que yo pueda ir a abrazarlo, saludarlo. Amar a los enemigos, dice el Señor, no lo dice Franklin, no lo dice Joniel, no lo dice Pablo, ni lo dice Magdalena, que estamos aquí en cabina, lo dice la palabra de Dios.
1: Amén.
0: Amar a sus enemigos y a los que lo odian, bendecirlo. Usted que quizá tiene personas separadas, no lo maldiga, porque esa maldición es para usted. Esa maldición no es para aquella persona que usted odia. Entonces, esta semana, Semana Santa, que hemos tenido estos 40 días para nosotros encontrarnos con Jesús, buscar en nuestro corazón, arreglar las cosas que puedan estar mal. Había una persona que hacía mucho que no me saludaba, pero uno no puede ser yo ni como esa persona. Y yo le di un hola y no me contestó. Dijo, que Dios te bendiga, ¿cómo tú estás? Espero que bien. Y me dijo, bien, voy a trabajar ahora, no puedo hablar contigo en ese momento, en este momento. Pero ya yo la saludé, ya la saludé. ¿Por qué? Porque sentía ese alejamiento, que hablábamos siempre, casi todos los días, y no se está viendo el saludo. ¿Por qué? Porque yo no puedo amar solamente a mis hijas que están a mi alrededor, a Joniel, que si lo llamo para cualquier cosa, ahí siempre está, a Franklin, sino amar a aquella persona que verdaderamente se sienten alejada quizá de mí, se sienten alejada del mundo entero, y usted darle una palabra de aliento y darle esa palabra que verdaderamente muchas veces nosotros como cristianos creemos que la bendición es para nosotros, Franklin, que no es para los demás. Y la bendición debe ser para todo el mundo. Si usted es bendecido, bendiga a los demás. Si usted ha conseguido la paz, enseña a aquella persona también que no tiene paz, que pueda encontrar la paz. ¿Dónde la va a encontrar? No en un colmado, no en el supermercado, no en la discoteca, sino en los pies del Señor, encontrándose con Dios y pidiendo esa paz que Él solamente nos la puede dar en nuestro corazón.
1: Amén. Y dice el verso más adelante, 34, si prestan a lo que tienen para usted esperar a recibir algo, ¿qué mérito tiene? ¿Qué mérito tiene? Yo he visto muchas personas que cuando va una persona que tiene, que puede, le ponen lo de ellos a su disposición. Pero entonces, al infeliz, el pobre que no tiene, ni siquiera lo quiere recibir en su casa. Entonces, nosotros como cristianos tenemos que buscar en realidad a la persona necesitada para acercarnos a ellos, para hacer vínculo con ellos y para darle la mano. ¿Qué tú crees, Johnny?
2: Así es. Mientras ustedes estaban hablando, me acordé de una persona que en los grupos de oración que nosotros vamos, me acuerdo que llegamos y yo saludé, pero saludé a dos personas que estaban al lado de esa. Y me acuerdo que cuando terminó el grupo, yo volví, saludé y le dije adiós a esas dos personas. Y esa mujer se volteó y me dijo, Johnniel, pero tú y yo comemos arroz igualito.
1: Sí, una buena enseñanza.
2: Sí, y en ese momento yo le pedí perdón al Señor y ahí me di cuenta que se me estaban subiendo los humos.
1: Sí, sí.
2: Y después le dije, perdóneme. Y le di un abrazo bien fuerte. O sea, usted también tiene que saber reconocer cuando usted falla. Usted para ser buen cristiano, no solamente que usted se vista bien y de que esté todos los domingos o diario que vaya a la Eucaristía, usted también tiene que dar testimonio donde usted se mueve.

0: reconoces y no te dejas llevar, entonces tú estás enojándote, pero sin pecar. Y eso lo, todos los cristianos lo hacen.
1: Amén. Entonces, eso es una... Un versículo que me ha llegado mucho, que cuando a usted lo maldicen, bendiga. No se quede solamente con el enojo y quiera también maldecir al que lo está maldiciendo, sino al contrario, bendecirlo.
2: Así es. El versículo 30 dice, da al que te pide y al que te quita lo tuyo, no se lo reclame. Este señor que está aquí al lado mío, mi esposa, es una persona que él... tenemos un pequeño negocio que el Señor nos lo ha dado para la gloria y honra de Dios. Y yo recuerdo que tenían un cliente que engañó muchísimo, siempre se quedaba con el dinero. Entonces yo tengo una lucha constante porque si nosotros trabajamos, Johnny, uno tiene que, si usted le da un servicio a la otra persona, tiene que esa otra persona recompensar lo que le hemos vendido. Pero mira lo que dice la palabra de Dios, da al que te pide y al que te quita lo tuyo no se lo reclame. Yo siempre vivía con él insistiendo, Franklin, con este señor, y Franklin siempre me decía eso, que él no le da mente a que lo engaña, no le da mente, deja que se vaya con el dinero, no le da mente a nada. Y yo un día le pedí al Señor que me quitara eso, porque tú sabes, Johnny, cuando uno no tiene nadie, empieza a tener pesitos, vamos a decir así, como que se le puede quitar a uno lo que es la humildad y estropear a cualquier persona, ofender por cualquier 100 pesos. Entonces, esa enseñanza que Franklin me dio, que tuvimos una fuerte situación una vez por eso, me enseñó a mí que cuando ese cliente va y le falta sus 100 pesos, oiga, recibe ese dinero como si fuera completo, que se lo llevara. Y hay clientes ya que a veces van y yo trato y lo endulzo tanto y le digo tantas cosas porque no quiero que se vaya y se sienta mal por ese simple 100 pesos que quizá le falta de llevarlo al negocio. ¿Por qué? Porque si Dios no ha bendecido a nosotros tanto, ¿qué hace que un cliente se nos vaya con 100 pesos?
0: Amén.
2: Entonces eso me ayudó mucho a tener misericordia con los demás, a tener misericordia con aquel cliente que vaya a mi casa, que cuando va, a veces van un poquito enojados quizás a reclamar algo del trabajo, y usted ve que yo me le meto pues debajo, como se dice,
1: se le va por abajo,
2: me voy pues debajo, ¿para qué? Para que el cliente se vaya contento, aunque a veces la sangre quiere calentarse un poco, pero me acuerdo, soy cristiana. Amén. Soy una mujer que lleva la palabra de Dios, y si comete el error de ofender a esa persona, tarde o temprano van a invitar Johnny a esa comunidad, y ese muchacho va a estar ahí de frente y va a decir, mira, y esa no fue la esa mujer que cristiana. Me dijo de todo cuando yo fui a pagar el dinero, que hay que tener mucha cuenta. Un día de esto le decía yo a Franklin, un joven que conocí en otro negocio, y él es diferente en el negocio, y cuando estamos en la cosa de Dios es otra persona. Y yo dije, pero Dios mío, hay que tener mucha cuenta. Yo voy a su negocio a comprar, hacía mucho tiempo, pero no sabía que yo era cristiana, pero yo sí sé que él es cristiano porque nos congregamos en la misma parroquia, en los mismos retiros. Y después nos tocó hacer algo, una actividad juntos, y él tiene otro rostro, otra manera, digo yo, Dios mío, pero no me deje ser así como esa persona, porque tenemos que tener cuenta, especialmente nosotros los cristianos, tenemos que tener mucha cuenta de no tener doble cara. En los conchos, cuando me monto, tengo que tener en cuenta cómo saludo, cómo respondo, para que no me señale cuando estoy allí predicando la palabra de Dios, porque el Señor nos lleva a esos lugares. A esos lugares que yo ofendo al hermano, me lleva el Señor a llevar la palabra de Dios. Y ahí mismo me va a desnudar desde la cabeza hasta los pies. Y la vergüenza que me va a dar, no voy a encontrar ni la puerta por donde salir. Porque la vergüenza más grande, Johnny, es cuando Dios te corrige. Cuando Dios me corrige. Con cualquier situación que yo haga y Él me pone en el frente a esa persona para corregirme. Eso es algo muy delicado que debemos de cuidarnos.
0: Amén. Y para entrar en una cancioncita, John, para que vaya buscando una cancioncita ahí. Hoy, como a las 3:00 de la tarde, me llamó un señor que es dueño de no sé si él es el dueño, que administra un consorcio de esa lotería. Y me llama y empieza a ofrecerme... Que a mí me le recomendaron, que quería que yo le diera servicio a él, que al consorcio de él, de que le hicieras unas cuantas conexiones.

0: no. Y antes que él siguiera hablando y que se me fueran a llenar los ojos, yo le dije, hermano, deme un segundito y déjeme decirle algo. Mire, yo no quiero que usted se ofenda, pero antes de que entremos en una conversación, yo no le presto servicio a banca, ni a nada de lotería, ni a nada de eso. Dice él, pero eso no tiene nada que ver con que usted sea cristiano, porque incluso del número que él me llamó, es uno que anda en la iglesia, que yo los tengo grabados en mi celular. Y entonces, y no lo dejé hablar, le dije, mire, discúlpeme si usted cree que se va a sentir mal con esto, pero ellos hay muchas soluciones, hay muchas personas que le brindan el servicio. Y me decía, yo quiero que sea con usted, porque es que a usted me lo recomendaron. Y yo le dije, sí, le doy las gracias, pero lo siento, porque yo no puedo brindarle ese servicio, porque va en contra de lo que yo predico, va en contra de mi testimonio. ¿Qué tú dices, Jonier?
1: Claro, es así.
0: Vamos a hacer una canción entonces, ¿qué tú crees?
1: Claro,
2: sí, sí, vamos a hacer una canción, y luego de la canción vamos a tomar una pequeña pausa, y cuando regresemos vamos a seguir para abrir la línea.

0: programa Familia, Luz y Vida, a través de la emisora de la fe, Radio Jesús es el Señor. Desde este momento abrimos la línea para si usted se quiere comunicar en esta noche, aportar a ese tema tan bonito, cómo convivir en paz conmigo mismo y con el prójimo. En esa lectura, ese evangelio de San Lucas 6:27, amor a los enemigos. Puede marcar al 809-247-3545. Cuando suene la grabadora, que abra la línea, marcar a la extensión 103 para que su llamada pueda salir al aire. También están enviando unos hermanos de la comunidad de Salaya, que le doy las gracias, porque mira, de Salaya se portaron muy bien con el Radio Maratón.
1: Amén.
0: De aquí de Radio Jesús, Carlos Diloné envió su ofrenda también. También Martina Rodríguez de Salaya, también Carlos de Salaya, la abuela de Joniel mandó su ofrenda. También Francisco Reyes de los Ranchos Sabana Iglesia también mandó su ofrenda del Radio Maratón pasado. Así que bendiciones para cada uno de esos hermanos que aportaron para ese gran maratón. También vamos en este momento a anunciar esa... ese gran día de fiesta de la misericordia, Joniel y Franklin. Parroquia Santuario Divina Misericordia, Yagüita de Pastor Santiago, invita a la gran fiesta de la misericordia, domingo 16 de abril, a partir de las 8 de la mañana. Así que quedan todos invitados a darnos cita ya a esa gran fiesta de la misericordia en la Parroquia Santuario Divina Misericordia de la Yagüita de Pastor. Eso está. Cuando se llega a la Yagüita, usted se puede quedar ahí en ese letrero que dice la Yagüita, y también puede coger un poquito más adelante, y ahí en la próxima calle está ahí, arriba está el santuario La Divina Misericordia. Quedan todos invitados, domingo 16 de abril. Así que ya las líneas están, la persona llamando, marque a la extensión 103 para que su llamada pueda salir al aire. ¿Qué tú dices, Frank?
2: Si viene de Santiago, es un poquito antes de la entrada del Centro Católico, y si viene de La Charca, es después del Centro Católico. Así que pregunten y allí llegaremos. Y vamos a acompañar a nuestro sacerdote. Tenemos un sacerdote que Dios lo bendiga, que está trabajando mucho por su comunidad y su parroquia.
3: Buenos días, buenas tardes, ¿quién nos llama?
4: Buena bendición y paz para ese equipo.
0: Amén. Amén, hermano Pablo. Joniel está en la mañana y está en el
3: tarde, en la noche.
0: Tarde, ya te sabe.
4: Gloria a Dios, démosle gracias a Dios por todo, como quiera estamos en la
0: claro
4: luz.
0: Claro que sí, es que el pobrecito ha pasado el día hoy trabajando.
4: Sí, sí, y tú sabes que el esfuerzo que se hace es extraordinario, pero sí, que se merece, se le hace.
1: Amén.
4: Dios. Qué bueno que ustedes tienen ese programa, y ustedes a veces me dicen que yo no le llamo porque se me hace incómodo coger y poner este celular, que es diferente que yo tenía, pero yo siempre les oigo y les escucho.
2: Ah, eso lo sabemos, que usted sí es un soldado de Cristo.
4: Yo quiero ir para allá un día de esto, un martes por la mañana, pero ustedes me avisarán
2: si Dios lo permite.
4: Sí, ustedes me avisan para que nos pasemos un rato orando y conectándonos al Espíritu Santo.
2: Amén,
0: así,
2: amén.
0: Hermano Pablo.
4: Que Dios le siga santificando y que la crucifixión de Jesús nos ayude a vivir el gozo que da la resurrección.
0: Amén, mi querido hermano. Dios le bendiga y gracias por la sintonía.
4: Y se le quiere de gratis.
0: Amén, igual a usted también.
2: Un día de esto nos juntaremos, si Dios lo permite.
0: Buenas noches, Dios le bendiga.
5: Buenas noches, ¿cómo están ustedes?
0: Bien, gracias al Señor, hermana María. Usted tiene mucho que no escucha a Joniel.
3: María, bendiciones.
5: Ay, ay, ay, para saludar a Joniel, que tengo tanto tiempo que no le escuchaba la voz así.
3: Aquí estamos, María.
5: Dime, ¿cómo estás tú y la familia?
3: Bien, gracias a Dios, todo bien.
5: Qué bueno, qué bueno. Pero me alegro porque está en lo mismo, está cantándole al Señor, ¿tú oyes?
3: Ah, pero es que si yo me muevo, ya te sabes qué es lo que pasa.
5: Adiós, claro, no te salgas de ahí, sigue en lo mismo, trabajando por tu familia.
3: No hay nada, no hay nada.
5: Bien, para el Señor.
3: Amén.
2: Nosotros somos como Pablo, nosotros trabajamos de día y evangelizamos de noche.
5: Ay, claro, eso es muy bueno. Ahí, predicando la palabra, lo material, atendiendo lo material, pero también lo espiritual.
2: Amén.
5: Porque van a trabajar de noche dándonos la palabra de Dios.
2: A la gloria de Cristo.
5: Amén. Ya ustedes saben, oración por todos los enfermos y por toda la comunidad de los burgos. Y para que el Señor nos bendiga a toda nuestra familia, donde quiera que estén, y a ustedes también.
2: Amén.
0: Que Dios me le bendiga, hermana María, y gracias por la sintonía.
5: Y que nos deje pasar una feliz Semana Santa sin ningún problema, en paz con Dios y con nosotros mismos.
0: Amén. Que así sea, usted también.
5: Buenas noches, que el Señor me lo bendiga a todos. Bendiciones.
0: Amén. Amén. Así es, continuamos aquí en el programa Familia, Luz y Vida. Sigan llamando. Las líneas están abiertas al 809-247-3545 con la extensión 103 para salir al aire. Así que la palabra de Dios en esta noche nos dice en Lucas 6:27 que debemos de orar por lo que nos odian, por lo que nos maldicen. Hay que rogar por esa persona que nos maltratan, que nos golpean, que nos dañan como persona, que nos dañan en palabra, que nos dañan en pensamiento y en tantas cosas. Nosotros debemos de pedirle al Señor que lo bendiga cada día más, que no importa que nos rechacen, porque dese en cuenta que si Jesucristo fue Jesucristo, pasó tanto por nosotros, ¿qué seremos nosotros que somos pecadores día y noche? Entonces nosotros debemos de continuar y siempre pedirle esa paz al Señor, que nos la dé en nuestro corazón, en nuestra familia, en el matrimonio, en los grupos apostólicos, en la iglesia, en todas las partes, que esa paz siempre permanezca.
2: Amén. Y dice el verso 29, al que te hiera en una mejilla, preséntale también la otra. Entonces, ¿qué es lo que nosotros tenemos que ser como cristianos? ¿Chivo o oveja? Nosotros tenemos que ser oveja, manso como las ovejas. ¿Por qué? Porque aunque queramos ser chivo, llevamos un chivo por dentro. Los chivos son los que brincan y los que ya ustedes saben que no hay quien le haga una cerca. Que ellos siempre buscan,
0: y tan bueno que son guisados.
2: Tan bueno que son guisados. Ellos siempre buscan la manera de salirse de ahí. Pero la oveja, usted la puede trancar y solamente ponerle una cuerda de alambre. Y ellos, si ven esa cuerda de alambre, no cruzan. Entonces, el Señor quiere que nosotros seamos mansos, que nosotros seamos humildes, que seamos personas diferentes a lo que éramos hace unos años. ¿Qué tú dices de eso, Nene?
0: Así es, que y en el camino vamos aprendiendo mucho. Yo digo que el pasar de los días, de los meses, de los años, todos esos días que el Señor nos regala durante muchos años, todo se va arreglando con el tiempo. Yo le decía a una joven que está pasando por una situación que el tiempo arregla todo, y ella me decía, el tiempo, ¿y cómo te crees que el tiempo va a arreglar toda esta situación que yo estoy pasando? Y le dije, sí, con el tiempo tú te vas a dar cuenta que toda esa situación que tú estás pasando ahora, tú después vas a poder hablarla conmigo sin ningún dolor, sin ningún sufrimiento, porque el tiempo es de Dios. Dios no tiene minuto, Dios no tiene segundo, Dios no tiene hora. El tiempo es de Dios y Dios arregla en nuestra vida, Joniel, las cosas cuando Él crea necesaria. Hay muchas veces que nosotros le oramos al Señor por tal cosa de nosotros, por ejemplo, situaciones de nosotros, y el Señor no se la lleva. Y yo he aprendido a no decirle por qué al Señor, sino dejar que el por qué sea Él que lo diga, que haga la obra. Porque el Señor, me decía Frankie anoche, con una situación de salud que yo estoy pasando, que quizá el Señor está haciendo como que mi vida hace falta algo, a lo que yo entendí lo que me decía, le hace falta algo, y quizá con esa prueba de esa salud que yo estoy pasando, esa situación, quizá me voy a acercar más al Señor, puedo sentirlo más al Señor, porque me he dado cuenta que cuando paso por esa situación, especialmente por los dolores, yo como que me aferro más a Dios, como que cuando le oro al Señor, le oro como con más entrega, con más ánimo, con más, no sé la palabra correcta ahora mismo decirle, porque en el momento sé, Joniel y Frankie, que en esta situación de salud que tengo, solamente Dios me puede ayudar.
2: Amén.
0: Los médicos no me pueden ayudar, la medicina no me puede ayudar, pero Dios sí me puede ayudar. Entonces, me estoy tratando de aferrarme más al Señor, de entregarme más al Señor. Que llegan los dolores, tengo que llorar, no es fácil, inhumano. Pero cuando se me calman, yo le digo, Señor, solamente tú tendrás la misericordia. Y así yo te digo, hermano, que quizás tú puedas en esta noche o en este día, durante mucho tiempo, estar pasando situaciones con alguna persona que te haya hecho pasar cualquier situación. Órale al Señor por esa persona. Órale a Jesús para que el Señor le bendiga, para que el Señor le muestre el camino de que hay que arreglar la vida, hay que enderezar nuestra vida aquí en este mundo.
2: Amén. Y para darle la palabra a Joniel Negra, con respecto a lo que tú dices, hace muchos años que yo he escuchado médicos diciendo que tú no puedes caminar, que cómo es que tú andas caminando, que tú supuestamente no deberías de andar caminando. Personas que nosotros hemos ido, doctores, que tú has ido a hacerte estudios, yo siempre ando contigo, y te preguntan, se asombran cuando ven la resonancia, cuando ven aquello y preguntan que cómo es que tú andas caminando. Y ellos lo que no saben, como tú se lo has dicho muchas veces, que es la misericordia de Dios la que camina contigo. ¿Qué tú dices, John?
3: Así es. No, y mientras Magdalena iba hablando, me llegaba un predicador que estuve escuchando, que él decía que a veces nosotros, los que nos hacemos llamar cristianos, le exigimos a Dios o con autoridad le decimos a Dios, no, porque Señor, tú vas a hacer esto y tú tienes que hacerlo, pero entonces, ¿dónde queda la voluntad del Señor? Sí. Usted tiene que quedarse con esa voluntad. Claro. Es aferrada a esa voluntad del Señor.
2: Amén.
3: Si el Señor quiere, ahora mismo puede sanar a Magdalena de todos sus dolores.
2: Amén.
3: Pero es cuando Él quiere, no es cuando tú quieres. Y a veces nosotros como cristianos se nos va la guagua, como dice, y pensamos que es cuando nosotros querramos que Dios tiene que hacer la obra en nosotros.
0: Claro que sí. Anoche me decía una persona que andaba con nosotros, está enferma de cáncer, que ella dice que ella resta a Dios y le dice que ella no puede andar enferma porque eso contradice la palabra de Dios. Como enferma, yo ando predicando un Dios vivo, un Dios lleno de poder, un Dios que sana, un Dios que libera. Y yo le decía, ahí es que está el punto del Señor. Usted predicando enfermo, pero el Señor sabe lo que está haciendo. Porque en ese momento de esa enfermedad, Joniel, no es fácil tú ir a predicarle a un pueblo de que Dios vive, de que Dios sana, de que Dios libera, de que Dios, Jesús levantó a Lázaro de tantos días de muerto. Ahí es que está la palabra de Dios. Ahí es que tu palabra no se va a contradecir cuando tú se le estés diciendo a los hermanos ni la palabra de Dios. Es que tu testimonio es que te va a llevar ahí. Que tú predicando enferma y un día tú te vas a sanar y eso va a ser testimonio para la gloria de Dios.
2: Gloria a Dios. Y no es solamente de labio que se diga, porque nosotros pudimos verlo anoche, Joniel. Cuando esa mujer de Dios, yo después que yo me tocó predicar, que yo les pasé el micrófono, ahí eso retumbó, ahí ese enramado, eso se fue abajo. ¿Por qué? Porque Dios solamente estaba esperando, le decía yo a ella y se lo digo y siempre se lo voy a decir. Dios solamente estaba esperando que ella tomara esa llave y abriera esa puerta, prendiera ese vehículo. ¿Por qué? Porque es que Dios no nos dijo a nosotros, si me sirve, te voy a sanar. No, él solamente me dice, el que quiera seguirme, que tome su cruz y me siga. Y esa mujer tiene un don de Dios, que yo todavía hablo de eso, de esa oración de anoche, yo siento la presencia de Dios todavía. Eso se derramó el Espíritu Santo. Joniel, ¿qué tú dices de eso?
3: Así es, ¿no? Que cuando Dios te elige para algo, no hay nada en este mundo, ni fuerza del demonio, que pueda contra lo que Dios destinó para tu vida.
2: Amén. ¿Y acaso Dios no era, Job no era un servidor? Job no era ni siquiera un servidor. Job fue amigo de Dios. Es más que un servidor, más que es amigo de Dios. Y no le tocó. Dios permitió que le sucediera. ¿Pero para qué? Para que Job le demostrara al mundo cómo es que se vive desde la fe cristiana. Bendito sea Dios.
0: Vamos a tomar esta llamadita. Dios le bendiga. Buenas noches.
6: Buenas Buenas noches, que Dios bendiga esa tripleta, le mando.
2: Vale, Chepe, ¿cuánto tiempo?
0: Vale, Chepe, ya estamos casi terminando el programa. Digo, no, pero yo voy a tomar esta llamada. En mi mente lo traje yo a usted, mire cómo usted habló. Cuando usted habló, sentí presencia de Dios. Mire, usted estaba ahí para que usted nos llamara, hablara con nosotros en esta noche. Dígame, Vale Chepe, ¿cómo usted se siente? ¿Bien?
6: Estamos bendecidos por el Señor, dándole gracias porque... Gracias, el Señor, me motivó a llamarte por lo que tú predicabas. Yo a veces me he reído cuando estoy en alguna actividad. Yo digo a la gente, ya del poder, de la misericordia de Dios, de la grandeza. Y entonces yo predicando y no veo bien entonces. Pero nada, bendito Dios, saber que todo lo puede y no predicamos para andar sano físicamente, sino para que Él perdone nuestros pecados, que refuerce donde seamos más débiles, que tu gracia venga y que otros puedan levantarse a través de que uno le lleve mensaje, bendito Dios.
2: Amén, amén, hermano Chepe.
0: Así es, Vale Chepe, porque Dios me le bendiga y gracias por su llamadita.
6: Dejarle por ahí que papá Dios le bendiga a todos aquellos oyentes que están en sintonía, que también papá Dios le bendiga y le proteja hoy, mañana y siempre.
0: Amén, amén. Bendición.
6: Amén, gloria a Dios.
0: Bueno, ya estamos terminando. Vamos a mandar bendiciones a Leticia y a Kelvin. Muchas felicidades. Jocelyn, Javier, a Carlos, a Fela, a Nelsa, Martina, Claudia y a Rosa Gutiérrez. A todas las personas que siempre nosotros le mandamos bendiciones, pero hoy vamos a recortar las bendiciones.
2: Amén.
0: Porque Johnny va a cantar una canción y vamos nosotros a orarle al Señor por todas las personas que están ahí en sintonía. También por nuestro hermano Pablo que nos llamó, María Guzmán y Chepe. Bendiciones para cada uno de ustedes, que Dios les bendiga grandemente y que a través de esta canción sientan la presencia de Dios.

0: Bendito sea Dios. Gracias por la sintonía.
1: Gracias.
0: Estuvimos con ustedes, Pablo en Control Master.
2: Joniel Sánchez.
3: Franklin Vargas.
0: Magdalena Reyes. Que Dios le bendiga hasta el próximo martes. Bendiciones.
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2: En República Dominicana, esta es la hora.